0: Riquelme, la va controlando Riquelme, remate trabado, recupera nuevamente Ñublense, ahora sí la pone Lucas, no lo alcanza a llegar Lucas, primero aparece para controlar en forma parcial Enrique, pelota suelta, larga arriba, no hay ningún problema para que salga jugando el portero de Ñublense desde el fondo.
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0: La Mirtita nos cuenta que tenemos 4 con 30, que Ñublense lo hace de norte a sur en la parcela de Don Nelson, trabaja en el bloque posterior Osvaldo Bozo, está soltero por el centro del terreno de juego, la salida es por izquierda, ahí está trabajando Manuel Rivera, cortito Rivera, atrás para Osvaldo, Osvaldo Bozo ahora está a la derecha para Calderón, la conduce con borde interno, pierna derecha, los toques al balón, la entrega hacia el centro ahora, Osvaldo Bozo que controla, juegan los centrales de Ñublense, señores y señores.
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0: Se viene Ñublense por el sector izquierdo, buena pelota para Graciani, aguanta Graciani, vamos a ver, lo van anticipando muy bien, recupera Rodríguez, salida larga, la pelota la conduce, la saca desde el fondo el equipo de Deportes Concepción, buena salida por el sector de la derecha, viene un cambio de frente, buscaban por acá la presencia de Espinosa, larga la pelota, se pierde fuera del terreno de juego, tenemos saque de mano, juego de bandas de Manoleta Led para el equipo de Ñublense.
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0: Saque lateral Pablo Calderón, la va a poner en movimiento, pelota por elevación, buscando el descuelgue de Graciani, recupera en forma parcial en la mitad del terreno al equipo visitante, la pelota la conduce Rodríguez hacia la derecha, ahora sale jugando con balón dominado Ariel Cáceres, cortito y al pie, me entra en acción por el centro Enrique, nuevamente por la derecha, el balón se pierde fuera del terreno de juego, la pinchó Campuzano, juego de nuca, ya la pone en movimiento el equipo Lila, ahí está atrás Montesino jugando el bloque posterior de la visita, lo tiene Rodríguez ahora, recuesta el balón hacia la izquierda, parece descolgado por acá un tanto libre de marca Enrique, ahí está, cortito y al pie, unos metros más hacia arriba, el balón lo recupera nuevamente Enrique, la salida es por el centro del terreno de juego, a ras de piso está jugando el equipo visitante en la parcela de Don Nelson, balón atrás, señoras y señores, una falta, nada, dice el juez de partido, el balón lo está controlando ahora Riquelme, se viene Riquelme, agarra la diagonal, esa corre por el centro del terreno con Espinosa, la recupera Ñublense, ahí está, nuevamente Calderón atrás, se va apoyando con el portero de los Diablos Rojos en el fondo.
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0: Sacó largo Valencia desde el fondo. Se viene el equipo de Deportes Concepción. Buena pelota para Espinosa. Espinosa atrás para que ponga en acción Enrique. Ahora es a la derecha. Ahí aparece Montesino. Está Joaquín por dentro, por fuera. Saca el centro, el corazón del área. Arriba el portero de Ñublense. Pone tranquilidad en el bloque posterior y se aprieta a salir rápidamente por el sector central del terreno de juego.
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0: El mesón de puntito nos cuenta que trabaja Ñublense con balón a ras de piso. La controla Rivera, Rivera con Molina, se manda Molina con balón dominado por fuera de Campuzano. La pelota va para Campuzano, puede agarrar la diagonal, quiere sacar el centro, cambio de frente, pelota hacia la derecha para Diego. Ahí está Diego Sangüesa, quiere matar la pelota, la recupera nuevamente el equipo de Deportes Concepción. No le dura mucho porque recupera Ñublense desde el piso. El balón viene hacia la derecha. Atención que aparece por acá Matías Plaza. Conduce la pelota con derecha. Se frena en su avance. Juega hacia el centro para Lorenzo Reyes. Este busca nuevamente a Molina. Molina que tiene que aguantar la marca. Echa a correr para Plaza. Plaza con Lorenzo. Lorenzo que mete la pelota profunda. Vamos a ver si alcanza a llegar Graciani. Lo van cerrando. Pelota atrás. La recupera Matías Plaza. Echa a jugar hacia la banda. Aparece Diego Sangüesa por acá para sacar el centro. Hay un golpe de cabeza. La va recuperando nuevamente Valencia. Valencia, Valencia. Le pegó con zurda. Le pegó con zurda, se elevó la pelota por sobre el horizontal, caen los primeros aplausos para el equipo de Ñublense de Rosales.
2: Sí, se veía un bonito tiro, dije yo, este se viene como los goles anteriores, pero salió volando por la ventana el hombre del mañana, como dijo Manuel.
0: Claro que sí, señoras y señores, hay saque de arco de Manuel Teleta ahora para el equipo visitante Chillán.
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0: Buscaron a Escobar arriba, la pelota viene hacia hacia la izquierda para Espinosa, agarrando la diagonal. Espinosa dejando rivales en el camino. Siempre Espinosa, esto es peligroso. Buena pelota por la banda zurda. Aparece Montesino por acá. Golpe de cabeza defensivo. Sale jugando Yulense. Se mira el rojo con balón dominado desde el fondo. Atención que la tiene Manuel Rivera. Aguantando Rivera. Se corre la pelota arriba. La larga para Lucas Molina. Recupera bien Cáceres por el sector de la derecha. Ahí está Ariel. Aguanta la marca frente a Campuzano. Recupera los hombres de Yulense. Se viene nuevamente el equipo de Yulense. La tiene Lucas Molina. Buena pelota para la plaza. Para el carril central. Que es buena. Era muy buena la carga para Yulense. Recupera nomás en la mitad del terreno de juego. Está bonito el partido. De mete y ponga, de ida y vuelta. La salida es por izquierda. Trabaja Riquelme en el fondo para los Lilas.
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0: Hay lanzamiento lateral del supermercado Cori en el fondo para el equipo de Deportes Concepción. Por la banda zurda lo va a poner en movimiento Cristian Riquelme para los Lilas.
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0: Kenicar Ingenieros, Kenicar Ingenieros nos cuenta que trabaja en el bloque posterior el equipo visitante. Las salidas por el centro de la defensa con balón dominado. Ahí conduce, ahora hacia la derecha Rodríguez. Rodríguez por el para Montesino. Montesinos con Cáceres. Cáceres con Montesino por la banda. Lo va cerrando muy bien Valencia. Se pierde el balón fuera del terreno de juego. Tenemos lanzamiento lateral ahora de Supermercado Valladares para el equipo de Ñulense por los Andes.
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0: Ahí está Lorenzo Reyes, ras de suelo. Buena pelota para nuevamente para Calderón por la derecha. Matías Plaza, le doblan la marca, dos hombres al piso. Está recuperando la pelotita Riquelme. Balón largo arriba, intercepta muy bien la trayectoria de la pelotita del equipo de Ñulense. El balón que se pierde fuera del terreno de juego. Tenemos lanzamiento lateral de Manolete Lé por la banda del Pacífico para el Rojo del Sur.
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0: Ahí está Valencia en el bloque posterior, soltero, libre de marca, levanta la vista, abre hacia la izquierda ahora, está pensando, juega cortito por el centro con Osvaldo. Osvaldo para Lorenzo, Lorenzo con la derecha, buscando la raya lateral, balón atrás. En la pelota la tiene en el bloque posterior Nicolás Pérez, el portero de Ñulense, quien trabaja en tres cuartos de cancha, fuera del área. Hay que tener cuidado con eso. Ahí está Osvaldo Bozo también, quiere meter la pelota larga buscando a Diego Sangüesa, lo va anticipando, recupera Sangüesa, pero primero revienta muy bien desde el fondo Grillo. El balón lo tiene Matías Plaza, abre hasta la derecha, ahí está Diego, Diego para Graciani, buscó a un compañero, le da horrible y la pelota se pierde por la raya de fondo, fuera del terreno de juego. Tenemos saque de arco ahora de Supermercado Valladares para la visita en Chillán.
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0: Señoras y señores, verdulería, el Nevado nos cuenta que Araya ya jugó desde el fondo. La salida es por izquierda, remate trabado, la va a recuperar Ñublense ahora en el fondo. Ahí está controlando la pelota Osvaldo Bozo. Se va apoyando atrás con el portero Nicolás Pérez para salir jugando con espacio desde el fondo.
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0: Ahí está el portero Araya saliendo, buscando por el sector izquierdo. Riquelme, la pelota la recupera Ñublense con Matías Plaza. Buena para Manuel Rivera. Rivera para Campuzano. Campuzano por izquierda. Pelota profunda para Lucas Molina. Lo van cerrando, lo van cruzando Molina. Tenemos lanzamiento lateral de Manolete Led por la banda de los Andes para el equipo de las 21 comunas, muy cerca del banderín del córner, señores.
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2: Y le llama la atención al 23 de Deportes Concepción. Algo ocurrió ahí.
0: Cristian Riquelme, el reconvenido, entonces ahí le llama la atención el juez del partido, señoras, señores, señor Arao. Listo y dispuesto para meterle en cancha, aparece Campuzano en saque de nuca. Hay juego de nucas para el equipo de Ñulense por el sector izquierdo en relación a la salida de Ñulense, que lo hace de norte a sur acá en la parcela de Don Nelson. Viene el servicio, pelota por elevación, entrando a la zona de castigo, golpe de cabeza defensiva, saltan varios hombres, está Montesino, le refiega, recupera Ñulense, le va quedando, le pegó de media vuelta Graciani, soltó la pierna derecha y el balón se va junto al poste derecho, escasamente desviado fuera del terreno de juego.
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2: Era el 21, no el 23. Vi, estoy yo que tengo para mi lente para ver de lejos.
0: Rodríguez. Se viene Ñublense, un hombre al piso, recupera el rojo, está Lucas Molina, Lucas para Plaza. Por aparecer un hombre, está fuera de juego, dos hombres de Ñublense. El balón que llega a los pies del portero Nicolás Araya, te lo cuenta Supermercado Obrien, ahí en Obrien 22.
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0: El balón lo trabaja en el bloque posterior, el equipo de Deportes Concepción, la sale Enrique, dos hombres al piso. Cometió falta el hombre de Ñublense, hay tiro libre de Carnicería Carlito que favorece en territorio propio al equipo de Deportes Concepción.
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0: Jorge Enrique fue el hombre que sacó la peor parte de esta jugada. Tenemos 15 minutos, te lo cuenta, señoras y señores. 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La pelota la trabaja Ñublense en el fondo. Saque largo, ahí está Lucas Molina, agarra la diagonal, Molina se equivoca en la entrega, recupera Cáceres por derecha, buena pelota para Montesino, muy bien Valencia en el fondo, la tiene Manuel Rivera, Campuzano, ahora juegan rápido los hombres de Ñublense, ahí la refleja es intensa por el sector de Valencia, la va recuperando Graciani, el balón que viene a la mitad del terreno de juego y recupera Ñublense. Sale jugando el rojo de las 21 comunas por el sector de derecha con Diego Sangüesa. Está bonito el partido acá en la parcela de Don Nelson, los patos verdecitos. El balón lo trabaja Matías Plaza, levanta la vista, va a jugar hacia el centro, quiere cambiar de frente, balón hacia la izquierda. Ahí está Campuzano, la baja con borde interno, pierna zurda, la pone contra el piso, trabaja Manuel Rivera ahora. Cortito para Rivera, ahí está Ñublense en territorio antagonista, la pisa media vuelta, vuelta completa, levanta, busca con quién desahogar, sale jugando hacia atrás con Valencia.
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0: Se viene la visita, se viene Riquelme, hay espacio, esto es peligroso para Ñublense. Está Montesino, Joaquín por la derecha, saca el centro, recupera Ñublense, le va cayendo nuevamente Montesino, se escurridizo por la derecha. Ahí está Joaquín, quiere sacar el centro atrás, triunfo el hombre en forma parcial, arriba Calderón y el balón se va fuera del terreno de juego. Tenemos el lanzamiento lateral de Manolete Lé por la banda del Pacífico para el equipo Lila, señores, en 16 de partido.
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0: Somos puro fútbol en la red, te lo contamos absolutamente todo, señoras y señores. 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Recupera Ñublense en el bloque posterior, sale jugando el elenco de la 21 comuna, arriba buscando a Graciani, lo van anticipando, una cabeza salvadora primero de Rodríguez, pelota atrás, Cáceres se va apoyando con el portero Araya. Ahí está el guardameta de los Lilas en el arco sur, sale jugando con Cáceres por derecha, tiene espacio para jugar en el fondo el equipo de Deportes Concepción.
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0: El mesón de puntito nos cuenta que ya tenemos 17 minutos recorridos de partido, 0-0 en el marcador, te lo cuenta Kenny Carr. Sale jugando Osvaldo Bozo en el fondo, la pelota cortita para Rivera, Rivera que desahoga por el sector izquierdo para Campuzano. Ahí está en la mitad del terreno de juego junto a la raya lateral, balón atrás para Valencia, Valencia en el bloque posterior, en tres cuartos de cancha parada la última línea del equipo de Ñublense, las salidas por derecha ahora con Calderón, busca por la misma banda Diego Sangüesa, le pincha la pelota a la banda fuera del terreno de juego Riquelme. Hay lanzamiento lateral, saque de banda, juego de nucas para Ñublense, señores.
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0: Ahí está Diego Sangüesa, viene Plaza, remate trabado, recupera la visita, se viene con balón dominado Deportes Concepción. Ahí está trabajando el chico Jonathan Rodríguez, descarga hacia la derecha para que Ariel Cáceres salga desde el fondo, cruza la mitad de la cancha, juega hacia el centro. El balón lo está controlando Deportes Concepción, un hombre soltero por izquierda. La pelota para Riquelme, ahí está Riquelme, la pisa con zurda, quiere entrar en el cerrojo defensivo que coloca el equipo de Ñublense. Están triangulando los hombres Lila en la mitad de la cancha. Ahora está Espinosa atrás, bloque posterior, última línea. Está trabajando Rodríguez por la derecha para la visita, señores.
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0: Ahí está jugando Lucas Molina, linda con Graciani. Siempre Lucas, viene el rechazo desde el fondo, larga la pelota, vamos a ver, se las arregla bien Valencia. Juega por el centro con Lorenzo Reyes, pelota atrás para Osvaldo, Osvaldo con el capitán. Ahí está el capitán de Ñublense con Manuel Rivera. Molina la tiene, triangula y juega a los hombres de Ñublense. Viene la pelota arriba, muy buena la jugada esa. La va recuperando los Lilas, se viene Enríquez, Jorge Enríquez, descarga hacia la derecha para Joaquín. Ahí está Montesino, levanta la vista, quiere sacar el centro. Montesino junto a la raya lateral, Valencia no le da tregua. Busca la raya de fondo, Montesino es rápido, recupera bien Ñublense. Ahora se vienen los Diablos Rojos desde el

0: Rodríguez, Jonathan. Ahí está Jonathan Rodríguez, prefiere jugar uno atrás con Enrique. Se te descarga para Cáceres por la derecha. Puede venir el remate al arco, pelota abierta para Montesino junto a la raya lateral, agarra la diagonal Montesino, escurridizo, busca un claro, le va a pegar al arco, remate trabado, recupera Ñulense, ahora con Lucas Molina, aguanta Molina, aguanta Molina, esa correr, la pelota hacia la izquierda, buena pelota para Graciani, ahora vamos a ver qué hace Graciani, sale jugando por el centro con Lucas, está buena para Ñulense, atacan dos, defienden dos, pasa Molina en base a velocidad, le pincharon la pelota en el momento menos preciso, recupera Rodríguez para los Lilas, señores.
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0: Ahí está Ñulense con Manuel Rivera, la pelota la tiene, ahora la va recuperando Rodríguez, se viene Rodríguez, le pega largo y la pelota se va por sobre el horizontal, fuera del terreno de juego, primera llegada profunda, señoras y señores, tremendo remate, potente al arco y el balón se fue por sobre el horizontal, pasamos susto en el fondo, Rosales.
2: Pasamos susto porque fue un cañonazo, les dije, hemos decidido, está muy peligroso y aprovecharon la instancia para dar este balonazo fuera del área que pasó afortunadamente por sobre el travesaño del portero de Ñublense.
0: Bonito partido de la parcela, don Nelson, tenemos 21 minutos, te lo cuenta, señoras sí, y señores, Kenny Car Ingeniero.
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0: Ahí está Matías Plaza para Manuel Rivera. Rivera la pisa con zurda. Otra para Plaza, se recuesta hacia la izquierda. Plaza, Ñublense lo hace de norte a sur en el primer tiempo. Balón atrás nuevamente para Osvaldo Bozzo. Bozzo con Lorenzo. Lorenzo que quiere cruzar la mitad de la cancha con balón dominado. Buena pelota para Molina, la pisa Molina, la mata contra el piso. Balón abierto por izquierda para Giovanni Campuzano. Buena pelota, viene Campuzano, gana la diagonal, le pincharon la pelota y el balón que se va. El balón que se va, el tiro de rincón de Carnicería Carrito. Y es el número para los Diablos Rojos del Sur, Rosales.
2: El primero.
0: Para las 21 comunas, señores.
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3: Hoy, cuando no arreglaron la pantalla LED.
0: ¿Sí?
3: Ahí estamos todavía con la pantalla LED.
0: Claro que sí.
3: El internet.
0: A medias, todo a medias.
3: A media equipo.
0: Señoras y señores.
1: Y la carpa rajada ahí en el.
3: La carpa rajada todavía ahí.
0: Claro.
1: El techo.
0: Hay tiro de esquina, sector suroriente de Nelson y Azul. Arena está Matías Plaza para darle. Viene el centro, bien servido. Despeja la defensa. Sale jugando por derecha ahora Jorge Enríquez. Mete un trazo largo, pelota sin ningún destino. Llega a los pies del portero Nicolás Pérez, que está solterito en el arco norte.
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0: Ahí está trabajando en el bloque posterior Valencia para el equipo de Ñublense. Cortito nuevamente para Bozzo. Osvaldo Bozzo levanta la vieja, ojo bien abierto, vista hacia el sur. La pelota para Molina, ahí está Lucas. Lucas nuevamente para Pablo. Pablo abre hacia la derecha para Diego. Diego Sangüesa quiere agarrar la diagonal, pelota atrás. Ahí está Osvaldo, la pelota viene servida a ras del suelo para Bozzo. Se viene Bozzo con espacio para avanzar. Está pensando Osvaldo, abre hacia la izquierda nuevamente para Sebastián Valencia. Valencia que cruza la mitad del terreno de juego. Se viene con balón dominado, siempre Valencia. Carrerón por izquierda, dejando rivales en el camino. Busca la raya de fondo, lo van cerrando, la pelota se va fuera del terreno de juego. Tenemos el lanzamiento lateral de Manuel Tenel por la banda zurda. Para las 21 comunas, señores.
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0: Retiramos el saludo para nuestro hincha número 1, don Matías Romero, quien está de cumpleaños el día de hoy, cumpliendo 15 añitos. Un fuerte abrazo para él, disfrutando junto a la familia. Cuando ataca Ñublense por el centro del terreno de juego, la tiene Lorenzo, se va apoyando atrás con Osvaldo. Ahí está Bozzo, levanta la vista, abre hacia la derecha. Ahora viene el balón por elevación, buscando a Diego Sangüesa, que la pone contra el piso, cortito y al pie para Plaza. Ahí está Matías Plaza, arriba aparece Lucas Molina, busca la raya de fondo Molina, lo van anticipando nuevamente, la va recuperando el equipo de Deportes Concepción, extremando recursos y sigue saliendo desde el fondo. Pelota ancha y saque lateral. Juego de bandas para el equipo de las 21 comunas en terreno propio.
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2: Osvaldo Bozzo se cortó el pelo igual que Plaza. Se me confunden de repente, ¿eh?
0: Sí, correcto, pasó sanidad por ahí. La pelota la tiene Valencia. Se viene Valencia. Se equivoca en la entrega. Afortunadamente, la pelota sigue su curso. La tiene Lorenzo. Se viene Lorenzo Riñe con Plaza. Ahora, buena pelota por el sector de derecha. Está Matías Plaza. Juega hacia el centro del terreno. Se le rompió el zapato ahí a Manuel Rivera. La recupera Montesino se hace al centro buscando la presencia de Sandoval. Balón atrás, la pelota está en la mitad del terreno de juego, por dentro, por fuera, por donde pasa, se preguntan los Lilas. El balón lo tiene Montesino que juega por el centro ahora con

0: Sandoval, pelota atrás nuevamente. Otra pelota para Enríquez, que trabaja en el bloque posterior. Balón atrás para Grillo. Ahí está jugando en el bloque posterior el equipo de Deportes Concepción, señores.
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2: Sí, partido parejo hasta el momento, ¿eh?
0: Sí, bastante parejo. Sí. Dos equipos que andan muy bien. Buen trato de balón, rapidez. Están bien aplicados también en la zona de media, zona defensiva. Cuando trabaja Lorenzo Reyes, se viene Lorenzo, buscaba Graciani arriba, pelota filtrada, llega a los pies del portero Nicolás Araya, quien trabaja en el arco sur este primer tiempo. Ahí está Araya por el centro del terreno, buscando el descuelgue ahora de Grillo. Grillo justo a la raya lateral, buscando a Riquelme. Riquelme con balón, con espacio atrás con Grillo. Nuevamente todo esto en la última línea de los Lilas.
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0: Supermercado El Castillo, no cuenta que ya tenemos 26 minutos recorridos del primer tiempo, señoras y señores. El mesón de puntito nos cuenta que la pelota ahora es de Deportes Concepción en la mitad del terreno de juego.
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0: Buena alternativa esa.
1: Sí, para quienes van ahí hacia las termas.
0: Claro que sí, se vienen los Lilas por derecha, ojos bien abiertos. Centro pasado, golpe de cabeza, balón atrás, penal para el equipo de Deportes Concepción. Hay penal, señoras, sí, señores, una mano ahí, no tenemos repetición acá, no tenemos monitor. El mérito para el jugador de Escobar de Deportes Concepción, quien no da la pelota por perdida, cabecea hacia atrás. Y va entrando dos hombres ahí de Ñublense, no alcanzo a precisar quién es el hombre, no sé si es el Diego Sangüesa, a quien le da la pelota en la mano, señoras y señores, y hay penal para la visita acá en Chillán. Penal, Rosales, ¿te pareció, no?
2: Bueno, si fue penal, fue demasiado casual el pateador. No fue penal, fue algo que el jugador de Deportes Concepción vio la oportunidad nomás de ejecutar el tiro y se vio como humano, pero tengo mi duda. Yo voy a esperar el VAR. Todavía no es muy apresurado decir que es un penal, pero vamos a esperar qué dice allá en la caseta de árbitros con televisión y todo.
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0: Creo que se debe estar revisando la jugada, sí. Daniel, se toma su tiempo también el señor Miguel Arauz, ¿no es cierto? Para ver la resolución que le puede llegar desde el VAR. Yo creo que no hay ninguna intención, ¿no es cierto? Porque van todos corriendo hacia afuera, hacia la raya de fondo, entre área chica y área grande. Por ahí es la cuestión, por ahí sucede todo. Se eleva por las alturas Carlos Escobar y cabecea hacia atrás y van corriendo los hombres de Ñublense, le dan la mano a un jugador del equipo rojo.
2: ¿Y qué pasa? Que el jugador de Ñublense abrió los brazos, entonces...
0: Puede ser, claro, si abrió los brazos, no hay nada más que hacer, señoras y señores. Se coloca frente a la pelota Jorge Enríquez, arco norte, acá en la parcela de Don Nelson. Ahí está Jorge Enríquez para darle, señoras y señores. Atención, que hay aroma a gol en el arco norte, acá en la parcela de Don Nelson. Hay penal para el equipo de Deportes Concepción, penal para la visita en 28:30. Está frente a la pelota Jorge Enríquez para darle. Atención, se va a acomodar bajo los tres tubos el portero Nicolás Pérez, arco norte. Caen algunas serpentinas, ahí la gente tira sus papelitos, ¿no es cierto? Para tratar de poner nervioso a Jorge Enríquez, el hombre que va a gatillar, manos en jarra, manos en cintura, da instrucción el señor Arao. Se mueve el portero Nicolás Pérez, va a venir, jugó corriendo Jorge Enríquez, atención. Viene el silbato de Arao, se mueve Jorge Enríquez, viene corriendo bajo los tres palos el portero. Concepción nomás, señoras y señores, en el 29 de partido, de penal, lo hace nomás Jorge Enríquez. Se mueve hacia la derecha, hacia la izquierda, el portero Nicolás Pérez, y le pega a media altura y la pelota que infla la red del arco norte. Señoras y señores, en el 29 lo está ganando la visita por 1-0 acá en la capital regional de Ñuble.
1: 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Ñublense 0, Deportes Concepción 1.
2: Es que la regla es bastante clara, Payor. Si el jugador está con los brazos abiertos, le tocan el brazo y es penal y no hay nada más que hacer. Ahora, bueno, inesperado, sí, inesperado. Bien ejecutado por Enrique, sí, nada que hacer.
0: El partido estaba abierto, ¿no es cierto? Dos fuerzas parejas acá en el Nelson Oyarzún Arenas. Saca el portero de Ñublense, tres cuartos, cancha, pelota para Molina, Molina atrás. Ahí está Graciani, nuevamente para Diego. Sangüesa le pincha la pelota, el balón se pierde fuera del terreno de juego. Tenemos lanzamiento lateral de Manolete Leta, ahora ofensivo para el equipo de Ñublense.
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0: Viene el saque lateral de Sangüesa, la pelota dentro de la zona de castigo. Montesino saca de revés, la pelota viene larga, arriba para Escobar. Recupera bien el equipo de Ñublense por el sector de la derecha. Vamos a ver quién controla esa pelotita. Sale jugando bien desde el fondo el equipo visitante por el centro del terreno, cortito y al pie para Rodríguez. Rodríguez atrás, buscando la presencia de Riquelme. Hay un cambio de frente de Enríquez hacia la derecha, el balón lo controla en el bloque posterior Rodríguez. Mete un trazo largo buscando arriba la presencia de Escobar. Aguanta la marca, Escobar se va apoyando Joaquín Montesino. Pelota atrás nuevamente para Cáceres. Ahí está aguantando Cáceres la pelota en la mitad del terreno de juego. El toque lo recibe Sandoval en forma perfecta. Descarga hacia la derecha, un hombre por fuera. Junto a la raya lateral viene el centro pasado por acá. Diego Sangüesa con golpe de cabeza trata de alejar el peligro desde el fondo. Siempre la pelotita la va controlando el equipo visitante. Ahora tiene Riquelme la pelota, busca por el centro del terreno de juego, va a gatillar con pierna derecha, metió un tremendo derechazo Mario Sandoval y la pelota se pierde fuera del terreno de juego y saque de arco para Ñublense de Manolete Led.
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2: Hay dos balones en la cancha.
0: Sí, no se ha percatado, ahora van a sacar uno ahí, sí.
2: Ahí sí.
0: Está jugando Ñublense en el bloque posterior. Se resbaló más encima, viste, paciencia. Para todo el país se resbaló.
2: Se resbaló.
0: El hombre de las pelotas ahí en el fondo. La va controlando Ñublense en el bloque posterior, sí. Se viene Ñublense, ahí trabaja. Nuevamente Osvaldo Bozo, no te podías caer en este momento.
2: Todos
0: te
2: estaban mirando.
0: Se viene. Se viene Maldonado, se viene rápidamente Ñublense, una falta ahí sobre el chico Sangüesa. Le cometen falta, Pitu, y marcó el señor Adao. Hay tiro libre de Vino Lobaina, ofensiva ahora para el equipo de Ñublense.
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0: Señoras y señores, tiro libre de Verdulería El Nevado. 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Un fuerte abrazo para nuestros amigos ahí en el sector Villa La Bonilla, ¿no es cierto? Se viene el tiro libre, atención, está para darle con pierna derecha, plaza, pelota al primer hombre ahí. Viene en el pivoteo, saltan varios dentro de la zona de castigo, le va quedando a Molina el remate trabado, pelota atrás para Campuzano. Campuzano sale jugando por izquierda, la pelota la tiene Manuel Rivera. Mete largo arriba, sale el portero arriba triunfando, Araya en las alturas, se manda al piso, se queda con la pelota el portero Lila.
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2: Era el tercer gol de Enrique en la Liga de Primera y el primero de penal.
0: Ya nomás, se recupera bien Ñublense, ahora con Lucas Molina, se viene Molina en la mitad del terreno de juego. La pelota viene para Matías Plaza por el sector izquierdo. Va agarrando la pelotita ahora Campuzano junto a la raya lateral. Quiere sacar el centro, se frena en su avanza, levanta la vista, la mete a la entrada del área. Hay un hombre ahí para recuperar esa pelota. Algunos piden en mano ahí, pero no pasó nada. Dice el juez del partido, el señor Adao. La pelota la tiene en el bloque posterior. El equipo visitante, Bron atrás, última línea. Trabaja por izquierda Cristian Riquelme. Arras de suelo ahora la pelota buscando a Enríquez. Hay un cambio de frente, un hombre libre de marca por la derecha, Cáceres. Está soltero Cáceres. Viene el cambio de frente, otra pelota larga arriba para Escobar. Ahí está Escobar en el pivoteo. Por fuera va pasando por las espaldas Espinosa. Aguanta la marca Espinosa. Quiere agarrar la diagonal. Se va acercando al área de Ñublense, le va a pegar al arco, le pegó abajo y el balón se va a 2 metros del poste derecho, fuera de la cancha. Hay saque de arco que favorece al equipo de Ñublense. Este saque de arco es, señoras y señores, de Comercial Magar para Ñublense.
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0: Se equivoca Matías Plaza. Primero recuperaba muy bien Rodríguez. El balón está en la mitad del terreno de juego. Espinosa trabajando. Esa correr por la derecha para Cáceres. Allá está Cáceres con Montesino. Montesino juega hacia el centro buscando a Sandoval. Se viene Sandoval. Sandoval, siempre Montesino por afuera, prefiere jugar por el centro, buscando la presencia de Enríquez. Ahora va para Montesino. Montesino atrás para Cáceres, toca y juegan los hombres lilas en la mitad del terreno de juego.
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0: Se viene Ñublense por el sector de la derecha, mandando la pelota fuera del terreno de juego. Sin vergüenza deportiva, Jonathan Rodríguez. El balón que no está en la cancha, lanzamiento lateral de Manolete Led, que favorece el elenco rojo del sur.
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0: Supermercado Obrien, en Obrien 22, nos cuenta el marcador, señoras y señores, Cañonense por 1-0, todo esto en 36 minutos, la pelota está dentro de la zona del castigo, ataca Ñublense, plaza atrás, le va quedando Lorenzo, le pegó abajo, Lorenzo le dio mordido. Aplausos para la actitud, para la intención de Lorenzo Reyes. Y le da la pelota ancha fuera del terreno de juego.
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0: Se viene el equipo visitante. En la mitad del terreno aparece Montesino. Juega hacia el centro. El balón que viene por acá para Enríquez. Enríquez que abre hacia la derecha buscando la presencia de Espinosa. Recupera Ñublense con falta, dice el señor Araos. Hay pelotas paradas, señores. Hay tiro libre de Carnicerías Carlito más allá de la mitad del terreno de juego que favorece al equipo visitante. Ñublense.
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1: qué Jaime, bárbaro. A don Jaime, que hoy día está en el estadio acá.
0: Está en el estadio, sí. Jaime, un abrazo para él.
2: Bueno, bueno.
0: Se viene los Lilas, en el fondo, el portero. Dos tapadas y viene otro remate al arco. Se salvó Ñublense. Dos tapadas del portero Nicolás Pérez. Extraordinaria la reacción felina del guardapeta de Ñublense, Rosales.
2: Perdón, ¿me puedo hacer algo? Voy a parar, aplaudir a Nicolás Pérez.
0: Pero por favor, claro que sí.
2: Maravilloso.
0: Tremendas dos tapadas se mandó el portero de Ñublense, señoras y señores, defendiendo el rancho ñublensino. Se viene Diego por la derecha. Pelota ancha trabada fuera del terreno de juego. Hay lanzamiento lateral, no abajo, dice el señor Araos. Hay tiro libre de Vinos Lovaina que favorece al equipo de Ñublense en su propio terreno.
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0: Ahí está Valencia por el sector izquierdo, buena pelota. Para, se viene con balón dominado, Rivera cambia de frente, buscando a Diego Sangüesa. Trabaja Lorenzo Rey atrás. Ahí está Pablo Calderón en el fondo. Cortito y al pie para Lorenzo por el sector de la derecha. Cruza la mitad del terreno de juego Lorenzo Reyes. Buena pelota arriba para Graciani. Lo van anticipando a Graciani. No le ha quedado ni una cómoda a Graciani.
2: No, nada.
0: La tiene Lorenzo Reyes. Ahora la pelota va para Molina. Aguanta Molina entre dos hombres. ¿Quién recupera por acá? A ciegas trata de salir desde el fondo el equipo de Deportes Concepción. Buena pelota para Manuel Rivera. Se tiene que replegar hacia la mitad de la cancha. Le cuesta entrar a Ñublense ahora, señores.
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2: Después del gol, Concepción creció un poco más, ¿eh?
0: Claro que sí, agarró confianza.
2: Sí.
0: Se viene el Conce desde el fondo. Balón junto a la raya lateral, sacando largo. Riquelme arriba. Ahí la va recuperando el equipo de Ñublense en la mitad del terreno de juego. Hubo falta, claro que sí, hay tiro libre. de Vinos Lovaina que favorece al equipo de Ñulense, señores, en territorio antagonista.
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0: Somos puros fútbol en la red, queda con tu sobre el terreno de juego. Pablo Calderón, señoras y señores. Atención, atención, que hay una oportunidad de pelota parada para el equipo de Ñulense. Si bien hay bastante distancia, pero todos los hombres a la entrada del área grande van tratando de agarrar una. Vamos a ver, ahí está Matías Plaza para darle en diagonal hacia el arco sur. Somos puro fútbol en la red, tenemos 40 minutos recorrido, ya te lo cuentas. 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Atención, atención, hombre en barrera. Ahí está, va a pegarle Matías Plaza con derecha. Va a venir la orden del señor Arao, la pelota va a buscar el punto penal por elevación. Va a venir, viene corriendo Plaza, le va pegando con pierna derecha, saca el centro pasado hacia la izquierda, está Campuzano en el pivoteo, despeja la defensa, le va quedando ahí, le quedó a Diego Sangüesa y elevó. Le quedó a Diego Sangüesa y elevó por sobre el horizontal, fuera del terreno de juego. Qué tremenda oportunidad, la agarró muy abajo Sangüesa, queda contuso, ¿ah? Hay una cartulina amarilla, sí. Queda complicado. Diego Sangüesa en el terreno, no, en Sofaldo Bozo, el hombre que está revolcándose. Ahí puede haber algún...
3: Parece que me dio la sensación que era penal, ¿eh?
0: Puede haber alguna reconvención ahí desde el VAR. Puede llegar alguna acotación, señoras y señores. Somos puro fútbol en la red.
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3: Yo creo que hay penal, creo yo. Ahora, ¿se prepara?
0: No están recibiendo instrucciones, sí, ahí sí. Hidratando un poquitito a los jugadores de Ñulense. Vamos a ver, somos puro fútbol en la red, te lo contamos absolutamente todo. No sé si hay algún diálogo ahí con el VAR, pero me da la impresión que no, que está todo limpio. Va a sacar desde el fondo el portero Araya para la visita.
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2: Parece que la amarilla fue para Rodríguez.
0: Ya, puede ser. Sale jugando los Lilas desde el fondo. Viene la pelota hacia el sector izquierdo. Por acá trabaja Enríquez, Jorge Enríquez. El balón se va fuera del terreno de juego. Se le escapa la pelota a Plaza. Hay saque lateral de Manolete Leta, ahora en defensa para el equipo Lila, señores, en 42 ya.
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0: Cartulina amarilla para Pablo Calderón por la fea falta sobre Escobar. Ya está en el piso el jugador de Deportes Concepción, señoras y señores, junto a la raya lateral, tiro libre de carnicería Carlito, ahora para la visita.
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3: Ahora, Calderón podría peligrar su participación con esta amarilla.
0: Sí, tiene. Vamos a ver cuántas amarillas tiene. Somos puro fútbol en la red, te lo vamos a contar. ¿Qué es lo que va a pasar con este tiro libre, señoras y señores? Acomodando la pelota, aparece Jorge Enríquez para darle con derecha, arco norte, paño norte del Nelson Ayarzún Arenas. Ahí está Jorge para darle con derecha a Enríquez. Atención a la entrada del área armada, las parejas, viene la orden del señor Arao. Le va a pegar Enríquez con derecha. Somos puro fútbol en la red interactiva. Para todo el planeta, señoras y señores, viene corriendo con derecha, pelota con intención, despejó Campuzano, le da horrible, la manda al tiro de rincón de carnicería Carlito, y es el número para la visita.
2: Uno.
0: Para Deportes Concepción, acá en la avenida Pedro Aguirre Cerda.
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0: Ahí va Jorge Enríquez nuevamente acomodar la pelota en el cuarto de círculo, sector norponiente del Nelson Ayarzún Arenas, señoras. Señor, ahí están las parejas entre área chica, área grande. Viene, va a venir el centro. Atención, Enrique le va a dar con derecha. Todo esto en el arco norte, acá en la parcela de Don Nelson. Recupera bien Ñulense, sale jugando con Molina por el sector de la derecha, pero no hay problema. Neutraliza Cáceres en la mitad de la cancha para la visita. Hay un trazo largo ahora, golpe de cabeza defensivo. Controla Ñublense con la mano.
3: Mano, sí.
0: Con la mano de Osvaldo Bozo. Apuró Ñublense el equipo visitante. Ahora buena pelota para Espinosa. Espinosa con Lorenzo abajo. Puede venir otro centro. Somos puro fútbol en la red. Están bombardeando el rancho Ñublensino. Atención, la pelota va por el sector izquierdo. La tiene Sandoval. Aguanta Sandoval, otra para Enríquez. balón atrás para que trabaje Riquelme. Ahí está Riquelme con Sandoval. La pelota la tiene el equipo de Deportes Concepción en la mitad del terreno de juego. Sandoval ahora en la refriega, pelota atrás, bloque posterior. Sale jugando con balón dominado Rodríguez por la derecha. Atención que viene el centro del otro Rodríguez. Despeja Ñublense con golpe de cabeza. Está ahogado el equipo rojo en el fondo. Pelota para Montesinos por derecha, junto a la raya lateral. Balón profundo para Cáceres. Cáceres sacó el centro, le da horrible. La pelota se va fuera del terreno de juego. Tenemos saque de arco de Manolete Led para el equipo de Ñublense en 45 ya del primer tiempo.
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2: Y hay 3 minutos de agregado, payador.
0: 3 minutos de aquí en más, señoras y señores. Atención con Plaza, pasa Plaza. Siempre por sector izquierdo, aguanta la marca, juega para Manuel Rivera. Ahí se la va dejando a Plaza, le cometen falta, nada, dice el juez del partido. Se viene Montesino, siempre Montesino con balón dominado, le va dejando la pelota a Espinosa. Espinosa se recuesta hacia la derecha con balón dominado, somos puro fútbol en la red, lo estamos contando todo. Remate trabado, la tiene Campuzano, sale pulcramente Ñublense desde el fondo. Arrastra la pelota el equipo de las 21 comunas con Valencia. Valencia para Manuel Rivera. Ahí está Rivera, busca por acá al chico Lucas Molina. Lo anticipa muy bien Riquelme. Va recuperando Lorenzo Reyes. Reyes para Molina, se equivoca en la entrega. Lorenzo viene la contra ahora con el chico Riquelme. Balón hacia el centro. Ahí está trabajando Rodríguez en el fondo para la visita.
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0: En el bloque posterior está trabajando la pelota Rodríguez, viene hacia el centro buscando la presencia ahora de Grillo. Grillo que mete un trazo largo hacia la mitad de la cancha. En la argolla central está la pelota, comete falta el hombre de Ñublense que es Osvaldo Bozzo.
2: Cuidadoso.
0: Hay pelota parada y tiro libre de Vinos Lovaina en la mitad de la cancha para el equipo de Deportes Concepción, señores.
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0: Somos puro fútbol en la red interactiva. Se viene Deportes Concepción, fecha número 21. Lo está ganando la visita en la parcela de Don Nelson. El balón lo está controlando por el sector izquierdo. El equipo Lila con balón dominado, muy bien en la cobertura, cerró el paso por ahí Valencia, la pelota no está en la cancha. Hay lanzamiento lateral allá por el otro lado de Supermercado Valladares para los Lila, señores.
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0: Pelota ya en movimiento, el balón lo está trabajando en la mitad Sandoval, viene la pelota por el centro para Grillo. Ahí está Grillo, mete la pelota arriba para Montesinos, golpe de cabeza, balón para Riquelme por izquierda. Está Riquelme por acá, la pone contra el piso. Balón a ras de suelo, nuevamente Montesino. Otra para Riquelme, Riquelme con Montesino. Montesino, vamos a ver qué hace, se va apoyando atrás. Ahí trabaja Grillo en el bloque posterior, sale jugando hacia la derecha para Rodríguez. La pelota la tiene Rodríguez, trabaja lento en el fondo el equipo visitante acá en la capital regional de Ñuble.
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0: Y esto va a terminar en algunos segundos más, señoras y señores. Se juega hasta el 48, estamos en el 47 y fracción. Ahí está recuperando la pelota en el fondo el portero de Ñublense, la salida es con Sangüesa. Terminó el primer tiempo en estos precisos momentos. El señor Miguel Arado indica que el primer tiempo ha terminado acá en la parcela de Don Nelson. La pelota deja de rodar, los hombres de correr y el respetable público que se pone de pie en esta gélida tarde acá en la capital regional de Ñuble. Señora, señor, por el momento, solo por el momento, lo está ganando el equipo de Deportes Concepción a Ñublense por 1-0.
1: 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Ñublense 0, Deportes Concepción 1. Relata para ustedes el payador del gol.
0: Bonito partido, lo dijo delante Daniel Rosales. Claro que sí, bonito partido. Lamentablemente se cometió una falta penal dentro del área, una mano que sancionó el señor Arao, y esto llevó a que el jugador Jorge Enríquez, entonces, con un zapatazo al centro del arco, anota el único gol que tiene el partido por el momento. el partido sigue abierto, creo yo, Daniel Rosales. Y aquí te voy a decir algo que siempre lo repito cuando estamos en estas instancias. Tengo mucha confianza en el segundo tiempo para lo que pueda hacer, cómo puede levantar el equipo, cómo puede inyectarle pierna fresca, hombres de refresco en el segundo tiempo, JJ Rivera, este Ñublense.
2: Sí, un Ñublense que se ha visto, bueno, lamentablemente sobrepasado por este penal, que no voy a decir injusto porque fue justo, sí, era penal y no había nada que hacer. Ahora, Ñublense yo creo que lo puede dar vuelta, pero por supuesto, o sea, siempre se puede dar vuelta, siempre se puede ganar un 1-0, siempre que uno va perdiendo al camarín en el primer tiempo, está la posibilidad de poder replantearse todo, conversarlo en el camarín, conversarlo con JJ Rivera y a lo mejor hacer un par de cambios, podría ser como la solución, hacer un Ñublense que tenga mejor contragolpe todavía.
0: Claro que sí, tenemos las cartas que tenemos en Ñublense para el segundo tiempo, en el arco Claudio Sandía, Carlos Salomón por el sector de la derecha, tenemos Ignacio Geraldino, que es un hombre de área, ¿no es cierto? Está Diego Céspedes también, un defensor volante ahí, el chico Mancilla, Felipe Campos, Esteban Calderón, también un hombre que te gusta bastante a ti, sí, como sobre bien. Todo que ha mostrado, y en lo personal también creo que ha sido un gran aporte lo que le hemos visto.
2: Muy bien.
0: Puede ser una carta ganadora también, Fernando Ovelas, que es un hombre muy rápido también, muy pulsante, incisivo, y Vicente Guzmán son las cartas que tiene el señor JJ Rivera para este segundo tiempo, señor.
1: Así es, Payador. Oye, corrijo lo que dijimos de Nantes, el próximo partido era por el Campeonato Nacional, la Liga de Primera B, yo quedé pegada con la Copa Chile, así que pues. Sí, el miércoles 2 es por la válido por la fecha 17 que quedó pendiente.
0: Eso es, sí.
1: Limache. Sí, con Limache. El próximo miércoles es bien tardecito, ¿ah? Porque
0: ahí Ñublense se puede también recuperar terreno. Sí. Esperemos que no pierda punto el día de hoy.
1: Yo le tengo susto a este partido.
0: ¿Tiene susto?
1: Sí, se lo dije cuando veníamos acá.
0: Me lo dijo,
1: sí.
0: ¿A qué más le perdió susto a usted?
1: No sé.
0: Al Cuco.
1: También. Sí, por eso tengo espantacuco en mi pieza.
0: ¿Tienes espantacuco?
1: Sí. Mire que bien. Para no perderme.
0: Sí. Muy bien. ¿Y funciona o no?
1: De repente.
2: Duerme con tuto, ¿no?
1: También.
0: Tiene espantatuto.
1: Sí, también.
2: Ahora, Limache perdió 0-3 con Everton, ¿eh? Ojo. Sí, perdió Limache. Así que.
1: Eso como antecedente para lo que se viene.
0: Importante también, pues
1: sí,
0: importante.
1: De cero,
0: bueno,
1: sí.
0: Puede jugar en contra porque viene también complicado, viene desesperado por tratar de recuperar y juega en el local también.
1: Sí. Oye, yo confío en este segundo tiempo de J. Rivera, con Juan José Rivera.
0: Todavía no está todo esto sacramentado. Sí, yo creo que hay mucha historia que se puede dar todavía. Y Ñublense lo puede permitir también en la situación que está Ñublense, en la parte que está de la tabla. No puede permitirse dejar partir puntos acá.
1: No se puede.
0: Así es que yo creo que vamos a tener un muy buen segundo tiempo.
2: Sí. Ahora, Norman Rodríguez, la tercera amarilla. También Calderón, la tercera amarilla.
1: Ojo con eso. Y ojo con Nicolás Pérez, que también tenía una amarilla del partido anterior.
2: Sí, tiene una amarilla del partido anterior.
1: Sí. Correcto. Así que ahí vamos a ver entonces cómo será el segundo tiempo. Lo dejo ahí para que ustedes tengan ese descanso. De ahí no se vuelvan tan tarde porque me toca a mí también el descanso. Así que lo espero, ¿ah? No se queden en el pasillo, por favor, ¿ah?
0: Por favor, ¿cuánto la dejaba esperando usted?
1: No, sí, varias veces oye, me ha dejado, ¿ah?
2: Antes de irme, los muchachos de Radio Sport me dicen que siempre se acuerdan del Payador cuando dicen alguna noticia de Ñublense sobre los verdes pastos de Don Nelson.
1: Siempre se acuerdan de esa frase del Payador.
2: Sí, ese es lo que te...
1: Inscriba la Payador, inscriba los verdes pastos del Nelson Ayersur,
2: ¿ah? Ahí Napi.
1: Ya, saludo a los chiquillos que están ahí en transmisión conjunta con nosotros.
0: Fuerte abrazo, pues.
1: Sí, fuerte abrazo para ellos.
0: Saludos, chiquillos, desde acá, pues, fuerte abrazo para ustedes, siempre hay gratos recuerdos. Nuestro amigo que nos visitó hace un tiempito atrás, ¿no es cierto?
2: Sí.
0: Estaban muy ricas las tortillas que
1: pero como tortillas.
0: Tortas de circo. Ni se imaginan ustedes cuánto nos costó sacarle una tortita a Daniel Rosario.
1: Se
0: las quería llevar todas para la casa.
1: Estaban tan buenas.
0: Un abrazo a nuestro amigo ahí.
2: Yo como harto entonces.
1: Sí, no. Sospecho eso. Ya vayan al descanso, chiquillos. Yo me quedé por mientras acá con nuestros auditores. 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Nuestras diferentes señales que tenemos de Radio Interactiva en esta jornada noche ya, de sábado por la noche, el último sábado del mes de agosto. 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Somos Puro Fútbol en Radio Interactiva junto a ustedes en esta tarde de lluvia. ¿cierto? Pero aquí ya en declinación, lluvia que se está despidiendo de este sábado, porque ya mañana no tendremos lluvia, según el pronóstico, acá en la capital regional. 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Somos Puro Fútbol en Radio Interactiva, disfrutando de esta noche de fútbol para cerrar esta fecha. Estamos en la fecha 21, cerrando ya nosotros el, obviamente, este sábado, porque esta fecha 21 comenzó el viernes y se extiende también para mañana. En los diferentes partidos que hay, uno de los más atractivos justamente era este, entre Ñublense y Deportes Concepción. Para todos el partido es muy atractivo. Recordemos que Deportes Concepción trajo mucho público, pero muchísimo público, hasta el estadio Nelson Oyarzún, y todo el rato alentando a su equipo. Ellos tienen una tremenda barra, siempre se han hecho conocer por ello, y claro, nos alegramos mucho también que puedan acompañar a su equipo hasta acá, hasta la región de Ñublense. 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Somos Puro Fútbol a través de la red interactiva junto a ustedes, disfrutando de este encuentro entre Ñublense y Deportes Concepción. 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Somos Puro Fútbol en Radio Interactiva junto a ustedes en esta noche de sábado. Así es, la película, pues. Sábado por la noche.
0: Sábado por la noche, sí. Noche de fiebre.
1: Noche fiebre de sábado por la noche, claro. ¿Usted no tiene fiebre, po?
0: No.
1: No, está bien. No, está bien.
0: Nunca está bien. Doctora.
1: A ver, diga 33. Diga 33.
0: 33.
1: Ah, sí, está bien. No, está bien. Saque la lengua.
0: ¿Cómo está la Iris?
1: Bien, yo creo que está en su casa. A ver, saque la lengua. Sáquela. Ah, estamos bien.
0: Estamos bien.
1: Sí, estamos bien. ¿Qué pasó? ¿Qué iba a decir usted?
0: Está revisando acá la
1: doctora. Complete el libreto porque nos falta el otro para el sketch.
0: Saque la lengua.
3: Y a contar un chiste, pero no es para jugar. No, pero
0: juega 9 con 1, podemos contarlo.
1: Ya.
3: Para mayores. Así que, no, es que me acordé de un amigo que fue al proctólogo.
1: Ya.
3: Y le dijeron, diga 33 y contó de 1 en 1.
1: No le puedo creer.
0: Ay, ay, ay, señor. Nos falta.
3: Son las 9 de la noche con un minuto.
1: Sí. Ya, ahora tengo permiso yo, ¿cierto?
0: Sí, pues vaya usted nomás, pues no tienen que ir, pues, a comenzar para allá abajo. Oye, Daniel, bueno, conversábamos ahí con los colegas. Tratando de buscar la solución a este partido, no sé, algunos dicen Geraldino que puede ingresar, otros lo dicen Calderón.
3: Sí, yo creo que Geraldino podría ser el hombre.
0: ¿Sí?
3: Sí, por plaza tal vez.
0: Sí, sacar un volante por ahí y sumar más gente de refresco, ¿no es cierto?, con ideas nuevas. Tenemos a Geraldino ahí también en la zona media, el chico Mancilla, Ovelar también en la ofensiva, hasta Calderón.
3: Claro.
0: Hay alternativas para... Sí. Tratar, ¿no es cierto?, de primero llegar a la igualdad y luego tratar de ir por el partido. Estas circunstancias en las que está Ñublense, como les decía adelante, son muy importantes y hay que tratar de sacar los partidos adelante. Mira, viene de entradita Felipe Campos.
3: Sí, viene Felipe
0: Campos. Con la 5, Felipe Campos. Y también tenemos a Ovelar.
3: Ovelar también. Yo creo que ahí se refirieron a Molina, tal vez.
0: Sí.
3: Molina puede haber sido.
0: Está listo, está dentro ya en cancha. Sí, en el equipo de Ñublense. Campos.
3: Sí.
0: Ovelar. Y.
3: Ahí está el chico Calderón.
0: Sí. Calderón, mira.
3: Los tres.
0: De entradita nomás. Sin miedo al éxito.
3: Yo pensé que iba a ser Geraldino, ¿eh?
0: Sí.
3: Sí, pero no.
0: Calderón con la 26, Felipe Campos con la 5 y Fernando Ovelar con la casaquilla número 7. Son los hombres que entran en Ñublense en este segundo tiempo. No se anda con rodeos, JJ Rivera Rosales, ¿ah?
3: No, lo mandó a precalentar un poquito antes de que entraran a todos los jugadores. Ahí viene ingresando, ya viene el portero de Ñublense,
0: Nicolás Pérez.
3: Sí. A ver, viene Molina.
0: Molina.
3: Sí.
0: También está Calderón.
3: Calderón. Valencia.
0: Valencia.
3: Bozzo. Campuzano.
0: Ahí estamos abajo con el cuarto Sangüesa. Árbitro, que son los hombres que abandonan en el equipo de Ñublense. Manuel Rivera, me da la impresión que poder, no lo veo.
3: El Manu no, parece que no. No.
0: Ya, ahí viene. Vamos a ver. Vamos a ver, sí. Daniel.
3: Abandonó el 28.
0: Manuel Rivera.
3: Por el 5, Campos.
0: Campos, ya. Sí.
3: También, el segundo cambio, se lo doy inmediato, abandona el número 8.
0: Gabriel Graciani se quedó en vestuarios.
3: E ingresa el 26, Calderón.
0: Calderón, Esteban Calderón.
3: El tercer cambio, en Ñublense, abandona el número 10.
0: Matías Plaza.
3: E ingresa el 7, Ovelar.
0: Ovelar. Tres cambios de entradita nomás en Ñublense, señoras y señores. Vamos con todo, si no, ¿para qué? Dijo un amigo por ahí. Se nos vienen los segundos 45 minutos. Aparte de haber hecho dos cambios, el equipo de Ñublense cambia de lado. También lo hace en este segundo tiempo de norte a sur acá en la parcela. Los pastos están verdecitos en la parcela de Don Nelson, señoras y señores. Atención, atención, que lo hace de sur a norte el equipo rojo de las 21. De las 21 comunas le va a corresponder poner en movimiento ahora Escobar. Casaquilla número 9 de los Lilas. Viene el silbato del señor Arao. Se está rodando la pelotita al segundo tiempo. Es una realidad de la parcela.
1: 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Ñublense 0, Deportes Concepción 1. Relata para ustedes el fallador del gol.
0: Triangula bien Montesinos. Cáceres por el sector de la derecha. Se le escapa la pelota fuera del terreno de juego. El lanzamiento lateral de Manolete, el defensivo ahora para el equipo de Ñublense. Somos Puro Fútbol en la red. 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Sí, señores, saludamos a don Rodrigo que está ahí también junto a nosotros en Verdulería, el Nevado. El rechazo, golpe de cabeza hacia la mitad del terreno. ¿Quién la controla? ¿Quién la pone contra el piso? Ahí está Fernando Overal aguantando la pelotita. Bien, Osvaldo Bozzo, cambio de frente, balón hacia la derecha. Aparece por allá Felipe Campo. Campo cortito y al pie la pelota en la mitad del terreno de juego. Viene el balón profundo arriba para Lucas Molina. Viene un rechazo a media. Montesino Joaquín la conduce hacia su propio terreno. Balón atrás, hay que reventar la pelota del fondo. Balón fuera del terreno de juego. Hay lanzamiento lateral de Manolete, lento ofensivo para el equipo de Ñublense. Por el sector izquierdo ahora
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0: Hay un hombre que está complicado en el terreno de juego. Me da la impresión que es Cáceres. Se logra poner de pie el hombre de Deportes Concepción. Señoras y señores, saque de banda para los rojos. Ahí está Giovanni Campuzano para meterla en cancha. Atención, atención, sigue complicado el hombre de Deportes Concepción. Se pide camilla para, sí, es Cáceres. Ariel Cáceres Casaquilla, número 4. Sintió un pinchazo en su parte posterior del muslo izquierdo. Puede ser ahí algo complicado para el hombre de Deportes Concepción. Ingresa cuerpo médico Rosales, ¿ah?
3: Sí, ingresa cuerpo médico, al parecer, bueno, va a tener que ser sacado de la cancha. Para camilla también.
0: Sí.
3: Sí, me parece que no estaba muy sencillo.
0: Ya no más, tenemos dos minutos recorridos, te lo cuenta Kenny Car Ingenieros.
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0: Magar, Comercial Magar, venta de áridos, movimiento de tierra, señoras y señores, nos cuenta que tenemos saque lateral ofensivo de Manolete Led para el equipo de las 21 comunas. Somos Puro Fútbol en la red. Esto recién comienza en el segundo tiempo. Tres cambios de entradita nomás mandó JJ Rivera en la cancha. Viene el saque lateral, juego de Lucas, de Campuzano, pelota dentro de la zona de castigo. ¡Oh! Triunfaba arriba Lucas Molina. No hay problema para el portero Araya. Ahí está el guardameta de los Lilas desde el norte hacia el sur. Ahora va a salir jugando con un trazo largo.
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0: Ahí está Giovanni Campuzano buscando por el centro del terreno. Lorenzo se va apoyando atrás con Osvaldo Bozzo. La pelota la trabaja en el bloque posterior el equipo de Ñublense. Ahí está Pablo Calderón. La salida con Campos por el sector de la derecha. Felipe Campos por dentro, por fuera, jugando atrás con Pablo Calderón. Trabaja Pablo Calderón, recuesta el balón para Valencia por el sector izquierdo del terreno de juego. La pelota viene para Lorenzo Reyes junto a la raya lateral. Busca más arriba para Campuzano. Ahí está aguantando Campuzano. Saca el centro a la entrada del área. Saltan varios hombres. Golpe de cabeza. Le va quedando ahí nomás. Despeja medio desde el fondo Sandoval. Viene otra pelota para Montesino. La baja con borde interno. Pierna derecha. Balón atrás para Guillo. Saca largo arriba. Saltan varios hombres. La pelota sigue su curso. Llega atrás para que organiza la salida. Pablo Calderón desde el fondo.
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0: Hay un cambio de frente. Balón por el sector izquierdo. Buscando a Espinosa arriba. Se va la pelota fuera del terreno de juego. Tenemos lanzamiento lateral de Manuel Telén por la banda de los Andes para el equipo de la 21 como una señora. Sí, señores, somos puro fútbol en la red.
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2: Hay cambio en Deportes Concepción. Abandona el 4.
0: Ariel Cáceres
2: e ingresa el número 8.
0: Fernando Martínez al terreno de juego. Cambio obligado por la lesión del jugador recién sacado en camilla desde los bardes pastos de Don Nelson. Ahí está Campuzano. Arrastra la pelota hacia el norte. Se viene Campuzano con balón dominado. Busca un claro para sacar el centro. Se tiene que replegar. Pelota por el centro del terreno de juego con Lorenzo Reyes. Buena pelota hacia la derecha. Arriba primero el portero. Buscaba Diego Sangüesa. Sale el portero Araya con un trazo largo que llega hacia la mitad del terreno. La refriega es buena por acá. Ahí está la marca Campo. Y la manda fuera del terreno de juego. Tenemos lanzamiento lateral de Manolete ofensivo para el equipo de Deportes Concepción.
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0: Ya no más. Vamos a ver cómo se las arregla Ñublense desde el fondo. La pelota sigue su curso. Ahí está el portero de los Diablos Rojos trabajando en el bloque posterior. Nicolás Pérez sale jugando por el centro de la defensa. La pelota larga arriba de Pablo Calderón buscando a Esteban Calderón. Lo van anticipando, recuperando el Sandoval en la mitad de la cancha. Ahí está Sandoval, quiere cruzar la mitad del terreno. Lo van agarrando, le cometen falta. Pito y marcó el señor Araya. Hay tiro libre de Vinos Lovaina en zona propia para los Lilas, señores.
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0: 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Supermercado Valladares, Supermercado Cori nos cuenta que la pelota la tiene Montesino por el sector de derecha. Montesino por el centro del terreno de juego, pelota atrás. Otro balón ancho fuera del terreno de juego. Tenemos lanzamiento lateral de Manuel Delete defensivo ahora para el equipo de Ñublense.
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2: Lo de Cáceres fue finalmente muscular, ¿eh? Bueno, se creía que iba a entrar la Rivey, pero finalmente una decisión de último minuto por parte del técnico ingresó Fernando Martínez.
0: Ya nomás se viene Ñublense con balón dominado por dentro, por fuera, Marín, un cambio de frente, buena pelota por acá para Molina, está Molina, está Molina, está Molina, está Molina, está Molina, Molina, Molina, Molina, Molina, Molina, Molina, ¡ah! Lo trabaron a Molina, siempre Molina, balón atrás, la tiene Osvaldo Bozo, abre hacia la derecha, atención, está Felipe Campos por allá, unos metros más hacia arriba, Sangüesa, Sangüesa para Campos, este Morena saca el centro, engancha, lo deja pasar de largo, doble instancia arriba, despejó la defensa, se salvó el equipo de Deportes Concepción, señoras y señores, tremenda jugada por el sector de derecha. Aplausos para el hombre de Ñublense, Daniel Rosales.
2: No, tremendo, lo dejó tirado dos veces, se pegó dos resbalones gigantes el hombre de Concepción, lo dejó tirado dos veces.
0: Claro que sí, ahora tenemos saque de Nunca que favorece la visita en 7 minutos de partido. Vamos Ñublense que se puede, el balón lleva más allá de la mitad del terreno, buscando la mitad de la cancha, eso es, ahí está Felipe Campos con golpe de cabeza, buscando a Fernando Ovelar, este largo arriba, aparece Grillo por allá, la banda fuera del terreno, no alcanza a salir la pelota. Recupera Ñublense, la tiene Esteban Calderón, viene hacia la mitad de la cancha, recupera bien Ñublense por acá con Valencia. Ahí está Esteban en el pivoteo nuevamente, pelota atrás, va a salir jugando por el sector izquierda. La falta sobre la persona de Ovelar, le cometen una falta a la entrada del área por un costado del área grande. Ahí está tirado el hombre de Ñublense. Hay tiro libre de Vinos Lovaina ahora ofensivo para el equipo de Ñublense.
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0: No se dio el tiro libre, ¿eh? Se dio solamente saque lateral. Lanzamiento lateral ofensivo para el equipo de Ñublense. La pelota va por elevación, despeja la defensa, le va quedando nuevamente un hombre en la mitad del terreno de juego. Buscaban a Escobar ahí. Recupera el equipo de Ñublense, se viene, peligroso, está Montesino con espacio, este es peligroso por derecha. Montesino. Se viene Montesino, va pasando Rodríguez por las espaldas, siempre Montesino, le pegó al arco y la pelota se va fuera del terreno de juego. Tenemos saque de arco para el equipo de Ñublense, va a jugar rápidamente el equipo de las 21 comunas, señoras y señores. Todo sigue detenido en 8 minutos con 30 ya del segundo tiempo.
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0: Ahí está Diego Sangüesa, vamos a ver, se quiere llevar a Riquelme en base a velocidad, jugó con Ovelar, aguanta la marca Ovelar, la va perdiendo Ovelar, recupera la gente de Deportes Concepción, buena pelota para Jorge Enríquez. Sí, viene Enrique con balón dominado por la derecha, va Montesino, ahí va la pelota para Montesino, el toque lo recibe en forma perfecta, dos tres toques al balón con pierna zurda, se viene con balón dominado el recién ingresado, ahora Martínez, la recupera Ñublense en la mitad del terreno de juego en forma parcial, pelota atrás, hay un hombre que se va al piso, hay tiro libre, comete falta Osvaldo Bozzo sobre el jugador Jorge Enríquez, hay tiro libre de Vinos Lovaina ofensivo para el equipo visitante Canchillán.
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2: Así es, abandona el número 9 en Concepción
0: Escobar.
2: E ingresa el número 7.
0: Fernando Romero en el equipo Lila, señoras y señores. Fernando Díaz también tiene lo suyo. Atención, señoras y señores. Le ha costado mucho al equipo de las 21 comunas. Sale ringueando, ahí me da la impresión el jugador Escobar. Somos puro fútbol en la red. Hay tiro libre ofensivo para el equipo de Deportes Concepción.
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0: Ahí está Jorge Enríquez en el centro. Sale el portero arriba. Recupera la pelota y quiere salir jugando rápido el portero Nicolás Pérez. Vamos a ver, somos puro fútbol en la red. Sale por el centro del terreno de juego, señora, señor. Viene Osvaldo Bozzo con balón dominado. Cortito y al pie, la pelota va hacia la izquierda ahora. Buscando la presencia de Molina, siempre Molina. Recupera bien Montesino, la jugó bonita. Primero Molina, se va apoyando atrás con Valencia. Trabaja en el bloque posterior Valencia para salir jugando desde el fondo con Ñublense.
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0: Se viene Ñublense con balón dominado. La pelota la tiene Lorenzo Rey. Ahora aparece Calderón, otra nuevamente para Lorenzo. Carrerón de Lorenzo, pasa Lorenzo, saca el centro. Oh, no hay problema para el portero Araya. Triunfando en las alturas el guardameta de la visita, señora, señor.
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0: Hubo falta por el sector de la derecha, claro que sí. Campo comete una falta, queda contuso el hombre de Deportes Concepción, señoras y señores. Somos puro fútbol en la red. Ñuble es una hermosa tierra, es linda como ninguna. Es tierra de mujeres hermosas como la Marlene Guerrero y tiene 21 comunas. Saludos para Sillanchi, Yanviejo, Punes, Coihueco, San Carlos, Quirigüe, Coquecura, Coelemo, El Carmen, Ñiquén, Ningüe, Pemuco, Pinto, señoras y señores, Portezuelo, Quillón Ranqui, San Fabián, San Ignacio, San Nicolás, Treguaco y Yungay. Esa es la tierra linda de la región del Ñuble, a la cual representa el rojo lindo y querido que está trabajando acá en los verdes patos de Don Nelson, señora, señor.
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0: Se venía, quería pivotear ahí arriba en las alturas Calderón, lo anticiparon, la pelota la tiene Lorenzo Reyes, descarga hacia la izquierda y espacio para avanzar. Está soltero por acá Lucas Molina, saca el centro, pero no hay problema para la defensa. El balón que llega nuevamente a la mitad del terreno de juego, Molina se va apoyando atrás, la salida con Osvaldo Bozzo por la derecha, la anticipa Lorenzo Enzo Reyes. Aparece Felipe Campos por ese sector. La tiene Diego Sangüesa ahora. Ahí está Diego, lo anticipa, recupera la pelota en la mitad de la cancha el equipo Lila.
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0: Se viene Yulense ahora por el sector de la derecha, señoras y señores. Se viene Fernando. Ahí está Ovelar, quería pasar, lo cruzaron abajo. El balón está en la cancha. Lanzamiento lateral de Supermercado Valladares para el equipo de Yulense.
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0: Señoras y señores, atención, atención, hay saque de banda de Supermercado Obrien en Obrien 22. Saludamos a don Andrés, que también está junto a nosotros. El lanzamiento es de Felipe Campos, pelota por aire, saltan varios hombres, un hombre al pivoteo, está Lucas Molina, pelota atrás, ¿a quién le queda? Agarraron al hombre de Ñulense, remate al arco, remate trabado, se salvó el equipo Penquita. Viene nuevamente la carga de Ñulense por el sector izquierdo, la va controlando Valencia, remate trabado, tiene que extremar recursos el equipo en el fondo, la pelota se va fuera de la cancha. Tenemos saque de arco de Manolete Led para el equipo visitante Ñuble.
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2: Y ya JJ Riera se paró en la banca, ahora está ya de pie, un poco nervioso.
0: Claro que sí, tratando de levantar el equipo, darle claridad en el terreno de juego. Atención, va a sacar el portero Araya desde el fondo, le va a pegar desde el norte, al sur, acá en la verde, pato de Don Nelson, pelota por aire, saltan varios hombres. Un hombre al piso, se va la pelota fuera de la cancha. Tenemos lanzamiento lateral ahora, señoras y señores, de Supermercado Coni para el equipo de Ñublense en el bloque posterior. Rosales.
2: Se prepara Ignacio Geraldino, el 20 de Ñublense, ya está recibiendo las instrucciones de Juan José Rivera.
0: Se viene Geraldino al borde del terreno de juego. La pelota la tiene Molina, siempre Molina engancha hacia adentro, quiere pasar por fuera ahora. Cortito y al pie, la pelota la hace más fuera de la cancha. Lo cruzó, lo cerró en el fondo Rodríguez. Ahí saque lateral de Manolete Led para el equipo de Ñublense ahora. Atención, atención, somos puro fútbol en la red. Te lo vamos a contar absolutamente todo. Cuéntame, Rosales.
2: En Ñublense abandona el 16.
0: Ahí está Diego Sangüesa.
2: E ingresa el número 20.
0: Ignacio Geraldino al terreno de juego.

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1: Le cuesta mucho al equipo de Ñublense llegar a las proximidades del área con cierta claridad del equipo rival. Atención, se lo toma con tranquilidad ahora el equipo de Deportes Concepción. Somos puro fútbol. Hay lanzamiento lateral por el sector de derecho. Está Jonathan Rodríguez para meterle en cancha. Pelota ya en movimiento. Se le escapa la pelota al equipo. Penquita se va fuera del terreno de juego. Hay saque lateral defensivo de Minos Lovaina para el equipo de los 21 comunas.
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1: Viene el rechazo largo arriba, golpe de cabeza defensivo, otro golpe de cabeza, balón por el sector central de la cancha, la tiene Lorenzo Reyes, la salida es con Campo, Felipe Campo mete un trazo largo buscando a Ignacio Geraldino, ahí está, primero una cabeza salvadora y un golpe arriba en el rostro del hombre de Ñublense. Somos puro fútbol en la red, atención señoras y señores, acusa un golpe en el rostro, Geraldino se revuelca en el terreno de juego, sale por el sector izquierdo, la pelota en la mitad de la cancha, la está controlando Martínez se va apoyando atrás, vamos a ver, sale por el centro del campo el equipo visitante, va recuperando Ñublense en la mitad de la cancha, ahí está el equipo de las 21 comunas arriba, se viene Fernando Overal, ahí está Overal por dentro, por fuera, hace correr la pelota arriba, viene el balón por la izquierda, sale el portero, ¿qué pasó ahí? Cobró falta a favor del equipo de Ñublense,
2: sí.
1: En la jugada que anterior, ¿cierto? Hay sí. Tiro libre de Vinos Lovaina ahora para el equipo de Ñublense, señoras y señores.
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1: Ya no más, está Fernando Ovelar, me da la impresión que es el hombre que va a acomodar la pelota por el sector central de la cancha. Tiro libre de Vinos Lovaina que favorece al equipo de Ñublense. Somos puro fútbol en la red, saludamos la tremenda sintonía en todo el territorio nacional, junto a medios unidos para todo el planeta. Atención, atención, atención, hay tiro libre que favorece al equipo de Ñublense, lo hace de sur a norte, viene el servicio, pelota por elevación, buscando arriba Valencia, al centro, le quedó Molina. Otro remate nuevamente, aparece Felipe Campo por allá, centro llovido, saltan varios hombres, despejó la defensa, se salvó Deportes Concepción, está calentito el gol, vamos Ñublense, ahí está Campuzano, Campuzano la pone contra el piso, aparece nuevamente Osvaldo Bozzo por dentro, por fuera, arrastra el balón, saca el centro, lo van trabando, le va quedando nuevamente Osvaldo Bozzo, ahí está la pelotita, quien la recupera, aparece Joaquín Montesino, balón largo, atrás trabaja el portero de Ñublense, sale jugando por izquierda con Valencia, la tiene Valencia, la pone al piso, pelota larga arriba para Geraldino, agarra la diagonal, siempre Geraldino quiere cambiar de frente, busca bien por el centro del terreno, aparece Lorenzo Reyes, lo cortaron ahí a Lorenzo.
2: Falta fea.
1: Le metieron la pierna abajo a Lorenzo Reyes, tiro libre de Vinos Lovaina, ofensivo ahora para el equipo de Ñublense.
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1: Somos puro fútbol, señoras y señores, tenemos 18:30, te lo cuenta Verdulería El Nevado. 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Somos puro fútbol, viene el servicio, pelota por aire, saltan varios hombres, golpe de cabeza y está el portero Araya muy atento. Se queda con la pelota el guardameta de la visita, señores.
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1: Ahí está Romero, juega por el centro, se viene Sandoval, se viene el equipo de Deportes Concepción ahora, atención, hay tiro libre, esto es muy peligroso, ¿eh? Casi es penal. Casi es penal sobre la raya del área grande. Señoras y señores, le mete la pierna el hombre de Ñublense y hay un tiro libre muy, pero muy peligroso para el equipo de Deportes Concepción. Atención, que está pasando momentos complicados el equipo de Ñublense ahora.
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3: De hecho, el árbitro lo marcó en la línea, no era penal, pues fue casi sobre la línea, así que lo aprovechó y destacó. Dijo, esto es fuera de línea, no es penal.
1: Claro que sí, señoras, sí, señores. Hay un tiro libre que favorece al equipo de Deportes Concepción. Esto es muy peligroso para Ñublense.

0: esto en 20 minutos. 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Se conversa con el bar también, sí. Mamita quería. 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Atención. Tiro libre, sí, se da el tiro libre en última instancia. Sí. Se va a acomodar la barrera, se va a acomodar la barrera. Esto es muy peligroso para Ñublense. En el vértice del área grande, sector derecho, en relación a la defensa de Ñublense, que lo hace de sur a norte en este segundo tiempo. Va a venir el servicio con pierna derecha. Esto puede ir al arco. Va a ir al arco, puede ser ángulo superior, derecho o izquierdo. Atención. Tres hombres en barrera, acomoda el portero Nicolás Pérez. Arco sur acá en la parcela de Don Nelson. 21 minutos con 30. Puede caer el segundo para el equipo visitante. Le ha costado mucho a Ñublense en este partido. Somos puro fútbol, atención. Viene la orden del señor Araos. Atención, atención. Le va a dar Jorge Enrique, me da la impresión, es el hombre que va a gatillar con derecha. Viene corriendo, le pegó la pelota, da en la barrera y se va al tiro de rincón. Señoras y señores, afortunadamente, tiro de esquina de Carnicería Carlito, y es el número para la visita, Rosales.
1: El 2.
0: Para el equipo de Deporte Concepción.
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0: Ahí está Jorge Enríquez en el centro, puñetazo del portero alejando el peligro. La pelota sale rápido con Lorenzo Reyes, golpe de cabeza, viene la contra, otro centro que va a caer. Balón profundo, raya de fondo, se pierde la pelota fuera de la cancha, va a sacar el portero Nicolás Pérez, que era pura la jugada. Desde el sur hacia el norte, señoras y señores, somos puro fútbol, cortito y al pie para Valencia. Valencia que arrastra la pelota, juega por el centro del terreno de juego el equipo de las 21 con una con Osvaldo Bozzo. La tiene Bozzo, abre hacia la derecha. La pelota va hacia la derecha, señores. Viene atrás nuevamente para Campanilla. Aparece Calderón. Balón atrás. El portero de Ñublense trabaja en el fondo. Está soltero, libre de marca. El guardameta de Ñublense ahora.
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3: Oye, don, ¿de sí. verdad hicieron eso con la pantalla? ¿De verdad? ¿En serio?
2: La achicaron, ¿ah?
0: Claro, la pusieron solamente sí. la mitad y ahí pusieron el marcador. Sí.
3: Claro, transparentemos. La pantalla del estadio se echó a perder la mitad por la derecha y la mitad por la izquierda está buena, pero con una fallita entre medio. Pero tuvieron que correr la pantalla para que se viera completo el marcador. Claro,
0: se ve todo, pero más chico.
3: Dios mío.
0: Se viene Ñublense con balón dominado. Atención, es buena la carga. Ahí está Ovelar, pelota profunda, va a venir el centro. Señoras y señores, qué tapada de Araya. Le metió la cabeza a Lucas Molina, pero extraordinaria la reacción del portero Nicolás Araya. Se elevó por los aires, controló nomás y atrapó la pelota que ya buscaba la red del arco norte. Señoras y señores, juega Ñublense en el fondo, saque lateral.
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0: Se viene Ñublense nuevamente, otra pelota larga arriba, buscando a Geraldino. El balón se va fuera del terreno de juego. Tenemos saque de fondo que favorece al equipo de Deportes Concepción. Hay saque de fondo nomás, somos puro fútbol en la red. Tenemos 24 con 30, el cronómetro de puro fútbol no se detiene, señores.
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0: Saludamos a todos nuestros amigos que están en sintonía nuestra. Un fuerte abrazo para ustedes, amigos, hinchas del fútbol. Estamos sufriendo acá en la parcela de Don Nelson, le cuesta al equipo de las 21 comunas. Bueno. Ahí está recuperando la pelotita en el bloque posterior, el equipo de Ñublense se viene con balón dominado. Atención, la pelota va para Molina que se corre unos metros más hacia atrás. para que trabaje Osvaldo Bozzo. Hay un cambio de Geraldino por el sector de la derecha para Fernando Ovela. Mucha violencia en ese cambio. Y el balón que se pierde fuera del terreno de juego. Tenemos saque lateral. Manolete Leto defensivo para el Conce.
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0: Saque lateral defensivo, se lo toma con calma la visita.
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0: Uno para la visita, cero para el local en la capital regional de Ñuble.
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0: Conversa el señor Araos en el terreno de juego con los jugadores. Todavía no se hace efectivo el lanzamiento lateral para la visita.
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0: Y tenemos 26 minutos recorrido. Vamos, Ñulense, se comienza a cortar el tiempo. La pelota la tiene Geraldino, busca por el sector de la derecha, buscaba arriba la presencia de Calderón. Lo van cruzando, la pelota no está en la cancha. Juego lateral para el equipo de Ñulense. Ovelar por el sector de la derecha, siempre Ovelar. Carrerón de Ovelar, pasa, busca raya de fondo, va a sacar el centro junto al banderín del córner. Ovelar, lo cruzaron abajo y el balón fuera, lo cruzaron abajo y el balón fuera del terreno de juego. Tenemos tiro de rincón, tiro de esquina de Carnicería Carlito, y es el número para Ñublense Rosales,
1: 2
0: para las 21 comunas. Frente a la pelota está Lucas Molina para darle con zurda, sector nororiente del Nelson Oyarzún Arena. Atención, ahí está Lucas Molina, viene la pelota llovida sobre el punto penal, sacan varios hombres, golpe de cabeza defensivo, se va la pelota por el sector de la derecha, le va quedando ahí nuevamente Lucas Molina, por dentro y por fuera, pasa Molina en base de velocidad, busca la raya de fondo, va sacando el centro, otro tiro de rincón, y este es el número para los Diablos Rojos, Rosales.
1: 3
0: para las 21 comunas, señora, señor.
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0: Ya no más, otro tiro de rincón, nuevamente está Lucas Molina para darle sector nororiente del Nelson Ayarzún Arena. Ahí está Lucas Molina, dando las espaldas hacia la avenida Collín, le va a pegar con pierna zurda, viene el servicio, centro pasado, saltan varios hombres, golpe de cabeza y la pelota se pierde fuera del terreno de juego. Y tenemos nuevamente, saque de arco ahora, que favorece al equipo visitante Ñuble.
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0: ¿Quién abandona, Rosales?
3: ¿Cuál? Abandona el número
0: 30. Sí, no, vamos sí, a ver.
3: El 20, abandona el número 20 en Concepción.
0: Enrique Jorge ingresa al 22.
3: Ingresa el 22.
0: Dávila.
3: Exacto, hay tres cambios. Vamos con el segundo. Atención porque el hombre del tablero está un poquito lento. Abandona el 15.
0: Joaquín Montesinos.
3: Ingresa en Concepción el 32.
0: El 32, Larry Bay.
3: Joaquín Larry Bay.
0: Claro que sí.
3: Sí. Y me faltó un cambio, ¿eh? Por eso lo voy a corroborar de inmediato, payado.
0: Ya no más. Se fue entonces con la 30. También salió con la 30 Esteban Espinosa.
3: Sí, sí.
0: Ya vamos a ver quién es el hombre que ingresa también con la 19, Jara, me da la impresión. Jara está en la cancha.
3: Sí, sí, sí.
0: La 19, Jara. Jara. Ya no más, se trata de poner tranquilidad a Ñublense en el fondo ahora. Primer contacto con la pelotita de Romero. Viene la pelota hacia la mitad de la cancha, golpe de cabeza defensivo. Ahí está Campuzano para salir jugando. Viene nuevamente Romero por el sector de derecha, la Ribey que espera en el centro del terreno de juego. Vamos a ver en el centro, a la entrada del área. Puede caer en el centro, pelota va por el centro del terreno. Tenemos 29 minutos. Ahí está Sandoval, se recuesta hacia la izquierda Sandoval. La pelota la tiene Riquelme ahora. Juega por el centro. Ahí está la Ribey que descarga para Romero por el sector de la derecha. Va a venir el centro atrás, puede venir el remate al arco, remate trabado. La va recuperando en la mitad de la cancha nuevamente Rodríguez. Se viene con todo ahora el equipo visitante. Ahí está Romero. Pasa por el fuera, la pelota la recupera Ñublense. Falta, dice el juez del partido, cartulina amarilla para el hombre de Ñublense. Cartulina amarilla entonces para Giovanni Campuzano. Y hay un córner muy corto, muy cerca de lo que es la raya lateral del área grande. tiro libre para la visita de Viro Lovainas en 30 minutos. Complicado, Ñublens.
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0: Ya no va, señoras y señores. Complicado el jugador también del equipo de Deportes Concepción en el terreno de juego. A 1.50 m del área grande, muy cerca, a 1 m de la raya de fondo. Desde ahí va a venir el tiro libre que favorece al equipo Lila. Somos puro fútbol en la red. Atención, atención, te lo estamos contando absolutamente todo desde la parcela de Don Nelson. Los pastos están verdecitos en la parcela de las 21 comunas. Atención, hay dos hombres frente a la pelota. Se va a quedar en última instancia Casaquilla 19 para Jara. Aldrich Jara le va a dar con derecha. Un hombre en barrera, viene el centro arriba, le va quedando a Ovelar. Sale jugando Ovelar, pero se equivoca en la entrega. Un hombre está destapado, está la Ribé y le pegó por fuera. Afortunadamente se salvó Ñublense. Se salvó el equipo de las 21 comunas, señoras y señores. Va a sacar el portero Nicolás Pérez. Trata de apurar en el fondo.
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0: Ahí está Campuzano. La pisa con derecha, juega hacia el centro del terreno de juego. Ahí está Valencia con Calderón, Pablo. Este para Felipe Campos por la derecha, otra para Calderón atrás. La pelota viene con Valencia nuevamente en 31 con 40, te lo cuenta Verdulería El Nevado, señores.
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0: Ya no más, un centro espectacular el portero Araya. Buen portero este el chico Araya de Deportes Concepción, señoras y señores. Tenemos 32 en el puro fútbol. Ahí está Araya, se toma su tiempo. Lo presiona Geraldino, viene el rechazo. Pelota larga, más allá de la mitad de la cancha. Ahí está Valencia para controlar. Juega por derecha con Campos, la tiene Campos, busca un remate largo. Vamos a ver, la va recuperando Sandoval, se viene Sandoval, Sandoval le pegó abajo el portero, sale jugando rápidamente Nicolás Pérez. Le mete un trazo largo, la pelota viene por acá buscando la presencia de Esteban Calderón. Le cometieron falta, lo golpearon abajo. Hay tiro libre de Vinos Lovainas, ofensivo ahora para el equipo de Ñublense, más allá de la mitad del terreno de juego.
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0: Complicada la situación para Ñublense, no encuentra la salida al partido. El elenco ñublensino cae por 1-0, se cierra bien atrás el equipo de Fernando Díaz. Atención, ahí está para sacar desde el fondo el equipo de Ñublense. El servicio que viene con pierna zurda de Ovelar, arriba saltan varios hombres, despeja la defensa. Ahí está Lucas Molina, lo van anticipando a Lucas, se viene la contra ahora, señoras y señores. Se viene con todo el equipo de Deportes Concepción, Carrerón por la banda zurda, un hombre va por fuera y puede caer el centro. La pelota la recupera Ñublense a medias. Hay un taquito ahí nomás, se le va a quedar a Romero, pelota atrás. Jara que va a gatillar, quiere pegarle Jara. Abre hacia afuera, viene el centro, otra pelota para Jara nuevamente. Se recuesta Jara por el sector izquierdo, la recupera Ñublense a medias. Persiste el peligro para el equipo de Ñublense, el balón lo tiene el elenco rojo. Juega rápido Ñublense ahora, viene la contra en 34 minutos. La tiene Ovelar, ahí está Ovelar, se equivoca en la entrega, la recupera a medias. Geraldino, le cometieron falta al hombre de Ñublense en la mitad de la cancha. Y pelota parada, señores. Se pone interesante el partido a esta altura del juego.
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0: Está Ovelar para ponerle en movimiento. La pelota la controla Ñublense con Valencia por izquierda, viene para Lucas Molina. Está Lucas Molina que la agarra la diagonal por dentro, por fuera, le muestra la pelota a su marcador, se lo quiere llevar en base a velocidad. La va recuperando muy bien en el bloque posterior el equipo de Deportes Concepción.
3: La cancha.
0: Un hombre que se resbala, la pelota se va fuera del terreno de juego. Tenemos lanzamiento lateral de Manolete, el defensivo para la visita.
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3: Ovelar ha cometido dos errores importantes, creo yo.
0: Ya nomás, sí. Se viene Molina ahora. La pelota arriba buscando a Geraldino. Buena pelota para Lucas Molina. Está Lucas. Va el balón por el centro al terreno de juego. Es buena la carga, aparece Geraldino. Está Geraldino, sacó el centro pasado. Oh, le da horrible. Llega a las manos del portero, quien se revuelca en el piso, acusa una falta. Y el portero. El portero de Deportes Concepción acusando una falta por ahí de Sebastián Calderón. Van a ganar tiempo, creo yo, Daniel Rosales. Tenemos 35 recorridos ya del segundo tiempo.
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3: Sí, van a hacer tiempo, van a aprovechar. Claro.
2: Público controlado, chiquillos, 5.897 personas.
0: Buen marco de público.
3: Vamos
0: a ver, sospechario. Sí. Atención. Buen marco de público. Vamos a ver si se actualiza que ingrese Camilla. Ahí la refiega. ¿Qué va a hacer Calderón ahí? No. Si el juez tiene cronómetro, él puede tomar el tiempo. Si está haciendo tiempo, se tiene que dar después nomás, pues.
3: Claro.
0: ¿Para qué va a calentar los ánimos ahí Calderón en la refiega con los defensores del equipo de Deportes Concepción? Que ingrese el cuerpo médico para que sea atendido en cancha el jugador Araya. Somos puro fútbol en la red, tenemos 36. Complicada la situación para el equipo de Ñulense, señores, en su casa.
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3: Bueno, yo creo que a lo mejor está poniendo un poquito mucho el portero, creo yo. A lo mejor está aprovechando de hacer tiempo, ¿no? Pero
0: sí, yo creo que sí.
3: Sí, porque
0: por ahí va la cosa.
3: Y si Calderón reaccionó molesto, a lo mejor dio algo que dio a entender que a lo mejor el portero está haciendo tiempo.
0: Claro, puede ser.
3: Tampoco dio un gran roce en la jugada. No.
0: Sigue siendo atendido en el terreno de juego el portero del equipo de Deportes Concepción. Y el cronómetro que no se detiene. Complicada la situación para el equipo de Ñulense. Tenemos 37:30. Deben haber por lo menos unos 7-8 minutos de descuento, creo yo, Daniela.
3: Sí, yo creo que una conversación que no tuvo lo suficientemente profunda en el camarín payador, si estamos manteniendo el 1-0 abajo, es porque no se organizó bien en el segundo tiempo.
0: También. Claro, no se han dado las cosas. No. Ya nomás va a reanudar el portero Araya desde el norte, Sansura, Carlos Verde, Pato de Don Nelson. Tenemos 38 recorridos en el cronómetro de puro fondo de la red.
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0: Vamos, Ñulense, hasta el final, señoras y señores. Saca el portero Araya. La va controlando con golpe de cabeza en el fondo el equipo de Ñulense. Lorenzo, que busca mujer apoyarse arriba. La va recuperando en forma parcial Grillo. Otro golpe de cabeza arriba, buscando la presencia de Geraldino. Vamos a ver, ahí está Geraldino, la refiega. Sale ganando el hombre de Deportes Concepción. La pelota ras de suelo, recupera bien Ñulense ahora con Giovanni Campuzano. Carrerón por la banda de la derecha, señoras y señores. Quería sacar el centro Rodríguez. Raya de fondo, controla Valencia. Saca ancho Valencia, pelota fuera de la cancha. Hay lanzamiento lateral ofensivo de Manolete Leta ahora para Deportes Concepción.
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0: Ya no más, ahí está para meterle en cancha el chico Jonathan Rodríguez. Pelota por la elevación buscando el punto penal. Saltan varios hombres, recupera muy bien el portero. Sale jugando el guardameta, el Nicolás Pérez. Saca un trazo largo por la derecha, buena la salida. Ahí está Fernando Obelar, la pone contra el piso Obelar. Quiere cambiar de frente, pero no hay problema para Sandoval por acá para controlar. La pelota va por el sector izquierdo, hacia la mitad del terreno de juego, recuperando, saliendo y jugando Riquelme. Recupera Ovelar para Ñulense, ahí está Ovelar por dentro, por fuera, pasa Ovelar. Levanta la vista por el sector de la derecha, un hombre destapado, puede caer el centro. Ahora el centro que viene con mucha intención, no hay problema para el portero de la visita.
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0: Se lo toma con tranquilidad el guardameta en 40 minutos ya. Sale jugando el portero Araya. Rechazo largo hacia la argolla central del terreno. Saltan varios hombres. La va recuperando por acá Romero. Siempre Romero. Vamos a ver. Pasa por fuera Jara. La va controlando Jara, Jara para Romero, Romero que busca la raya de fondo, recupera bien Ñublense. La saca el elenco rojo desde el fondo, la pelota buscaba Geraldino arriba, no hay problema. ¿Para qué controle Jara el portero Araya? Saca largo el portero, despeja Ñublense, la tiene Lorenzo. Lorenzo que abre hasta la derecha, aparece Felipe Campos por allá. Se viene Campos, cruza la mitad de la cancha, cortito para Reyes. Ahí está Lorenzo, hasta Ovelar por fuera, junto a la raya lateral. Buena pelota para Felipe Campos, pasa en el centro Campos, saca el centro corazón del área. Saltan varios hombres y no aparece nadie de Ñublense. Primero Romero, Romero por el centro. En forma parcial metía la pierna derecha Osvaldo Bozo. Se vienen los Lilas hacia la mitad de la cancha, la Ribey controla. La Ribey para Jara, está Jara por derecha, aparece abierto por acá Romero. Romero atrás, la pelota la va controlando en la mitad del terreno de juego. La visita, la recupera Ñublense ahora. Se viene el elenco ñublensino, Lorenzo Reyes. Esa correr, es buena la carga para Ñublense. La tiene Lucas Molina. Ahí está Lucas, ¿por dónde Lucas? ¿Con quién dice Lucas? No tiene nadie. Juega por fuera con Lorenzo. Ahí está Reyes, va a sacar Reyes. No tiene con quién jugar Reyes. ¿Quién se muestra? Que venga alguien. Aparece por acá Valencia para sacar el centro. La mete Valencia arriba. ¡Ah! Golpe de cabeza y el balón se va fuera del terreno de juego. El balón que se va fuera. Calderón indica que había tiro de esquina. No lo entiende así el, por el señor Araos. Hay saque de arco de Manolete Led para la visita.
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0: Y además, tenemos saque de arco, señoras y señores, 42, 42 más descuento. Pierde Ñublense por el momento, por 1-0. Acá en la parcela de Don Nelson. Se viene Jara, Romero. Muy bien, Ñublense del fondo para recuperar el elenco ñublensino con Valencia. Las pelotas para Lucas Molina. Ahí está Lucas, engancha hacia adentro. Es habilidoso también Molina, tiene lo suyo. Buen cambio para Fernando Ovelar. Lo anticipa a Ovelar, recupera Dávila. Ahí está, por el sector de la izquierda ahora. Se viene Riquelme, mete un trazo largo. Aparece por acá Pablo Calderón. Otra por la derecha, nuevamente Calderón. Lo van anticipando a Calderón, balón atrás. Organiza una carga nuevamente el equipo de Deportes Concepción con Sandoval. Sandoval por izquierda, puede caer en el centro. Ahí está la Ribey, balón hacia el fondo. Larga la pelota fuera de la cancha. Va a sacar el portero de Ñublense, sale jugando rápidamente con Osvaldo Bozo desde el fondo.
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0: Ya nomás, señoras y señores, Kenicar Ingeniero nos cuenta que carga Ñublense, que la pelota la tiene Campuzano. 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Le cae a Campos por acá, Campos que abre junto a la raya de la derecha para Ovelar. Ahí está Ovelar, por dentro por fuera, pasa por dentro, deja dos hombres en el camino, siempre Ovelar le pegó abajo. ¡Ay, ay, ay, ay, ay, ay, ay! Esa pelota pasó un metro del poste derecho, remate potente abajo, fuera del terreno de juego y saque de fondo para el equipo visitante.
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0: Ahí está para sacar el portero Araya. Vamos, que le va a pegar con pierna derecha, tiene mucha potencia Araya, le va pegando largo, más allá de la mitad de la cancha. La manda fuera Felipe Campos, saque lateral de Manolete Led por la banda de los Andes para el equipo de Deportes Concepción.
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3: ¿Sí? A la gente que nos saluda, por supuesto, y que nos escucha a través de Medios Unidos y Radio Sport, la radio deportiva de Chile en todo el país.
0: Un fuerte abrazo para nuestros amigos ahí de Radio Deportiva, Radio Sport. Hay lanzamiento lateral que favorece al equipo de Deportes Concepción ahora. Somos puro fútbol. Vamos a ver. Ya nomás, en cualquier momento Daniel Rosales nos va a contar cuántos minutos de adición da el cuarto árbitro, el señor José Cabero. Viene un rechazo largo, la pelota se va fuera de la cancha. La va a sacar Ñublense desde el fondo, sale jugando con Valencia el equipo ñublensino.
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3: Debería dar unos 6 por lo menos, creo.
0: Por lo menos, ¿ah?
3: Bueno.
0: Se viene Ñublense con Felipe Campos. Buena pelota por la derecha para Fernando Ovelar. Ahí está Ovelar, engancha hacia adentro. Vamos a ver, descarga unos metros más hacia atrás para Osvaldo Bozzo. Se viene Bozzo con balón dominado. Cuéntame, Rosales.
3: Estuve cerca, van a dar 7 de agregado peor.
0: 7 de aquí en más, vamos Ñublense. Se viene Campuzano. Ahí está Campuzano, saca el centro pasado. La tiene Lorenzo Reyes. Un hombre que se pifiaba en la salida, pero no hay problema porque por acá aparece Romero. Romero que saca la pelota desde el fondo. Mete una pelota suelta sin ningún problema para que controle Ñublense en el bloque posterior. Ahí está el portero de los Diablos Rojos, sale jugando con Valencia. Valencia que es la echa correr hacia la izquierda para Campuzano. Campuzano para Lucas Molina. Está Lucas Molina, saca el centro de Ñublense. Un hombre que revienta desde el fondo con Romero y la pelota se va fuera del terreno de juego. Tenemos lanzamiento lateral de Manolete, el ofensivo para el equipo de Ñublense.
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0: Ya nomás el saque lateral de Campuzano. Hay un hombre en el pivoteo, no le queda a nadie. Ñublense servida esa pelota. Viene el rechazo largo, aparece por acá el portero Nicolás Pérez para jugar cortito con Valencia. Valencia echa correr hacia la izquierda, mete Ñublense todo el equipo de Deportes Concepción en su propio terreno. Se viene Campuzano por acá, saca el centro Campuzano, saltan varios hombres, despeja muy bien la defensa. Le va quedando el hombre de Ñublense, otro golpe de cabeza defensivo. Anda bien el equipo del Conce Daniela.
3: Sí, anda muy bien. Cuidado Nicolás Pérez que lo pueden pillar adelantado.
0: Claro que sí, viene la pelota larga arriba. Aparece la Ribey por acá. Viene un trazo largo, vamos a ver si sale el portero. Primero Ovelar. Ovelar ataca con el portero de Ñublense. Sale jugando cortito con Valencia. La tiene Valencia ahora. Arrastra la pelota Valencia. Juega con Campuzano. Todo esto en 46. Se juega hasta el 52, señores. La pelota la tiene Lorenzo Reyes. Está calentito el gol. Vamos, Ñublense. Aparece Molina por dentro, por fuera. Siempre Molina. Carrerón de Molina. Lo van cruzando. Siempre Molina. Siempre Molina. Porfiado Molina. Se queda Molina con la pelota. El balón se va fuera de la cancha. Hay lanzamiento lateral que favorece al equipo de Ñublense de Manolete. Está Campuzano para meterle en cancha. Se viene un cambio en el rojo.
3: Se prepara Salomón, el número 3 en Ñublense, y abandona el número 11.
0: Ya no más. Se va Lucas Molina y ingresa entonces Salomón al terreno de juego acá en los verdes pastos de Don Nelson. Está cansado, muy buen aplaude la gente al accionar de Molina. Muy bien, buen jugador. Ya no más. Son los últimos pasajes del partido. Quedan, señoras y señores, 5 minutos. Hay el pivoteo que va la pelota por elevación. Arriba el portero se queda con la pelota. El guardametas del equipo visitante. Y queda nuevamente contuso en cancha.
3: Chocó con un compañero.
0: Señoras y señores. Sigue detenida las acciones acá en la parcela de Don Nelson.
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0: Ya no más, se logra poner de pie el portero del equipo de Deportes Concepción, Araya. Se juegan los últimos momentos del partido acá en los verdes pastos de Don Nelson. Restan 4 para que esto sea historia, señoras y señores. Va a sacar el portero Araya, le pegó largo arriba. Vamos a ver, la pelota llega a las manos del portero Nicolás Pérez, quien sale jugando por la derecha rápidamente con Campos. Se viene Felipe Campos, soltero por la banda de la derecha. Quiere meter un cambio de frente, pelota larga arriba. Primero está Romero, un hombre que salta. La va quedando a Campuzano, va a sacar el centro Campuzano, remate trabado. Nuevamente la pelota viene para Campuzano, juega por el centro del terreno de juego. Aparece Valencia por la izquierda, ahí está Valencia para sacar el centro, centro pasado, saltan varios hombres, le va a quedar a Ovelar. La controla Fernando Ovelar por el sector de la derecha. Engancha hacia adentro, mete la pelota con intención, golpe de cabeza Campuzano que la pone contra el piso por acá. Reventando desde el fondo la gente de Deportes Concepción. Se viene Valencia, saca el centro Valencia, centro pasado, se queda el portero. ¿Quién aparece? Ovelar por la derecha. El centro que viene de Ovelar le va a quedar a nuevamente un hombre y otro golpe de cabeza, señoras y señores. La controla Felipe Campos, saca el centro Campos. Ñublense bombardea el rancho de Deportes Concepción, pero es una ostra. Es una ostra cerrada al equipo de Fernando Díaz, como es la tónica de Fernando Díaz. Otra pelota arriba. Vamos a ver quién le pega. No aparece nadie por allá. Ahora sí que esto es peligroso. Wow. Se viene Jara. Ahí está Jara en el mano a mano, señoras y señores. Viene el portero de Ñublense, carajo. Se venía Jara, triunfó bien el portero, salió jugando rápido. La tiene Valencia por la zurda. Mete un cambio de frente. ¿Quién aparece por allá? Le va quedando a Ovelar. Hay una mano, ¿qué dice el juez del partido? Remate trabado. La tiene la Ribey. Se va apoyando atrás. Tenemos 50, restan 2 para que esto termine. Taquear de la Caldera acá. La recupera Ñublense. Salomón en el fondo. Viene la pelota para Campuzano. Abre hacia la derecha. Lorenzo del pivoteo. Saltan varios hombres. Otra pelota por izquierda. Está Sandoval para sacar. Y se viene. Atacan 2, defienden 3. Atacan 2, defienden 3. Por el centro la pide la Ribey, está Jara para la Ribey, la Ribey, la Ribey, la Ribey, que la aguanta, la Ribey, que la aguanta, la Ribey, que la aguanta, le va a pegar, aparece un hombre tapado, ¡oh! Y la pelota se va por sobre el horizontal, tenemos 51 y esta es la última. Vamos Ñublense, Ovelar por izquierda, agarra la diagonal, Over dejando rivales en el camino, ¡oh! Le va, Ovelar, Ovelar, Ovelar, Ovelar, Ovelar, lo mandaron al piso. Nada dice el juez del partido, nada dice el juez del partido. Se viene Romero, Romero hacia la mitad de la cancha. Tenemos 51 con 30. La pelota no está en el terreno, saque lateral ofensivo de Manolete, le para la visita y esto va a terminar, señores.
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0: Pelota larga arriba para la Ribey. Recupera bien Ñublense. Está Romero por acá. Le va a pegar Romero. Pasa por fuera Rodríguez. Rodríguez que le da horrible. Saca Ñublense desde el fondo. Puede ser la última. Esto va a terminar. Terminó el partido. Perdió Ñublense, señoras. Sí, señores. Terminó el partido. Perdió Ñublense en su casa frente a un tremendo rival. Un tremendo rival, el equipo de Deportes Concepción, hay que decirlo, de principio a fin. Un equipo que va hacia el frente, un equipo que se sabe defender. Los equipos de Fernando Díaz, pues, que ganan 1-0, 2-1 y se cierran atrás como una ostra. Y no hubo por dónde entrar. Lo ha ganado el equipo visitante, pierde el invicto Ñublense y sigue en carrera ascendente el equipo de Deportes Concepción Rosales, ¿eh?
3: Así es, bueno, nada que decir, pues, no, yo no tengo nada que decir.
2: Bueno, hay que decir también, Daniel, que esto fue por, bueno, ganó Deportes Concepción por el tiro a penal, nada más, sí, porque nada más. No fue realmente como en la cancha, ¿no? Digámoslo.
0: Sí, sí, pero el fútbol es así, se gana con goles, el equipo visitante hizo un gol, Ñublense no lo hizo, cometió un error ahí el defensa central del equipo de Ñublense y se define todo esto. Cuando estos partidos se dan de esta manera, que son partidos muy cerrados, equipos muy parejos, se gana por pequeñas diferencias, pues. Pequeñas, grandes diferencias y por errores, pues.
3: Claro, es que ahora, bueno, Concepción jugó muy bien.
0: Sí,
3: Concepción
0: fue un gran equipo.
3: Sí, tremendo
0: está
3: equipo.
0: Está jugando muy bien, con mucha confianza, jugadores que se conocen muy bien, trabajan muy bien la zona de volante, zona defensiva. Y Ñublense también es un equipo que está muy bien también, pero como les decía recién, esto se gana con goles. Y Ñublense no pudo, pues, no pudo, se generó algunas oportunidades. Ahora hay que ver cómo se sale de esto, cómo se saca el equipo de este pozo que se está quedando, ¿no es cierto? Y a recuperar terreno nomás el próximo día, miércoles, ¿cierto?
2: Sí, frente al equipo de Rivas. Miércoles.
3: Sí, pues tenemos un partido menos, pero ahora, Ñublense pudo haber tenido la posibilidad de haberlo empatado por lo menos. No se dio, se jugó. Pero faltó algo, faltó una cosita pequeña tal vez para haber hecho la diferencia. No se logró. Yo creo que Concepción, tremendo equipo, bueno, tiene a Montesino, Enrique, tremendo jugador,
0: sí.
3: Uno de los que más destacados de este partido, a opinión personal. Siento que Enrique es el que se lleva gran parte del peso del equipo de Concepción, ¿eh? De hecho, sí. Ahora me llama la atención que dice Neira atrás, ¿eh? Es que Enrique es Neira, la camiseta de Enrique.
0: Ya.
3: Sí, el partido anterior, ¿se acuerda que lo tocamos el tema?
0: Sí.
3: Dice Neira atrás en la camiseta.
0: Por la madre debe ser.
3: Por la madre, claro. Él quiso ponerle Neira.
0: Oye, bueno. ¿Qué le vamos a hacer? Ñublense hizo todo lo posible, el equipo de las 21 comunas, se jugó su opción, se hicieron los cambios necesarios en el segundo tiempo, teníamos confianza, en el trabajo de JJ Rivera, pero hoy día no le resultó, hay que decirlo. Y creo que ganó la estrategia de Jaén de Fernando Díaz.
2: Sí, de Fernando Díaz. Sí, sí, yo creo que analizó muy bien el juego.
0: Sí, porque él es un jugador, un técnico que se defiende muy bien. Hace un gol y se cierra atrás. Mete mucha gente en la zona media. Agrupa, ¿no es cierto?, volantes para que el equipo
2: rival. Ah, claro, aquí a la orilla de la cancha de Pacífico están tirándole a cosas. Se pifia mucho a los árbitros.
0: Hay mucha pifia para el referato, para los árbitros que se van retirando. Lamentable, pues lamentable que pase esto, ¿no es cierto? A ver, sí, fue un poquitito. Tal vez creo que la última jugada ahí, ¿no es cierto?, era tiro libre, claro, Daniel.
1: Sí.
0: Y bueno, decidió no. Él la vio de otra manera.
1: Hubo dos cobros que no.
0: Claro.
1: Hubo dos cobros, sí.
0: ¿Qué? Nada más que decir, nada más que hacer. Ñublense lo ha perdido en su casa. Sigue atornillado el equipo de Ñublense ahí, si bien en la parte alta, pero. No pudo sumar, acercarse a la
2: Universidad. Está sexto Ñublense todavía, Daniel. No sé si están actualizando la tabla de posiciones, pero está sexto hasta el momento, parece.
1: Sí, vamos a revisarla,
2: Sí, ahora. Es complicado cuando los equipos, bueno, hay varios partidos todavía que se juegan este fin de semana, ¿cierto? Hay pendientes todavía de mañana, en esta fecha 21, así que, claro, no sabemos en qué posición todavía se va a quedar Ñublense en esta fecha.
0: Sí.
2: Sí, a ver, vamos a ver la.
1: A ver, según acá la tabla de posiciones.
2: A ver qué.
0: Somos puro fútbol en la red interactiva. Ha terminado el partido acá en los verdes pastos de Don Nelson. Ñublense ha caído por la cuenta mínima en calidad de local frente a Deportes sí. Concepción.
2: ¿Eh? Oye, mañana juega Universidad de Concepción y Universidad de Chile, eso a las 3 de la tarde.
0: Muy importante ese partido.
2: Sí, Colo Colo recibe a Audax Italiano también, un partido importante. Colo Colo que va bien lejos. 5:30 de la tarde, Coquimbo Unido recibe a Huachipato, eso es a las 20 horas, es un partido transmitido a la señal abierta, me parece que al canal 13. Unión La Calera y La Serena ya es el lunes 31, cerrando la fecha a las 6:15. Y también la Católica, que cierra la fecha entonces más tarde, hoy bien tarde ese partido, 8:45 de la noche, Católica y O'Higgins, el lunes 31. Son los partidos que quedan para mañana y el lunes de esta fecha 21.
0: Así es, pues. Bueno,
2: Daniel, ¿qué iba a decir?
1: No, que Ñublense se puede haber quedado con 35-1 de la U. Pero claro. Bueno,
0: ahí ahora vamos a ver si suma la Universidad de Chile. Lo ideal sería que enredara puntos el equipo azul el día de mañana.
1: Va sexto yo, el quinto.
0: Pero difícil porque la Universidad de Chile tiene más que claro la posición que se encuentra, ¿no es cierto? Arriba, encaramado, sublíder del campeonato. No van a dejar pasar esta oportunidad. Frente también al Deportes Concepción, una Universidad de Concepción que tiene algo que decir en ese compromiso.
2: Ojo, sí.
1: Everton quedó sobre Ñublense, porque estaba con 30, quedó con 33. Ñublense quedó con 32, entonces Ñublense quedaría sexto.
0: Sexto, el equipo de las 21 comunas. Si lograra recuperar terreno con Limache, llegaría a 35, se metería
2: nuevamente en los primeros.
0: Pero dependiendo también ahí de la Universidad de Chile que tiene algo que decir.
2: Sí, yo le tenía temor a este partido, yo se lo dije, sí. Yo no confiaba en que Ñublense podría ganar. Ellos se venían con.
0: Vienen
2: muy confiados y tienen buenos jugadores, pero aquí estamos con cosas. Tienen jugadores de experiencia.
0: Y un técnico también. Que es mañoso, un técnico que es astuto, que sabe jugar. Entonces, bueno. Bien por el equipo de Concepción, pues bien por la gente, bien por la hinchada.
2: Oye, mucha hinchada. ¿Cuánto más o menos piensan ustedes que vinieron? Estaba lleno.
0: Personas, el Juego Norte cumplió son 2.000.
2: 2.000 personas tenían que venir.
0: 2.000
1: aproximadamente.
2: Sí.
1: Mucha más gente de Concepción.
2: Oye, pero todo el rato alentaron. Todo el rato alentaron a su equipo.
0: Sí, porque se dieron 5.000, 5.000 infracciones.
2: Sí. A ver, vamos a revisar de inmediato. ¿Cuánto
1: sonaba más fuerte que la barra de Ñublense?
2: Sí, sonaba mucho más fuerte, mucho más fuerte. 5.897.
0: No está de 2.000, son 3.008 los que
2: claro. Dicen
0: siempre Ñublense.
2: Sí, pero Ñublense estaban muy apagados esta vez, en comparación de la otra barra. Estaban.
0: Es que sintieron desde principio a fin la hinchada también, que al frente hay un rival complejo.
2: Claro. Sí. Oye, este rival, yo creo, lo veo como vi Católica mucho mejor que Católica. Sí.
0: Más aguerrido, un equipo más completo, más parejo. Bueno,
2: no nos queda nada más que así el fútbol, ¿no? Inesperado los resultados.
0: Solamente llorar sobre la leche derramada.
2: Así es. Oye, nos vamos junto a nuestros auspiciadores, como siempre agradeciendo la confianza que tienen en el Puro Fútbol semana a semana. Esta semana es más cortita porque tenemos partido el miércoles y después el domingo. Ñublense le toca pesado esta semana porque tiene poco tiempo para el descanso, a reponerse. El miércoles tiene que viajar a la quinta región, después tiene que volver y después tiene que volver a La Serena a viajar nuevamente. Sí, así es que una semana bien pesada, bien pesada para Ñublense.
3: Miércoles, jueves de vuelta,
2: sí.
3: Descansan hasta el sábado.
2: Claro, sábado se van a La Serena. Entonces es una semana bien, bien pesada para Ñublense y sobre todo, imagínate, con una derrota más pesada todavía.
3: Tengo que comprar plumones.
2: Sí, claro, para tanto viaje.
3: Claro.
2: 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Bueno, quienes nos acompañaron en esta jornada de Puro Fútbol, agradecer a quienes estuvieron también en Facebook, Radio Interactiva 91.5, también a quienes estuvieron en la señal de San Carlos, en San Fabián y en Ñiquén.
0: Así es, pues, gracias totales por la tremenda sintonía, un fuerte abrazo para cada uno de ustedes. A nuestros amigos también de Medios Unidos, para todo el país y el mundo.
3: Radio Sport.
0: Un fuerte abrazo a Radio Sport también y todos los colegas ahí. Un saludo, un fuerte abrazo desde acá.
2: Sí, gracias a nuestros auditores, payadora, que están fielmente ahí con nosotros cada semana.
0: Y nuestros auditores.
2: Nos encontramos, sí, a nuestros auspiciadores, por supuesto.
0: Muchas gracias.
2: Los esperamos el próximo miércoles.
0: Así es, pues.
2: Sí, cuando estemos nuevamente en otra edición de Puro Fútbol.
0: Puro Fútbol en la red. Un fuerte abrazo.
2: Chao, chao.
0: Chao.
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7: Las 10 y 8 minutos.
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1: Las 10 y 25 minutos.
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1: Las 11 en punto.
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0: Las 11 y 26 minutos.
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1: Las 11 y 56 minutos.
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0: Las 12 y 28 minutos.
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1: Las 12 y 58 minutos.
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0: La 1:28.
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1: La 1:57.
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0: las 2 y 27 minutos.
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1: Las 2 y 58 minutos.
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0: las 3 y 25 minutos.
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1: Las 3 y 56 minutos.
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0: Las 4 y 26 minutos.
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1: Las 4 y 56 minutos.
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0: Las 5 y 27 minutos.
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1: Las 5 y 55 minutos.
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0: las 6 y 27 minutos.
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1: Las 6:58.
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1: Y hay una gran dama del rock and roll. 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
1: Las 7 y 58 minutos.
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0: Las 8 y 28 minutos.
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1: Las 8 y 58 minutos.
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0: Las 9 y 25 minutos.
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1: Las 9 y 56 minutos.
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Hola, ¿qué tal? ¿Cómo están? Bienvenidos a una nueva edición de nuestro programa a través de esta estación. Un abrazo grande a todos los que están en sintonía, compartiendo ya el programa. De día, de noche, de mañana, en vivo, en repetición, como quieran. Ustedes son libres de elegir por dónde y a qué hora nos están escuchando. Así que un gran saludo para cada uno de los que nos acompaña en esta edición, una nueva entrega de Música Sin Fronteras. Muchas gracias por estar. Vamos a empezar de inmediato saludando a todos y todas nuestros amigos y nuestras amigas que están en sintonía del programa. Y gracias por preferirnos una semana más. Vamos a empezar al tiro, como dijo algún amigo por ahí. Y vamos a partir con un tema bastante particular en lo que a traducción refiere, querido amigo, querida amiga. Porque, como ya está siendo habitual, vamos a abrir el programa con una traducción. Sí, pues, vamos a abrir con una traducción este programa, porque queremos invitarlos a vivir algo realmente nuevo, ¿eh? O sea, no es que el tema sea nuevo, es antiguo de hecho, pero es un tema que mucha gente lo tiene en el radar. Sí, pues, lo tiene en el radar en ambas versiones. Vamos a ponerlo de fondo, Topito, para que empecemos al tiro y ayudemos a la gente a descubrir qué tema es.

Le apuesto lo que quiera que usted ya hizo la asociación. Pero yo le voy a contar algo. Porque muchos podrían pensar que este tema es el original. Pero no. No es este. ¿Ah? El tema original, nada más y nada menos, es el que usted está pensando. Este. Que tenemos ahora en el aire. Y que vamos a pinchar un poquito para que no corra tan lento. Pínchale nomás un topito, si puede. Ahora.

experiencia religiosa de Enrique Iglesias nos da obviamente pie para presentar esta traducción de nuestro programa del día de hoy. Sí, señor, traducción del día de hoy. ¿Por qué? Porque mucha gente podría pensar, como decía, que el tema original es el de Boyzone en inglés, pero no, es el tema de Enrique Iglesias, el original. Así que, hecha la aclaración, señoras y señores, le vamos a contar un poquito de la historia de este gran tema de Mystical Experience de Boyzone, basado obviamente en la canción en español de Enrique Iglesias, Experiencia Religiosa. Sí, pues, gran tema, gran canción, que venía en el primer disco de Enrique, que aunque usted no lo crea, fue un exitazo. Un balazo la pegó, pero medio a medio. Sí, la pegó medio a medio. El tema de Enrique Iglesias, Experiencia Religiosa. Yo le voy a contar algo por ahí. Es una canción interpretada por el cantautor español Enrique Iglesias, tomado de su álbum de estudio homónimo Enrique Iglesias del año 95. La canción fue escrita por Chen García Alonso y producida por Rafael Pérez Botija y se lanzó como el segundo sencillo del álbum por la empresa Fonovisa en enero del 96. En el 97 la canción ganó en la categoría Mejor Canción Pop del Año de los premios Lo Nuestro y su video musical fue nominado a Mejor Video del Año y obtuvo la primera ubicación en el Hot Latin Tracks del Billboard. Vamos con esta canción que la vamos a escuchar al revés de lo que hacemos habitualmente, ¿eh? Porque nosotros habitualmente ponemos el tema en inglés y después lo traducimos al español. O lo traducimos nosotros mismos al español en vivo y en directo, como es habitualmente en el programa. Pero en esta oportunidad vamos a partir por la versión en español porque es la original. Y posteriormente vamos a escuchar la versión en inglés que posteriormente con el paso del tiempo le hizo Boyzone a este tema Mystical Experience. Vamos con Don Enrique y su gran éxito, Experiencia Religiosa, para comenzar nuestro Música Sin Fronteras del día de hoy. Totalmente al revés, lo escuchamos hoy día. La traducción, la parte haciendo el propio Enrique en español.

Gran tema de los Bunkers. Una nube cuelga sobre mí para seguir en la edición de Música Sin Fronteras de esta semana. Buena canción de los Bunkers para acompañarnos y por supuesto también tratar de ir descubriendo otras cosas dentro de la música. No se olvide usted, señor, usted, señora, que siempre estamos pendientes de darle cosas distintas cada semana en nuestro programa. Momento para hablar de esta canción de los Bunkers, que además representa un crossover bastante interesante entre los mismos Bunkers y 31 minutos. Súper entretenido. Es una canción originaria de la banda chilena Los Bunkers, escrita por los hermanos Durán. Es la cuarta canción del disco Barrio Estación y fue lanzada el 8 de octubre de 2010 como el último sencillo de dicho disco. Dura 3:58 en el álbum, 3:34 en el sencillo. El video musical fue dirigido por Álvaro Díaz y Pedro Peirano, los creadores de 31 minutos. En el video se ve a la banda interactuando con los personajes de la serie infantil, ya que los integrantes le piden a Tulio Treviño, Juan Carlos Bodoque, que sean los directores de su video musical. Pero al fracasar, la banda decide cambiar de director por Wari Polo. Al final del video vuelven a dirigir Treviño y Bodoque y terminan tocando junto a la banda, junto a los personajes vestidos como los Bunkers de traje. ¿Eh? Interesante. Rico el tema, bueno el tema. Oye, a ver, en el desarrollo de este tema participa la voz de Álvaro López, los coros de Francisco Durán y también en el teclado Mauricio Durán, guitarra eléctrica y coros, el bajo de Gonzalo López y la batería original de los Bunkers de Mauricio Basualto. Recordemos que últimamente Mauricio ha sido reemplazado por Cancamusa, gran baterista chilena y tremenda compositora y cantante también. En algún momento vamos a presentar música de Cancamusa acá en nuestro programa. Como músico invitado en el setlist de músicos está el gran Camilo Salinas, quien también participará de la banda Petinelis de Álvaro Enríquez, sí, pues del proyecto Petinelis de Álvaro Enríquez, y también haya tocado en alguna oportunidad con los tres. Vamos a compartir esto que se llama Una nube cuelga sobre mí, de los Bunkers, a través del Música Sin Fronteras, un poquito de música nacional para seguir promoviendo nuestro arte con los Bunkers y este gran tema, crossover entre música juvenil y también, por qué no decirlo, un tema bastante querido por el público infantil.

Qué de canción gloriosa esta, ¿no? Qué de canción hermosa esta. Canción para mi muerte de Sui Generis, ¿eh? La banda de Charlie y Nito Mestre. Oye, vamos a hablar un poquito de la historia de esta canción para mi muerte, para que usted también, querido amigo, querida amiga, que no la conoce o que a lo mejor la recuerda, pero no sabe de dónde viene, vamos a contarles de inmediato quién, cómo, cuándo y dónde. Es una canción del dúo argentino de rock Sui Generis, integrado, como les decía, por Charly García y Nito Mestre. Fue escrita por García e incluida en el disco Vida, primer álbum del dueto, lanzado en 1972. Es considerada una de las mejores canciones de la historia del rock argentino según Rolling Stone y MTV, y una de las mejores del rock en español, habiendo entrado al cancionero nacional de sucesivas generaciones de argentinos y también de latinoamericanos hasta hoy. Puesto a la venta.

medicamentos con la expectativa de que lo dejasen ir a casa por encontrarse enfermo. Al enterarse de que a pesar de su estado no le permitirían salir, cayó en un profundo sueño producto de los narcóticos, en el que sintió la presencia de la muerte en la habitación. Apenas despertó, García tomó lápiz y papel y escribió la letra, creando así su primer gran éxito. En Canción para mi muerte, Nito Mestre y Charly García usan sus voces de forma conjunta durante el estribillo del tema. Algo muy curioso. Mientras que García canta algunas partes, Mestre toca la guitarra, García el piano, Claudio Gavis la guitarra eléctrica, Alejandro Medina el bajo eléctrico y Francisco Prati la batería. En 2002 fue considerada como la decimoprimera canción más importante del rock argentino en la lista Los 100 Hits de la revista Rolling Stone de Argentina. En 2007 fue considerada por la página rock.com.ar como la 56ª mejor canción del rock argentino en la lista de las 100 de la radio 40 principales de Argentina. Con esa historia y con esta tremenda interpretación, los invito a que compartamos esta canción que representa cuando la vida, en uno de los peores momentos, te comienza a enviar señales sobre lo que puede venir y las cosas que debes cambiar en tu propia forma de pensar la existencia.

le vamos a regalar otra traducción en este programa, en esta edición de Música Sin Fronteras. Claro, porque les vamos a presentar una canción que es original de George Benson. Sí, pues, original de George Benson, interpretada por Glenn Medeiros y traducida, o sea, tres voces para una misma canción. En esta oportunidad vamos a escuchar a Glenn Medeiros. Sí, porque Nothing's Gonna Change My Love For You es una canción compuesta por Gary Goffin y Michael Mazur, originalmente grabada por George Benson para su álbum 2020 del año 1984. La canción se hizo famosa mundialmente gracias a la versión grabada por el cantante hawaiano Glenn Medeiros en el año 1987. Medeiros, a su vez, grabó una versión en español de esta misma canción, la cual tituló Nada hará cambiar mi amor por ti. O Nada cambiará mi amor por ti. Otra versión en español del argentino Sergio Denis, lanzada con el título Nada hará cambiar mi amor por ti, de su álbum Afectos del año 85. En el 2010, otra versión en español en merengue fue lanzada con el título Nada cambiará mi amor por ti, del grupo ecuatoriano Afrodisiaco. Hay tres letras en español. Las dos versiones de Glenn Medeiros y la de Sergio Denis. Las tres diferentes entre sí. Otras versiones notables son las interpretadas por Stevie Wonder y Westlife. En el año 2001, David Bisbal, cantante español, y una versión a dúo junto a Nine Thomas. De hecho, la versión de David Bisbal, sabrán nuestros amigos en España, fue grabada dentro de las maquetas que se presentaron en la primera edición de Operación Triunfo, donde destacó la figura musical de David Bisbal. Así que ahí está el dato. Vamos a escuchar la versión de Glenn Medeiros en inglés, Nothing's Gonna Change My Love For You, y vamos a escuchar la versión de Sergio Denis, Nada hará cambiar mi amor por ti. En la segunda traducción de Música Sin Fronteras les ofrecemos a Glenn Medeiros cantando con el ya desaparecido Sergio Denis la misma canción en dos versiones diferentes. Que corra, mi estimado Topo DJ.

vamos con un tema nacional, una balada chilena, muy, muy, muy chilena, del grupo Los Vázquez, bien regalones de este programa habitualmente, los hermanos Vázquez, así que un saludo grande a ellos. Y vamos hoy con uno de sus clásicos, pues, por supuesto. Vamos con uno de sus clásicos y temas que a todo el mundo le gustan. Claro que sí, porque todo lo que hacen los Vázquez, incluso lo más clásico, que es como lo que vamos a escuchar ahora, tiene su detalle, porque vamos a escuchar como Hojas al Viento. Ítalo y Enzo, les mandamos un gran cariño, chiquillos, tremendos, grandes. El dúo patagónico chileno de pop, cumbia y balada, estilo denominado por ellos como pop cebolla. Y ellos dicen siempre que son herederos de lo que hizo Salo Reyes, por ejemplo. Vamos a escuchar a Enzo Vázquez e Ítalo Vázquez cantando esto que se llama Como Hojas al Viento. Linda canción, bello mensaje, hermoso recado. Con mucho amor y mucho cariño para todos ustedes. Aquí en Música Sin Fronteras, música nacional, lo trae Los Vázquez, se llama Como Hojas al Viento.

0: y con ese Hojas al Viento, como Hojas al Viento de los Vázquez, cerramos nuestro programa de esta semana. Esperamos que les haya gustado este tremendo encuentro con la música que habitualmente hacemos en tu emisora predilecta en cualquier parte de Chile y el mundo. Nos volvemos a reencontrar en 7 días más con mucho más para ustedes a través de la música sin fronteras. Que le vaya bonito. Chao, chao. A nombre de todo el equipo, Rodrigo Jara, su amigo, lo saluda y lo invita cordialmente hasta nuestra próxima edición. Un abrazo. Dios los bendiga y nos encontramos la próxima semana, si Dios quiere. Chao.
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1: Las 10 y 58 minutos.
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11: ¡Hola, gente! ¿Cómo están ustedes? Bienvenidos a una nueva sesión de Los Hits de la Nueva Cumbia. Esta red que te hace bailar y dice: ¿cómo están ustedes? Bienvenidos una nueva semana más. El último fin de semana del mes de los gatos, el mes del adulto mayor, el mes de tantas cosas. Gente querida, ¿cómo estuvo el mes de agosto? Lluvioso, tormentoso, helado, bailado, gozado. Bueno, ya siento el olorcito a la chicha, a la empanada, al anticucho, al asado, al vinito navegado. No sé si lo sentimos siempre. Gente querida, bienvenidos todos a este programa. Mi nombre es Leo Mora, el gato hawaiano, que le acompaña en esta red que te hace bailar cumbia, partiendo por los amigos de la radio Alternativa FM, que además esta semana estuvieron de aniversario, así que aplausos para los amigos de la red Alternativa. Sí, pues, que también lo pasaron medio malena con el tema de los temporales durante este mes. Ah, así que un saludo tremendo, tremendo a Carlitos Palma, a todo el equipo, a todos los que hacen los programas cada día, ¿ah?, en todos los horarios, con todos los estilos. Alternativa, Alternativa Top, a toda la música, al canal de televisión, a todos los que hacen patria ahí, pues, ¿dónde? En Huasco, Atacama, Freirina, Vallenar, toda la zona donde están los muchachos de la radio Alternativa. Así que aplausos para todos ustedes en su aniversario. Un orgullo poder tener siempre nuestro programa de cumbia. Hace mucho tiempo ya que los chiquillos de Alternativa nos recibieron, así que gracias, gracias, gracias, gracias, gracias a todos ustedes por aguantarnos cada fin de semana, bailar con nosotros acá a través de la red Alternativa FM de radio y televisión. También saludamos a los amigos de radio Ritmo FM, la de siempre, al tío George, a Danielito, a Reagada, a los que nos acompañan ahí, en toda la gente de el Valle del Cachapoal, desde San Vicente de Tahuatahua, para toda la zona, a todos los sectores. Gracias por estar siempre también en la sintonía. Abrazos también gigantes, gigantes, gigantes de oso para los amigos de la radio Energía. Sí, pues Energía, a Pedrito Silvestre, el jefe, el capitán del barco. Gracias por todo. Cada fin de semana también las mejores cumbias y cumbias rancheras suenan también ahí a través de Radio Energía. Así que aplauso para ellos también ahí en el Gran Concepción y Lebu. Aplauso para ustedes también, chiquillos. Y me voy más al sur, porque también están los amigos que son los, como dijimos el otro día, los nuevos del barrio, a los amigos de la radio regional de Valdivia, pues. ¿Ah? Saludos a Don Pedro, ahí al capo, al jefe, en la zona de los ríos. Sí, pues, a Don Pedro Grande, ahí saludos a toda la gente de la radio regional de Valdivia. Niebla, Corral y Valdivia se unen también a esta hora. Y también saludamos a los amigos de Fusión Deportiva, a nuestro amigo Charcus, Charcus Pérez, a los amigos también de Media Digital Sport, al profe Rodrigo Jara. Y me vengo también a la capital, pues, ¿ah? Para saludar también a los amigos de la Imbatible en el sector sur de la capital, y a la que hace cabeza de todo esto también, a los amigos de la radio Sintonía Mexicana, Hora de Güey. Saludos a Don Ricardo Velázquez Huerta, a Felipe Palma, que también nos pone al aire cada fin de semana. Bueno, a Radio Space, a toda la red de Medios Unidos que se suma a este tremendo programón. Y por supuesto al capo de Tutti, a los Kicks.cl, al jefecito Alejandro Guzmán. Los queremos a todos. Saludos de norte a sur. ¡Pucha que tenemos radios! Y comenzamos el día con un tremendo temón. Porque el grupo La Sociedad se volvió a juntar para nuevamente hacer recordar a la gente cada uno de sus temones. Pero la cumbia también tenía que decir algo. Y se juntaron con otra tremenda agrupación nacional, los muchachos de Ojos de Luna. Y sí, pues, sacaron temón. Es que si yo le digo, es que temón, es porque es temón. ¿Ah? Y se juntaron para sacar este temón que se llama ¿Cómo? ¿Cuántas veces no escuchamos este temón? Lo bailamos, lo disfrutamos y además también, obviamente, nos cortamos las venas con él, con este tema pop rock. Bueno, en versión cumbia quedó muy bueno, pues, con los chiquillos de Ojos de Luna y con Daniel Guerrero en La Sociedad. ¿Cómo quedó esto? Simplemente, gente querida, súbale el volumen a la radio, porque con lo mejor de la música nacional comenzamos esta jornada, este fin de semana, el último de agosto, con Ojos de Luna y La Sociedad. ¿Cómo? En los hits de la nueva cumbia.

Momento de escuchar buena música de nuestro país, cumbia ranchera, porque los muchachos de Los Infieles de la Ruta junto a Cabbage sacaron esto que se llama Polly Pocket, cumbia ranchera con reggaetón a tu corazón. ¿Ah? ¿Y cómo quedó esto? Quedó extraordinario, vos cabros, ¿ah? ¿Ustedes han escuchado a los cabros de Los Infieles de la Ruta?

Así que simplemente hay que disfrutarlo, hay que bailarlo y hay que gozarlo. ¿Cómo quedó esto? Simplemente súbale el volumen a la radio, disfrute de Los Infieles, del Cabbage y por supuesto del Polly Pocket acá en los Kids de la Nueva Cumbia y la Cumbia Ranchera.

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1: Bueno, los Caligaris siguen haciendo música con los artistas actuales de la movida tropical y ahora se juntaron con Ángela Leyva. Sí, pues a ambos los estamos siguiendo siempre con sus buenas canciones y nos traen esto que se llama Y yo que valgo tanto. Algo de la cumbia argentina, de lo nuevo y lo clásico. ¿Cómo quedó esto después de llorar y llorar y llorar? Bueno, simplemente súbale el volumen a la radio, goce con las nuevas cumbias que traemos, póngale play. Tanta cosa buena que traemos en cumbia. Siempre los hits cada fin de semana en este horario y en su radio favorita de la red que te hace bailar cumbia. Póngale play a lo nuevo de Ángela Leyva y los Caligaris y yo que valgo tanto. Póngale play.

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1: Oye, esto me gustó, me recontra gustó y no me canso de no gustarme. Porque Antonio Ríos se juntó con Genuino, Soy Go Music y Orek para grabar desde el Mercado Central un tremendo temón, Negra Tomasa. Un clásico de la música también, de la música tropical, de la música de la cumbia, podríamos decir. Bueno, este tema se grabó en Caleta del Delfín, en el Mercado Central, y quedó re bueno, del maestro, obviamente, Antonio Ríos, y obviamente otros exponentes de la cumbia urbana y la música tropical. Pues, ¿cómo quedó esto, chiquillos? Simplemente hay que subir el volumen a la radio y disfrutar de los medios temones que estamos sacando hasta ahora en los hits de la nueva cumbia en este último fin de semana del mes de agosto.

Otra exponente de la música tropical nacional es Paula Rivas. Sí, pues. Ah, ¿y qué nos trae Paula Rivas para disfrutar acá, para todos los amigos fanáticos de la música tropical? Nos trae Amor Escondido. Sí, pues, ¿ah? Que quedó re bueno, pues, para que usted lo escuche acá en Lo Nuevo. Una canción que escribió y que se mueve entre la cumbia y ciertos aires flamencos que aparecen en su sonoridad. Esa misma mezcla quiso llevarla al video, sumado el baile y una puesta en escena que acompaña toda esa atmósfera. También, obviamente, está feliz porque hizo todos los arreglos, todo lo hizo ella, pues. ¿Ah? Amor Escondido ya está disponible en todas las plataformas y el video también a través del YouTube. Paula Rivas, esto es Amor Escondido. Lo escuchamos acá en los hits, pero de la nueva cumbia.

la borrachera, pues es lo que escuchamos acá en los hits de la nueva cumbia, llegando casi a la mitad del programa. Buenas canciones, buena música, música chilena, música de otros lugares, pero siempre con el estilo de la cumbia, la nueva cumbia y la ranchera, por supuesto, acá en este tremendo programón. Sangre chilena, la borrachera, acá en los hits.

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0: 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Saludos para todos nuestros auspiciadores que nos acompañan todo el día y todos los días acá en los hits, te sabes, pues los hits de la nueva cumbia y la cumbia ranchera.
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0: Bueno, Luciano Pereira, que se pasó al mundo de la cumbia después de la visita a Un Poco de Ruido, nos trae un videoclip, música y todo renovado, porque se juntó con Karina, junto con Un Poco de Ruido y el Pinky, que hace ahí todas las mezclas, a traernos Enséñame a Vivir Sin Ti, versión cumbia. Oye, ¿usted se acuerda que esta canción además fue una canción de una teleserie? Bueno, ¿cómo quedó toda esta mezcla de este temón de este artista argentino? Bueno, simplemente hay que subir el volumen a la radio y escuchar este tremendo temón junto a alguna cosita rica para pasar este día de cierre del mes de agosto. Luciano Pereira, Enséñame a Vivir Sin Ti, play a la buena cumbia acá en Los Hits.

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1: Seguimos con los hits de la nueva cumbia, y les traigo a Onda, Sabanera y el Combo Loco. Después de dos encuentros musicales que quedaron para siempre, llega la tercera colaboración entre Onda Sabanera y el Combo Loco. Tres canciones, tres encuentros, una misma pasión. Cumbia de mi región representa mucho más que una nueva canción. Representa la amistad, el respeto y la hermandad que nació entre Onda Sabanera y el Combo Loco, demostrando una vez más que la música no conoce fronteras. ¿Cómo quedó esto? Simplemente suban el volumen y que suene Cumbia de mi región, acá en los hits de la nueva cumbia. Con el...

muchachos de los Gatos Buenos, y traen esta buena cumbia. Se llama Déjame Tus Besos. Bueno, es un cariño en memoria a Ciara Galvez, con los arreglos musicales de Homero Galvez y Wilson Villarroel. En la interpretación de los Gatos Buenos traen este lindo temita, pues, sí, pues, y que obviamente reciben el cariño de toda la gente. Buena música para disfrutar. ¿Cómo quedó esta mezcla desde el sur de Chile? Para todos los amigos fanáticos de la cumbia, aquí viene Los Gatos Buenos en los hits y le ponemos play.

0: Oye, que me gusta Berlín, loco.
1: Y cada vez que sacan un tema, yo lo gozo, lo disfruto, lo bailo, lo aplaudo y todo. Llegó el momento de cerrar la sesión de este fin de semana. Para todos los amigos que están escuchando este tremendo programa, ¿les gustó o no les gustó lo que trajimos? Espero que sí, pues, gente querida. Simplemente darle las gracias a todos ustedes por habernos acompañado durante todo el mes de agosto. Y cerramos este mes y este programa, que fue realizado gracias a...
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1: Claro que sí, pues Mía Producciones Radiales, que en septiembre nos sigue acompañando, por supuesto, con toda la buena cumbia y la cumbia ranchera. Gente querida, nos vamos. Gracias a todos ustedes por habernos acompañado en este programón de este fin de semana. A toda la red que te hace bailar cumbia. Nos vamos junto a Berlín, Rodrigo Tapari. Esto se llama La Culpa y ¿Por qué te tengo que olvidar? Para bailar junto a los muchachos de Berlín. Así que ponémosle play y nos vamos. Cuídense y nos encontramos la próxima semana para darle la bienvenida al mes de la patria, al mes de septiembre. ¡Gracias totales!

0: Dejamos hasta aquí la sesión de esta semana en loshits.cl y la red de medios unidos de Los Hits de la Nueva Cumbia, junto a Leo Mora, DJ Gato Hawaiano. ¡Hasta la próxima!
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2: Las 12 en punto.
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1: Fuego, ¿no? Chacón.
2: La última oportunidad de jugar, huevón. Hola y bienvenidos. Llegan a tiempo para ver el equipo. 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
3: ¡Empezó el partido!

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0: Las 12 y 25 minutos.
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5: Vamos a jugar, señoras y señores. Viene Chile, viene Chile.

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1: Las 12 y 58 minutos.
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Como dice mi abuela, hay un tiempo para todo, y ahora es el tiempo, es el dueño de este momento.

0: La 1:27.
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1: La 1:58.
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Jefe, ¿está conforme con su sueldo? ¡Giovanna! Jefe,

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0: las 2 y 28 minutos.
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5: Las 2:30.

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2: Muy buenas tardes. 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
4: ¿Qué tal? ¿Cómo les va? Gusto de saludarles. Muy buenas tardes. Ya estamos ubicados acá en el Estadio Esther Roa Rebolledo de Concepción para vivir la emoción del fútbol. Esta liga de primera, fecha 21, que va a enfrentar al conjunto de la Universidad de Concepción y al cuadro de la Universidad de Chile. Universidad de Concepción que requiere imperiosamente de los puntos para ir saliendo de la parte baja. Está bastante

0: Complicado. Lugar número 15 para la Universidad de Concepción. Y una Universidad de Chile que también requiere los puntos para mantenerse encumbrado ahí en la parte alta. No sé si a esta altura para darle casa al conjunto de Colo-Colo, pero por lo menos para instalarse ahí y hacerle sombra al conjunto blanco y negro de Colo-Colo. Bueno, ya estamos viviendo la emoción del fútbol en una fría tarde, la del día de hoy. A eso de las 15 horas comienza el partido y ya se está nublando los cielos de Concepción. Hay alerta roja por el río Andalien, que está justo acá atrás del estadio. Pero por lo menos no llueve. Se pronostica que a eso de las 17, 18 horas comenzará la lluvia. O sea, hacia las postrimerías del partido. Y bueno, y tengo que saludar inmediatamente a quien va a compartir este show, que esperamos sea un show de goles el día de hoy, viviendo la emoción de este fútbol. Me refiero a don Leo Mora. ¿Cómo está, Leo? Gusto de saludarle. Muy buenas tardes.
1: ¿Qué tal, Yarko? ¿Cómo te va? Buenas tardes. Claro, como tú bien lo decías, una jornada que tiene bastante emoción para ambos elencos. El cuadro del Campanil hoy día pensando en cómo tratar de salir de la parte baja de la tabla de la Liga de Primera, y la Universidad de Chile en una pelea que va a ser constante con dos equipos en particular. Con Ñublense, que está a la casa justamente del Romántico Viajero, para ver quién va a ser el segundo en la tabla, el famoso Chile 2, y también la Universidad Católica, que en la semana se puso al día de esta Liga de Primera, que enfrentó a Coquimbo Unido y le ganó allá en el norte, en el Francisco Sánchez Rumoroso. Por lo tanto, la pelea está en esa parte alta, no para ver quién va a ser el campeón, porque Colo-Colo está a 13 puntos de cualquiera que esté en el segundo lugar de la tabla de posiciones, y el partido además de ellos viene posterior precisamente a este con el cuadro del Campanil. Por lo tanto, la presión está acá en el Esther Roa Rebolledo en Collao. ¿Quién se queda con el segundo lugar? Y con un segundo lugar que además Yarko va a ser volátil. ¿Por qué? Porque además tiene que jugar Ñublense, tiene que jugar la Católica el lunes, el último partido de esta fecha. Por lo tanto, esto es entretenido en esa parte. ¿Quién es el que va a pelear esa posibilidad de llegar directamente a la Copa Libertadores? O si no, buscar la otra chance, que es la Copa Chile. Pero ya sabemos ya, a los amigos que están en la sintonía de estos momentos de Fusión Deportiva, que lamentablemente la Copa Chile no da el cubo directo a el Chile 3 de Copa Libertadores, sino que ahora, con estos inventos nuevos de la NFP, tiene que pelear como en una semifinal de una Supercopa. Y para ahí definir quién va a ser finalmente el que va a la fase 1, a la fase previa, como se llamaba antiguamente, de la Copa de Libertadores. Los azules, que esta tarde repletaron acá en Esther Roa, bueno, ya sabemos, con ese traspié que tuvieron el fin de semana pasado con el Superclásico, y obviamente con eso se pone en duda un montón de cosas que están pasando con el equipo de la capital. Pero ya vamos a ver un poquito esta extraña formación que va a tener el Romántico Viajero hoy día acá en la cancha de Collao. Por lo menos por el lado de Concepción, el de la U de Conce, el Campanil, no se atreve a hacer mayores movimientos, prueba con los jugadores que ya ha ido probando en las semanas anteriores, así que en cuanto al cambio de esquema, que ya lo vamos a ver después, no cambia mucho, pero sí lo de los chunchos hoy día es complicado, es para quizás preocuparse un poco qué es lo que quiere proponer el técnico capitalino Fernando Gago.
0: Sí, veíamos la formación de ambos conjuntos, claro, con la Universidad de Concepción mantiene un esquema similar al que ya ha venido mostrando. Sin embargo, con algunas incrustaciones respecto de la última aparición o el último juego que tuvo la Universidad de Concepción, y quien presenta obviamente más modificaciones, es el cuadro de la Universidad de Chile respecto de aquella formación que presentó ante el cuadro de Colo-Colo. Vamos a ver qué es lo que presenta el día de hoy Fernando Gago, cómo propone este encuentro. Y bueno, por su parte ahí el Cristian Lanona Muñoz, a ver también cómo puede hacerle frente, cómo puede hacerle pelea a este equipo de la Universidad de Chile, que viene, pese al traspié el fin de semana pasado, bastante sólido y manteniéndose ahí. Bueno, el cuadro de Ñublense ayer perdió la posibilidad de mantenerse en la parte alta, cayendo ante Deportes Concepción por la cuenta mínima. Un Deportes Concepción que yo decía, pensar que hace varias semanas atrás estaba ahí en la parte baja, peligrando en la zona de descenso, y hoy día buscando la posibilidad de pelear un cupo para Copa Internacional. Eso hace lo que ha transmitido, por lo menos, Fernando Díaz en el conjunto de Deportes Concepción. Pero bueno, vamos, hoy día es la Universidad de Concepción, es la Universidad de Chile los que se enfrentan acá, y ustedes pueden escuchar ya por los ambientales de Fusión Deportiva lo que está ocurriendo con las barras. Y obviamente que la mayor cantidad de entradas se dispusieron para la visita en esta oportunidad, como ya es tradicional de la Universidad de Concepción. Venden más entradas para la visita porque los del campanil, usted los puede ver aquí a la izquierda nuestra, desde el sector norte del estadio Esterroa Rebolledo, en muy poca cantidad llega. En cambio, ya vemos prácticamente la bandeja superior y parte de la bandeja inferior del lado Andes y también en el lado Pacífico y en lo que es el lado sur, donde están los de abajo, ya prácticamente completas. Había algunos problemas al ingreso, estaba escuchando ahí en los parlantes, gente que estaba saltando rejas, en fin, y estaba medio complicado la cosa, pero parece que ahora ya está todo normalizado para vivir esta emoción del fútbol. Ya pronto vienen los equipos al terreno de juego y comenzamos a saludar a quienes se conectan ya en la red de Medios Unidos, Radio Sport, la deportiva de Chile. Está conectado Alternativa FM 105.5 en la provincia de Huasco. Y también saludamos a la radio regional 98.9 FM, Valdivia, Niebla, Corral, y en www.radioregional.cl, donde nos sintonizan, nos escuchan y les compartimos esta transmisión el día de hoy. Vamos con un aviso y ya estamos de retorno.
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0: A 16 minutos ya de que arranque el juego acá en el Esterro Arrebolledo de Concepción, vamos a revisar, Leo Mora, formaciones de ambos conjuntos. Partimos con la visita y vamos desglosando lo que va sucediendo con la propuesta de la Universidad de Chile, Leo.
1: Vamos entonces con la formación del Romántico Viajero, la visita esta tarde, que como bien decía Yarkus, parece que fuera el local, porque son los que se tomaron el Esterro Arrebolledo esta tarde acá en la región del Biobío, que parte en el arco con el número 1, Gabriel Castellón. Línea de 3 en el fondo, número 22 para Matías Saldivia, 31 para Vianeider Tamayo y el número 5, Nicolás Ramírez, es decir, tres centrales para el Romántico Viajero. Medio campo bien poblado del equipo azul, 17 abierto por la derecha, Fabián Ormazábal. Por el medio, como contención, 29 para Lucas Barrera. Un poco más arriba en esa zona media, Charles Aránguiz Sandoval, cha-cha-cha. Y por izquierda, el número 14, Marcelo Chelo Morales. Y arriba en el ataque, número 7, Maximiliano Guerrero. Por el medio, como el referente de ataque, 11 en la espalda para Eduardo Vargas. Y el 28 por la izquierda, Dios los pide confesados a los chunchos, Agustín Arce, la formación de la U.
0: Castellón, Ramírez, Guerrero, Vargas, Morales, Ormazábal, Aránguiz, Saldivia, Arce, Barrera y Tamayo. Los 11 que envía Fernando Gago al terreno de juego.
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0: ¿Y cómo va la banca, los sustitutos para esta tarde, Leo?
1: Con el arquero suplente número 1, Christopher Toselli. Número 6 para Nicolás Fernández, 15. Tobías Reinhardt, 18. Juan Martín Lucero, 19. Javier Altamirano, 21. Marcelo Díaz, 23. Ignacio Vázquez, 26. Matías Riquelme y el 32, Gonzalo Reina, la banca de Fernando Gago.
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0: Perfecto, revisamos ahora la formación del local, el cuadro del Campanil, la Universidad de Concepción, Leo Mora.
1: Así forman los universitarios de acá de la zona del Biobío de Conce. Atención a la gente del equipo amarillo que parte el arco con el número 1, Jorge Baum. La línea defensiva con el número 17, Moisés González. Los centrales, número 5 para David Retamal. Y el número 4, un histórico del fútbol chileno, Osvaldo González. Número 3, Miguel Barbiera. Número 11, Antonio Díaz. Luego el medio campo. Número 16 para Bayern Nogás. 16, Jason Fuentalba. 20, Luis Rojas. Y arriba, número 18 para Cecilio Alfonso Waterman. Y el 22, Rogelio Funes Mori. La formación de la U de Conce.
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0: Brown, Barbiera, González, Retamal, Fuente Alba, Díaz, Ogás, González, Waterman, Roja, Funes Mori. Los 11 que pone Cristian Lanona Muñoz para esta tarde. ¿Y quiénes van en la banca, Leo Mora?
1: A la banca va el número 13, José Sangüesa, el 6, Bastián Ubal, 32, Benjamín Sáez, 14, Pablo Parra, 15, Yerko Yanedel, 19, Christopher Mesías, 21, Jorge Espeso. Espejo, perdón, 25, Harold Salgado, y el 7, Ian González, la banca de la nona.
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0: ¿Qué se puede esperar para esta tarde, Leo, en estas formaciones que presenta tanto Cristian Muñoz como Fernando Gago?
1: Lo primero es que no hay errores como el del locutor del estadio. Cuando nombró a Rogelio Funes Mori, dijo Ramiro Funes Mori. Y ese es el otro, el que había pasado por River Plate. Así que eso primero es ser más preciso justamente con la situación de los jugadores de campo. Y obviamente el tema acá, y lo hablábamos, Charco, los dos fuera de micrófono, es el estado de la cancha. Si a esta hora estuviese lloviendo acá en el Ester Roa, sería una cosa bastante complicada. Primero por el tema de las lesiones, el tema físico, que igual de todas maneras va a ser un tema para el equipo de la nona, para el equipo de Gago, porque vemos sobre todo en la zona de las porterías, harto desgaste, después un poquito en el medio campo y quizás hacia el arco del lado sur no está tan complicado. Y después un poquito nosotros vemos por la banda de la Marquesina o la banda derecha, según lo que usted quiera ver la figura de la cancha, que también está esta zona un poquito complicada. Y después con los nombres, insisto, a mí me convence mucho más la formación que propone el cuadro del Campanil versus a una Universidad de Chile, que vamos a ver finalmente después cómo va a ser el dibujo, porque para la transmisión oficial no es una línea de tres como nosotros la hagamos dar, sino que es una línea de cinco. Y el juego de Agustín Arce, que aparece en esta línea de tres arriba en el dibujo de la transmisión oficial, para mí es más bien un mediocampo más poblado. O sea, si ustedes me preguntan, es un 3-5-2 la figura del equipo, pero acá la ponen como un 5 con más jugadores en el mediocampo y dos arriba con Maxi Guerrero, Eduardo Vargas, es para mí lo que debería ser. Pero vamos a ver finalmente qué es lo que va a proponer el equipo capitalino. Por el otro lado, un hombre ya muy inteligente que tiene que manejar sobre todo esa zona, ya lo hizo también Colo Colo con los azules. Ogás, Fuentalba y Rojas son los jugadores llamados a bloquear el medio campo de los azules, donde está Barrera, Aránguiz, jugando ahí con Arce, se supone. Pero ahí es donde pasa la inteligencia, si es que la nona ha estudiado un poco al equipo capitalino. Y después hay un nombre ya totalmente calado en el fútbol chileno, como es el de Cecilio Waterman, que sabemos que es un hombre clave cuando tú le dejas espacios entre medio de las líneas defensivas y te puede marcar un gol. Después, ver cuál va a ser la propuesta con Retamal, González y Barbiera, los hombres que van a jugar, se supone, como esta línea de tres, entre comillas, que debería tener el equipo del Campanil en esa zona, para evitar cuál va a ser la propuesta de Eduardo Vargas. No sé si de Maxi Guerrero, porque Maxi Guerrero sabemos que no ha tenido una regularidad a pesar de ser el goleador de los azules en este torneo, pero es ahí donde quizás debería estar el ojo de la línea defensiva del equipo del Campanil. Y ahí un poquito se va peleando un poco el tema. Quizás si uno mira en lo que es la potencia ofensiva, es mucho más el cuadro de la U de Conce que lo de la U de Chile, porque la U solamente cuenta con Vargas como referente de área, referente de ataque, pero en el partido con Colo-Colo, recordemos que Eduardo Vargas no existió, por lo tanto, eso también hay que tener en cuenta a la hora de analizar este frente a frente, Yarcus, de los dos equipos acá de la U de Conce y de la U de Chile, que están a instantes de salir al campo de juego.
0: Así es, vamos a ver qué es lo que sucede el día de hoy. En una tarde bastante fría, la verdad es que estamos acá en el sector de Pupitres y hace bastante frío el día de hoy. Se anuncia, decía yo al inicio de la transmisión, que a eso de las 17, 18 horas deberían comenzar a caer gotas débiles. Se habla de 10 a 12 milímetros para este fin de semana, así que lluvia normal de lo que es el sur de nuestro país. Ya van a venir pronto los equipos al terreno de juego. Nosotros vamos con una y ya retornamos.
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0: Ya estamos a 7 minutos de que comience el fútbol en esta fecha 21 del fútbol profesional chileno, que va a enfrentar a esta Universidad de Concepción y la Universidad de Chile. Y claro, Leo señalaba lo que habíamos conversado previamente del terreno de juego. Durante la semana conversamos con el canchero de acá del Estadio Collao y nos dice que claro, que el problema es de tracción, es decir, está muy suelto el pasto en varios lugares de acá y por lo tanto, claro, en el movimiento de los jugadores. Y además sumándole que el día viernes se jugó un partido acá de Arturo Fernández Vial y Nacimiento. Claro, el terreno de juego quedó bastante maltratado, que ya venía maltratado de jornadas anteriores. Se intenta ir parchando nada más, pero este estadio necesita, requiere de una para importante. Y ven la posibilidad, lo conversábamos en la semana, de hacer un cambio general de este terreno de juego, que es el reducto más importante, creo, del sur de Chile, por la capacidad que tiene este estadio y porque ha albergado partidos importantes. Entonces, requiere darle más que una manito de gato, perdonando a los presentes, darle una para importante y hacer un cambio de césped. Quizás pensar en algo como lo que se hizo en el estadio Julio Martínez Prádanos, el Estadio Nacional, donde ahí se cambió definitivamente el terreno de juego. Ya van ambos conjuntos al campo de juego. La Universidad de Concepción vistiendo su tradicional tricota amarilla con vivos azules, pantalón azul, medias azules, en tanto que el romántico viajero lo hace con tenida completamente roja, con vivos blancos, Leo Mora.
1: Claro que es camiseta de estreno para la visita esta jornada. En estas últimas horas, Universidad de Chile lanzó la tercera camiseta del romántico viajero y la están estrenando precisamente esta tarde acá en el Esterroa, cuando en estos momentos es el saludo de la visita al equipo local que viste con la tricota, como tú bien decías, charco ya tradicional. La camiseta amarilla, chores azules, lo mismo con las medias. Y ahora saluda también la gente del cuadro del Campanil a los jueces de la brega, que son el juez principal, el gendarme, Diego Flores. Así que si se porta alguien mal hoy día, se va derechito a la cárcel con Diego Flores. Carlos Poblete, el primer asistente, el segundo, Edson Cisternas, y el cuarto árbitro, Miguel Araos. En la cabina del VAR, lejitos de acá, está José Cabero y Matías Riquelme, los que van a poner justicia esta tarde acá en Collao.
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0: Saludamos ya a quienes se van conectando. Saludábamos previamente a Radio Alternativa en la provincia de Huasco, también a Radio Regional 98.9 en Valdivia, Niebla, Corral y en www.radioregional.cl. Y se agrega también y saludamos, fuerte abrazo para San Vicente de Tahuatahua en la Radio Ritmo FM 98.7 y en su señal online a través de www.radioritmo.cl. En el VAR va a estar José Cabero y como asistente de VAR Matías Riquelme para esta tarde. VAR que funciona en la capital. Ahí hay un lugar donde está la señal de la emisión por fibra que se emite desde acá y se revisa desde allá, y desde allá le señalan al juez de la brega lo que son las jugadas polémicas, las complicaciones que hayan el día de hoy. Se le está entregando un premio ahí a alguien.
1: Sí, es Carla Guerrero, exjugadora de Universidad de Chile, también jugadora del cuadro de Universidad de Concepción Femenino, y de hecho el locutor del estadio le acaba de indicar, y lo entregaron dos figuras importantes, una que está siendo también clave en el equipo acá en Collao, como es Osvaldo González, el número 4 del cuadro del Campanil, y también el 21 de la Universidad de Chile, Marcelo Díaz, que además es una de sus últimas visitas acá a la zona Yarco, porque recordemos que anunció su retiro del fútbol chileno, así que así como también Carla Guerrero, que también anunció su retiro del fútbol chileno, jugadora que jugó acá en la Universidad de Concepción, en Universidad de Chile, en la selección chilena, y es el homenaje que le entrega también el locutor del estadio a la número 3. De hecho, acá la vemos también con su camiseta histórica ahí, en el número 3 del el Campanil, Carla Guerrero, y también le toman unas fotografías en estos momentos a la ahora exjugadora profesional de nuestro fútbol, que ya sabemos, Yarco, lamentablemente el fútbol femenino no siempre es bien mirado, no tiene el presupuesto que necesita, pero ha remado en todas las regiones del país para que justamente tire para arriba, y después criticamos bastante lo de Lucho Mena, la selección chilena femenina, pero bueno, algo hacen ahí, y Carla Guerrero se transformó también en una de las históricas del balompié femenino.
0: Así es, de norte a sur va a atacar el cuadro de la Universidad de Concepción, a la inversa, es decir, de sur a norte, lo va a hacer el conjunto de la Universidad de Chile, va a iniciar el fútbol el cuadro de la Universidad de Concepción, se están haciendo las últimas revisiones, vamos poniendo ya los cronómetros en cero, va a iniciar el fútbol acá en el estadio Esther Roa Rebolledo de Concepción, y usted lo va a vivir a través de www.fusiondeportiva.cl y a través de la extensa red de emisoras de Medios Unidos que se van conectando a esta hora ya. La gente en masa de la Universidad de Chile, muy poca gente de la Universidad de Concepción. Ahora sí, se ponen los cronómetros en cero, ya va a venir la indicación para que todo inicie. Está todo ok. Algo ocurre, le están pidiendo que esperen. Ah, la Nona Muñoz está esperando porque Jorge Brown estaba cambiándose ahí los guantes.
1: Claramente, así que esperamos que llegue Jorge a la portería del lado norte y se da comienzo al partido. Así que están todos listos en sus posiciones para empezar a mover la pelotita.
0: Así es, ya va a iniciar. Va a venir la indicación del juez del encuentro, don Diego Flores Seguel, a la espera de que no se enoje, porque si se enoja, ahí sí que estamos complicados. Bueno, ya va a venir el pitazo del árbitro, ceremonia larga todavía, Jorge Brown. Ahora sí, se viene el pitazo inicial, ponemos a correr los cronómetros, va a comenzar. Ahora sí, se viene el fútbol, moviendo ya el cuadro de la Universidad de Concepción. Balonazo largo arriba buscando a Funes Mori. Primer contacto con la bola. Va recuperando atrás el conjunto de la Universidad de Chile. Saliendo por el sector derecho. Ahí buscaban arriba a Edu Vargas. Caía Vargas. Nada, sanciona el juez del encuentro. Osvaldo González que envía largo. Balonazo arriba. Buscando por ahí la presencia del jugador Luis Rojas que aperturaba por izquierda. Balón fuera. Al lateral, lanzamiento de Gustavo Zorín, que favorece al conjunto de la Universidad de Concepción.
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0: La gente se enoja porque le viene una devolución muy larga al portero Jorge Brown del cuadro de la Universidad de Concepción. Busca arriba la Universidad de Concepción. No pueden encontrarse los hombres de la ofensiva. Ahí va recuperando el Cheno Morales, buscando por el medio. Sin embargo, recupera la Universidad de Concepción. Apertura por el sector derecho para que venga Jason Fuentealba. Cae Fuentealba. Y penal, penal, penal, penal, penal, penal. Penal en la primera jugada de riesgo que tiene la Universidad de Concepción cuando ingresaba al marco mayor, sector derecho. Ahí el jugador Luis Rojas o Jason Fuentealba. Fuentealba en definitiva lo cruzan abajo, cae el jugador de la Universidad de Concepción y el juez del encuentro, Diego Flores, que sanciona el penal para la Universidad de Concepción, Leo Mora.
1: Claro, cuando iba Universidad de Chile en esa zona con el juego de Jason Fuentealba por la derecha izquierda de ellos, cometen la infracción, la pena máxima, reclama la gente de la U, pero no había nada que hacer con la falta de infracción que le cometieron al 10 del cuadro del Campanil, así que se preparan para los 12 pasos, la primera jugada de la oportunidad. Yo te dije, lo de la U iba a ser un desastre, iba a ser una sorpresa, y lamentablemente los pilla así, a pesar de que le siguen reclamando a Diego Flores esa jugada. El juez de la Brega ya sancionó la pena máxima acá en Estén Roa.
0: Bueno, vamos a ver qué dice el VAR también, pero me pareció que era claro. Venía ingresando el jugador de la Universidad de Concepción, Jason Fuentealba, y lo cruzan abajo, prácticamente sin pelota, así que se sanciona. No tuvo dudas Diego Flores de marcar el penal, que venía bastante cerca de la jugada, mirando desde atrás. Entonces, la verdad es que es difícil que lo llame el VAR para indicar otra cosa. Y ahí está precisamente Jason Fuentealba para hacer efectivo este lanzamiento penal que favorece a la Universidad de Concepción cuando vivimos ya los 3 minutos de esta primera fracción, primera carga del cuadro universitario, y le convierten en un penal entonces que va a disparar Jason Fuentealba. Ahí se acerca Gabriel Castellón en la ceremonia normal, tradicional, para poner nervioso al jugador de la Universidad de Concepción, y ahí ya está volviendo a su rancho el portero de la Universidad de Chile, Gabriel Castellón. Vamos a ver si se apertura el marcador acá en el Esterro Arrebolledo de Concepción. Va a correr Jason Fuentealba, viene el pitazo del juez del encuentro, corre Fuentealba, le da Fuentealba, ¡gol! ¡Gol!

0: Gol de la Universidad de Concepción. Penal impecable, se lanzó a la derecha Gabriel Castellón y casi centralizado le da Jason Fuentealba para convertir la primera cifra acá en el Esterro Rebolledo de Concepción. Universidad de Concepción el local 1, Universidad de Chile la visita 0. Estoy con usted, Leonardo Mora.
1: Claro, una muy buena jugada ahí de Jason Fuentealba. No tuvo problemas en patear esa falta penal. Pelotazo hacia la izquierda, hacia el poste izquierdo de Castellón. Y marca el primer tanto el cuadro del Campanil. Se siguen lamentando los chunchos por el error del Chelo Morales, tratando de cortar justamente al mismo que hace la infracción, el tiro libre, el tiro penal, y que tiene al Campanil en estos momentos con alegría acá en este Roa.
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0: Oiga, y Matías Saldivia está bastante enojado atrás en el fondo porque no se juntan los hombres. Por ahí un pase que salió al lateral de parte de la Universidad de Chile para la Universidad de Concepción. Y ahora carga el equipo de la Universidad de Chile, viene el centro arriba y rechaza a Brian Ogas para enviarlo al lateral, al lanzamiento de Gustavo Throin, que favorece al conjunto de la Universidad de Chile. Se va a poner en circulación el balón, algo indica el juez del encuentro, ahora sí, que se juegue nomás. Va a venir frente al marco mayor del arco defendido por Jorge Brown. Viene por ahí Maximiliano Guerrero, la toca en corto. Se junta el cuadro de la Universidad de Concepción y logra recuperar. Ahí está Funes Mori, cae Funes Mori. Nada, sanciona el juez del encuentro. Va recuperando el cuadro universitario y medio terreno de juego. Atrás con Matías Saldivia, levantando la vista, quien se la entrega. La juega por el sector derecho. Ahí para que vaya apareciendo el jugador Nicolás Ramírez, buscando arriba. Ahora por el pasillo central trata de hacer el fútbol. El conjunto de la Universidad de Chile tiene que retrasarse. Buscan por ahí a Charles Arangui. Tiene que retrasarse Charlie, vuelve a su propio terreno de juego. Ahí aparece Matías Saldivia levantando la vista. ¿A quién se la entrega? Todos los hombres marcados, busca por el sector derecho ahora. Ahí se viene el conjunto de la Universidad de Chile. Tienen que retrasarse nuevamente, buscando con Matías Saldivia. Levanta la vista, toca en corto Saldivia por el otro sector, buscando al Cheno Morales. Ahí aparece Morales, se junta con Arangui. Nuevamente para Morales el balón. En territorio antagonista se está haciendo el fútbol. Ahora se retrasan con Matías Saldivia, que tiene que girarse, levantar la vista. ¿A quién se la entrega? Se la pide Charles Aránguiz. Finalmente prefiere buscar el pase largo y ahí está rechazando muy bien Antonio Díaz para el conjunto de la Universidad de Concepción. Ahora es Miguel Barbiera el que va rechazando, complementa a Díaz, buscando arriba la presencia de Funes Mori, que se ve bastante movedizo. Ahí va recuperando la Universidad de Chile, tratando de salir a través de Charles Aránguiz. Matías Saldivia busca más atrás ahora, tratando de salir por el sector izquierdo, por la banda izquierda del ataque del conjunto de la Universidad de Chile a través de Matías Saldivia. Se juntaba ahí con Agustín Arce, quería buscarla también el jugador Lucas Barrera. Sin embargo, el cuadro de la Universidad de Concepción recupera con infracción. Eso sí, cartulina amarilla para un hombre de la Universidad de Concepción. Me parece que es para el 15, puede ser, no, para el 5.
1: Sí, es para David Retamal, que de hecho ahora para rápidamente a Chelo Morales, al que le comete la infracción. Pues se conocen de la cantera azul y le ve un cachamal, como se dice, ya, pues le dice sí. No fue para tanto, al 14 la U. Se pone de pie, pero no tiene tarjeta amarilla. La primera del partido para el Campanil.
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0: Vivimos ya el minuto 8 de esta primera fracción. Lo está ganando la Universidad de Concepción al cuadro de la Universidad de Chile. Va a disparar Agustín Arce desde la banda izquierda del ataque del conjunto de la Universidad de Chile. Espera a los hombres, se forman las parejas en el área. Ahí está el juez Diego Flores indicando que deben separarse. Cuidado con los contactos, le dice. Va a venir el pitazo del árbitro, va a correr un hombre. Ahí se viene Arce, levanta el centro, rechaza Jason Fuentealba. Ahí está recuperando la Universidad de Chile. Balón arriba. Saltaba Osvaldo González. Complementa ahí el fondo universitario. Balón fuera. Al lateral, lanzamiento de costado de Throin, que favorece al cuadro de la Universidad de Chile. Ya se hizo efectivo. Va recuperando Jason Fuentealba. Ahí lucha, porfía, el jugador de la Universidad de Concepción. Y le comete infracción Morales a Jason Fuentealba. Lo va a hacer efectivo la Universidad de Concepción.
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0: Ahí sale desde el fondo Brown buscando la presencia de Funes Mori, que se mueve por todo el frente del ataque. Ahora se equivoca Funes Mori, la envía al lateral. Lanzamiento de costado Throin, que favorece a la Universidad de Chile. Ahí está Marcelo Morales, buscaba la presencia de Eduardo Vargas. Antes se cruza bien un hombre de la Universidad de Concepción, era David Retamal. La envía al lateral, al lanzamiento de costado Throin, que ya hace efectivo la Universidad de Chile. Ahí está Morales, cambia de frente, buscando arriba a Maximiliano Guerrero, no puede, va recuperando la Universidad de Concepción a media nada más, lucha Edu Vargas, la tocaba con Guerrero, va saliendo Díaz ahora para la Universidad de Concepción, busca Jason Fuentealba, se gira Fuentealba, ahí está en medio terreno de juego, va a sacar por pasaporte, busca arriba la presencia de Funes Mori, sin embargo, antes aparece bien el portero Gabriel Castellón para quedarse con la bola y salir jugando ya para el cuadro universitario. Leo Mora, ¿qué podemos decir en estos ya 10 minutos de esta primera fracción en lo que está ganando la Universidad de Concepción a la Universidad de Chile?
1: Claro que después del gol de Jason Fuentealba, al menos, cuidado.
0: Cuidado, que se viene el cuadro universitario, viene al piso ahí Osvaldo González, envía el lanzamiento de esquina, número que favorece a la Universidad de Chile.
1: El número uno, y está Charles con el balón ahí, pero lo va a acomodar solamente, sí.
0: Sí, vamos a ver quién es el hombre que... Me parece que es Arce.
1: Es Arce.
0: Sí, correcto. Arce, entonces, desde el rincón derecho del ataque del conjunto de la Universidad de Chile. Las parejas en el área. Y Diego Sepúlveda allá, que envía, que indica que se debe jugar. Ahí está saliendo el cuadro de la Universidad de Concepción desde el fondo. Va recuperando el cuadro universitario. Nadie, en solitario lo hace la Universidad de Chile, va a enviar el centro arriba, saltaba un hombre, ahí rechaza la extrema defensa del conjunto de la Universidad de Concepción, Funes Mori, que intenta tocar el balón, sin embargo no puede adaptarse bien a este terreno de juego que está bastante blando, ¿eh? Se puede ver ahí cómo salen, lo que se diría acá en el sur, las champas.
1: Las champas, sí. Y va a tener harto trabajo el canchero al entretiempo con eso. Y justamente en el ataque que tenía la U reciente decía, la U trata de llegar bastante, pero el equipo de la Nona inteligentemente se cierra en el fondo con 5 jugadores y le cuesta mucho a esa Universidad de Chile romper esa pared que está formando el equipo del Campanil. Y el Campanil en poco también ha generado peligro en esa jugada, lamentablemente para los azules del penal, bien para la gente del Campanil porque Jason Fuentealba lo pudo anotar este gol, pero la presión ahora está hacia la visita, que trata de avanzar jugando mucho por la izquierda, como lo hace siempre, pero inteligentemente el cuadro de acá de Conce se cerró bastante bien con los 5 en el fondo, le está costando mucho al Chuncho.
0: Ahí está Lucas Barrera haciendo el fútbol para la Universidad de Chile. Recupera la U de Conce a través de Cecilio Waterman. Buscaba a Funes Mori. Sin embargo, aparece bien Matías Saldivia para ir recuperando. Ahí está Charles Aránguiz. Se equivocaba Aránguiz. Cae al piso. Va recuperando Jason Fuentealba. Se equivoca. Ahora viene la contracarga del cuadro universitario. Sin embargo, muy largo el pase ahí de Fabián Ormazábal. Buscando la presencia de Edu Vargas. No tiene problemas el portero Jorge Brown para quedarse con el balón.
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0: Sabe que encuentro bastante lento a Tamayo, ¿ah? Hace un rato atrás en una jugada donde va largo el balón que pudo haber llegado primero, se frena el jugador Moisés González de la U de Conce y resulta que llega primero al balón que el jugador de la Universidad de Chile. Bueno, Están intentando tratar de hacer y de afianzarse los hombres del fondo de la Universidad de Chile. Cuidado que se viene Funes Mori, pero había posición de adelanto. Lo sanciona así Carlos Poblete, el juez que corre por el sector de las tribunas preferenciales. Lo ratifica don Diego Flores y juega la Universidad de Chile desde el fondo, saliendo a través de Matías Saldivia. Ahora juega por allá el jugador 17, el jugador Fabián Ormazaba, le pincha, le roban el balón. Hay lateral, lanzamiento de Gustavo Zerovín que favorece al conjunto de la Universidad de Chile. Ahí está Matías Saldivia, levanta la vista, ¿quién se la entrega? Por acá está Tamayo, la pide Tamayo, sin embargo prefiere cambiarla por el otro sector. Ahí está subiendo el cuadro universitario, busca por el pasillo central la presencia de Arce, sin embargo se equivocan. Por ahí aparece el jugador Moisés González, envía un largo balonazo, buscando la presencia por el sector izquierdo de Funes Mori. Ahí levanta la vista Funes Mori, la prefiere jugar más atrás con Roja, Roja que levanta al centro. Por el otro sector aparece Jason Fuentealba, Marco Mayor, busca el jugador de la Universidad de Concepción, se equivocaba ahí en el pase, va recuperando la Universidad de Chile, la quiere buscar Edu Vargas, cae Vargas, le sancionan la infracción a la Universidad de Concepción. Juega la Universidad de Chile en medio terreno de juego.
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0: Somos Fusión Deportiva en www.fusiondeportiva.cl y a través de la inmensa cadena nacional de los medios unidos junto a Radio Sport, la deportiva de Chile haciendo el fútbol acá en el Esterro Arrebolledo de Concepción. Vivimos ya el minuto 15 de esta primera fracción. Gana la Universidad de Concepción al conjunto de la Universidad de Chile. Cuidado que viene el disparo de Agustín Arce. Se equivocaba Arce ahí. Dan un hombre del conjunto de la Universidad de Concepción. Se viene Cecilio Waterman. Va a enfrentar a Castellón. Va a disparar Waterman. Se le abre a Waterman. ¡Gol! ¡Gol! De la Universidad de Concepción. En el minuto 16 de esta primera fracción, Cecilio Waterman en un largo carrerón donde se sacó prácticamente a dos defensores del cuadro de la Universidad de Chile. Tamayo, que lo intentó sacar hacia la izquierda, sin embargo, cuando ya iba saliendo, cuando se le acababa el ángulo, saca el furibundo disparo para derrotar la portería defendida por Gabriel Castellón. Universidad de Concepción 2, Universidad de Chile 0, Leo Mora.
1: Claro, y bueno, si me hubieran pedido el número del loto, Yarkus hoy día le ayuntaba todo. Te lo dije en la previa. Tú me preguntabas cómo ves este frente a frente de la U en la previa del partido. Y te dije, ojo con estos nombres, con lo que iba a hacer Funes Mori, que incluso quedó detenido en la jugada previa por posición de adelanto. Te dije, ojo con Cecilio Waterman. Sabe llegar al gol, el hombre gol del fútbol chileno. Y bueno, tú bien lo marcabas. Muy mal parada la línea defensiva de la Universidad de Chile. Y se refleja, y tú lo habías adelantado incluso. Me dijiste, oye, ojo con Tamayo. Está jugando muy mal en esa línea de tres de Fernando Gago. Y ahora se lo saca Cecilio Waterman. Se da el tiempo de dejarlo en el suelo, cargarse hacia la izquierda en el ataque y pegarle a la pelota. Nada que hacer Castellón. Y el 2-0 merecidísimo del cuadro del Campanil con una Universidad de Chile que está jugando horrible hoy acá en Collao.
0: Hace el fútbol precisamente el conjunto universitario en territorio antagonista a través del lanzamiento de Gustavo Zerovín, que ya se hace efectivo. Buscan el Edu Vargas, recibe de espalda, va recuperando el Chale Arangui, va a disparar a portería, dan un hombre de la Universidad de Concepción. Hay lanzamiento de esquina, número que favorece al conjunto universitario de la U de Chile.
1: Número 12, otra vez se va Arce Meli.
0: Perfecto, ahí está Arce ahora desde el rincón izquierdo para darle al balón, buscando la posibilidad de convertir una cifra acá en el Esterro Arrebolledo de Concepción. Ahí está Arce, busca el centro arriba y se queda Brau, la descuelga desde el cielo el portero de la Universidad de Concepción. Ya sale jugando desde el fondo el cuadro universitario.
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0: Se intenta venir el cuadro de la Universidad de Chile, sin embargo, se equivocan en el pase. Osvaldo González, que apertura por sector izquierdo para que vaya apareciendo Antonio Díaz. Busca Díaz con Rojas, ahí está Rojas cargado por la banda izquierda. Nuevamente con Díaz, nuevamente para Rojas, se equivoca, ahora sí Díaz. Balón fuera, ahí lateral, lanzamiento de Gustavo Zorobín, que favorece al conjunto de la Universidad de Chile en propio terreno de juego. Oiga, en el debut de Funes Mori, me parece que ha andado bastante bien. Se mueve por todo el frente del ataque, busca balones, se retrasa un tanto para tratar de corregir problemas que hay en el medio terreno y sale bien el hombre de la Universidad de Concepción.
1: Claro, para mí, tres jugadores claves que ha tenido esta tarde el Campanil. Uno de ellos es Funes Mori, te lo nombraba, Waterman por también lo que ha sido el gol, y Jason Fuentealba más allá del gol también, porque es un muy buen armador. Él juega justamente como una especie de enlace, se coordina ahí justamente con Funes Mori para dejar a Waterman más metido hacia el área, y es una buena táctica la que está formando en ese sentido Cristian Lanona Muñoz. Y además otro tema bien clave, esa línea de cinco del fondo, que pasa a ser tres jugadores en el fondo en algunos momentos, sale muy bien ordenada. Los juegos de los laterales obviamente hacen que se distribuya muy bien el balón para el hombre 10 y de ahí justamente armar ese juego, esa posición de balón. Llega menos el cuadro del Campanil, pero es mucho más efectivo que lo que está haciendo la visita.
0: Ahí está haciendo el fútbol el cuadro de la Universidad de Chile. Se viene el Chelo Morales por el sector izquierdo, levanta el centro, aparece Edu Vargas, balón fuera. Hay lanzamiento de esquina que favorece al conjunto de la Universidad de Chile. El número
1: 3.
0: Charles Arangui va ahora al rincón izquierdo para darle a la bola. Vamos a ver en este intento del cuadro universitario de romper la valla de Jorge Brown. Ahí viene el balón arriba, saltaba Brown, le da con el puño un tanto deficiente, sin embargo complementa por ahí el jugador Osvaldo González, buscando arriba el conjunto de la Universidad de Concepción, sacó pasaporte y ya se lo siguieron, cruzó la frontera, busca por el sector izquierdo, por ahí va un hombre. Y al piso va muy bien un jugador, era Fabián Ormazábal, el que envía el lateral, lanzamiento de Gustavo Zorobín, que favorece al conjunto de la Universidad de Concepción.
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0: Se equivocó ahí el hombre de la Universidad de Concepción, se le pasaron los segundos. Va a poner en circulación el balón ahora la Universidad de Chile. Ahí vienen buscando a Eduardo Vargas. Se equivocaba Vargas, caía Vargas. No me pareció infracción, pero juega la Universidad de Chile igual en propio terreno de juego. Ahí se equivocaba el jugador Eduardo Vargas y caía. No me pareció la infracción, Leo Mora.
1: Claro, pero ahí el juez de la brega la cobra y además el jugador que estaba cometiendo una infracción se corre porque sabe que ya tiene una amarilla, que es David Retamal, que le estaba haciendo la presión al 11. Entonces, obviamente, para evitar la segunda amarilla, mejor sin reclamar, se corrió, volvió a la zona defensiva y sale jugando a la Universidad de Chile en medio campo.
0: Ahí se viene el cuadro universitario, busca la presencia del jugador número 7, que es Maximiliano Guerrero. Buscaba atrás ahora, pegado a la banda, aparece Agustín Arce, busca arriba el conjunto de la Universidad de Chile, no pueden juntarse los hombres, aparece Rojas, ahora se junta con el jugador Jason Fuentealba, busca arriba a Cecilio Waterman, por el sector derecho, Waterman que levanta la vista, quería buscar en corto, se equivocó ahí cuando aparecía Luis Rojas. Sin embargo, venía muy atrás el jugador de la Universidad de Concepción, Leo Mora.
1: No, lo de Waterman fue horrible porque le dio el pase al señor Mudo Invisible. Era, lamentablemente, no había nadie metido justamente en la zona defensiva de la Universidad de Chile. Entonces, era como un medio infructuoso la carga que tuvo el jugador por la banda derecha. Pero llega bien el Campanil ahí, solamente le falta ordenarse porque ya lo dijimos. Los hombres los tiene arriba. Si no está Waterman, tiene que estar metido Funes Mori ahí para recibir los balones del 22.
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0: Cuidado que se viene el cuadro de la Universidad de Chile, viene el centro arriba, buscan a Eduardo Vargas. Aparecía Vargas y estuvo sólido Jorge Brown para ir abajo y quedarse con el balón, Leo Mora.
1: Una muy buena jugada por el sector derecho de la Universidad de Chile, centro al área, para que apareciera el 11, Eduardo Vargas. Obviamente manda el cabezazo, pero estaba más atento Jorge Brown en esa, cuando también hay un defensa del cuadro del Campanil, ahí que quedó un poquito complicado. Insisto, la cancha no está ayudando. En cualquier momento un jugador se lesiona, y no es porque hay una falta del equipo rival, sino porque en la misma cancha, como se dice, Yarku. Epa, mira lo que hizo el Chelo Morales ahí. Se voy a ganar una amarilla por algo por incorrecto. Tontera. Pero la cancha está muy come piernas, sobre todo ahora en la zona del medio campo. Hay ahí, como tú decías, estas champas que se crearon por la fricción del partido.
0: Ahí está jugando la Universidad de Chile, recuperando Charles Arangue, se junta con Arce, al piso de un hombre, va recuperando Jason Fuentealba, ahora es Arangue el que se equivoca, la va recuperando Luis Roja, la busca por el pasillo central Brian Ogas, apertura para el sector derecho, ahora para que vaya apareciendo Funes Mori, disparaba portería, pero blandito le salió a las manos de Gabriel Castellón, el portero del conjunto de la Universidad de Chile. Lo está ganando el cuadro de la Universidad de Concepción por 2-0. Vivimos ya el minuto 25 de esta primera fracción.
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0: Hace el fútbol Arangue, se juntaba con Arce, ahora para Ormazábal, apertura por el sector derecho, viene el centro, rechaza por ahí un hombre del conjunto de la Universidad de Concepción, era el jugador David Retamal, ahora va recuperando la Universidad de Chile, pegado por la banda, por el sector derecho, se viene Ormazábal, va a ganar línea de fondo, se retrasa un tanto, ahí está Ormazábal, busca la Universidad de Chile, no pueden juntarse bien los hombres, ahí están haciendo el fútbol con Ormazábal, va a levantar la vista, envía al centro. Y le queda muy bien al portero Jorge Brown, que no tiene mayor problema en embolsarle, ir al piso y ahora salir jugando para el conjunto de la Universidad de Concepción.
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0: Así, Leo Mora, no se llega a vulnerar a Jorge Brown, ¿eh? Esos balonazos largos sin ninguna intención.
1: Claro, lo que sí también hay que cobrarle a la gente del cuadro del Campanil, las dos jugadas por la derecha, la primera de Waterman que mencionábamos que no llegó a nadie, y la segunda de Funes Mori, que le faltó más potencia a la hora de central. O sea, así como la U también se pierde para llegar a la portería de Brown, también le falta a la gente del Campanil esa potencia, porque este 2-0 incluso podría ser un 3-4-0 para el equipo local.
0: Así es, cuando Eduardo Vargas tiene que ir a medio terreno a buscar un balón, apertura para el sector derecho, le sale largo y ahí va tratando de salir el fondo de la Universidad de Concepción. Ormazábal, que se fabrica un lanzamiento de esquina, es el número que favorece a la Universidad de Chile.
1: Número 4, y ahí va Chelo Morales.
0: El cuarto lanzamiento de esquina, rincón derecho, va Morales.
1: Mandó
0: entonces
1: a volar el micrófono del canal oficial.
0: Me imagino cómo quedó ese sonidista. Va a disparar el conjunto de la Universidad de Chile. Ahí está el Chelo Morales buscando. Y Vargas, que mientras tanto está conversando con el juez central del encuentro, le está reclamando algo, claro, de que lo abrazan ahí. En definitiva, hay nuevo lanzamiento de esquina que favorece a la U.
1: Otra vez el quinto y el Chelo.
0: Perfecto, viene el quinto lanzamiento, rincón derecho del ataque de la Universidad de Chile. Viene el centro arriba, Jorge Brown que se tira, le va quedando un hombre por acá. Ezar se levanta el centro arriba, van a saltar varios hombres, estaba Tamayo. Sin embargo, va recuperando el fondo del conjunto de la Universidad de Concepción. Sale Jason Fuentealba, largo balonazo para Díaz. Apertura con Fuentealba por el sector izquierdo. Ahí va el conjunto de la Universidad de Concepción. Venía el tercero, disparaba y Castellón quedaba rebote. Ahora está complementando y tratando de salir el fondo de la Universidad de Chile. Le cometen infracción ahí a un hombre. Hay lanzamiento que favorece al cuadro universitario. Se salvó la Universidad de Chile, Leo Morales.
1: Sí, pero de hecho empiezan a construirle la estatua a Jason Fuentealba porque se cargó por la izquierda, avanzó, trató de llegar al área y ahí simplemente paró el juego el otro jugador de la Universidad de Chile, Nicolás Ramírez, el número 5, pero lo de Fuentealba en estos momentos es extraordinario lo que está haciendo el 10 del cuadro del Campanil porque se comió a todo el medio campo y a la línea defensiva de la Universidad de Chile, como le digo, si no es por el 5 de la U, él llegaba directamente, como se dice, a la cocina y marcaba el 3-0.
0: Fue el conjunto de la Universidad de Chile haciendo el fútbol y tratando de salir desde el fondo a través de Matías Saldivia. Ahí está Saldivia, busca por el sector derecho ahora. A la marca está Funemori. Ahí está Funemori, le comete infracción al jugador del conjunto de la Universidad de Chile. Lo sanciona Diego Flores, juega el conjunto universitario. Ahí está Saldivia, levanta la vista, ¿quién se la entrega? Prefiere ganar metros, busca con Charles Arangui por el pasillo central, apertura por el sector derecho ahora. Ahí se viene el conjunto universitario buscando a Ormazábal, no puede, va recuperando el conjunto de la Universidad de Chile, se juntan con Charles Aránguiz, apertura por el sector izquierdo para Tamayo, que sube largos metros. Ahí está Tamayo juntándose con Morales, Morales haciendo el fútbol para el cuadro de la Universidad de Chile con Charles Aránguiz ahora, no puede progresar el cuadro universitario, se juntan con Tamayo, quiere ganar metros Tamayo, ahí se van de manda de portería, logra rechazar por ahí Brian Ogás, balón arriba. Queda contundido un hombre del conjunto de la Universidad de Chile, Leo Mora.
1: Claro, pero todavía no... De hecho, no para el juego. Diego Flores dice que se ponga de pie a Fabián Ormazábal. Ahora sí detiene las acciones para ver qué pasó con el 17. Y el 17 le dice, oye, me pegaron un pisotón, pierna izquierda. Pero el juez de la brega le dice...

0: Va a reponer la Universidad de Chile.
1: No, le dijo al Campanil. Sí, sí. Le dijo al Campanil que tiene que reponer.
0: Sí, tiene que reponer la U de Conce.
1: Antonio Díaz.
0: Ahí está Díaz. Díaz se junta con Rojas. Rojas que busca y se la entrega al cuadro de la Universidad de Chile en el Fair Play. Ahí está Saldivia haciendo el fútbol. Sacó pasaporte, ya se lo sellaron, cruzó la frontera, la busca con Tamayo. Tamayo busca más arriba con Arce, no puede. Va recuperando Osvaldo González, busca con Funes Mori. Ahí está Funes Mori con tiempo y espacio. Apertura por el sector derecho para Fuente Alba. Ahí se viene Fuente Alba, se equivocaba Fuente Alba ante la presencia de Tamayo. Ganador Tamayo, busca el conjunto de la Universidad de Chile salir jugando desde el fondo. Busca la presencia de Arce, ahí está Arce. A la marca está el jugador, camiseta 5 de Vir Retamal, que tiene cartulina amarilla. Hace el fútbol el cuadro universitario. Se quieren juntar los hombres, pero así no se puede progresar. Balón fuera, lateral, lanzamiento de Gustavo Droin, que favorece al conjunto de la Universidad de Concepción.
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0: Caía Funes Mori, lo sancionó Diego Flores Seguil, juez central de La Brega. Juega el conjunto de la Universidad de Concepción. Jason Fuente Alba, que busca por el otro sector a Díaz. Le va a quedar a Funes Mori. Se equivocaba Funes Mori y va recuperando el conjunto de la Universidad de Chile a través de Tamayo. Largo balonazo, buscando la presencia de Eduardo. Saltaba Osvaldo González. Va recuperando el conjunto de la Universidad de Concepción. Apertura por derecha para Fuente Alba. Busca con Funes Mori. Se equivocaba ahí Tamayo, que le entrega y trata de salir jugando Gabriel Castellón con Matías Saldivia desde el fondo. Ahí está Tamayo nuevamente, levanta la vista, la busca por el sector izquierdo para que vaya progresando Marcelo Morales. Se equivocó en el pase Morales, va rechazando el fondo de la Universidad de Concepción. Ahí estaba saltando Jason Fuente Alba, no puede. Eduardo que intenta buscar el balón, no puede. Por el otro sector va apareciendo el jugador camiseta 17, Fabián Ormazábal. Ahí cae Ormazábal, lo sanciona el juez del encuentro. ¿Le pareció la infracción, Leo Mora?
1: Sí, me pareció infracción, pero también hay que decir que el campo de juego justamente nos ayuda mucho, Yarcus, ¿ah? Porque, claro, lo que puede ser una falta leve, el estado de la cancha hace que un poquito se amplifique. Ha pasado muchas veces ya con los jugadores que han ido al suelo, y por lo mismo el juego de Diego Flores dice, no, siga, pero es obviamente entendiendo que el campo de juego no está ayudando, que hay un tiro libre ahora por el sector derecho a favor de la U.
0: Ahí está el conjunto de la Universidad de Chile. Me parece que es Guerrero el que le va a... No sé quién es el hombre que va a levantar la bola ahí, pero le queda bien al portero Jorge Brown, que la embolsa, la descuelga desde el cielo, cae al piso y ya sale jugando desde el fondo el conjunto de la Universidad de Concepción, que gana por 2-0 acá en el Esterro Arrebolledo, cuando tenemos 34 minutos ya de esta primera fracción. Leo, ¿sabe? Encuentro frustración en el Edu Vargas.
1: Sí, claro, porque como lo decíamos, Eduardo Vargas es el único jugador en realidad referente de ataque, y a él le tienen que llegar las pelotas de Guerrero, de Ormazábal, de los que vienen de más atrás, Agustín Arce, y tiene que bajar a buscarla, le cuesta. Mira cómo va ahora.
0: Ahí está Charles Arangui, apertura por el sector derecho, se equivocaban, recupera Luis Rojas, rechaza Rojas, largo, tiene que salir largo trecho el portero Castellón para buscarla con Tamayo, se equivocaba por ahí, le va quedando al jugador Agustín Arce, Arce que se centraliza con Charles Arangui, pasillo central, la toca en corto el conjunto de la Universidad de Chile, se equivocaban por ahí, Charles Arangui recupera con Tamayo, apertura por izquierda ahora para que vaya subiendo Maximiliano Guerrero, que se cambió de sector, levanta el centro arriba, caía un hombre en el marco mayor, sin embargo no da sanción al juez del encuentro, y ahora complementa bien Miguel Barbiera y envía el lateral, lanzamiento de Gustavo Droin, que favorece al conjunto de la Universidad de Chile. Va a reponer el cuadro universitario a través de la mano de Fabián Ormazábal desde el sector derecho del ataque del conjunto de la Universidad de Chile, que viste de rojo el día de hoy el romántico viajero. Va a venir el centro arriba, buscan a Ormazábal, no puede. Va recuperando el conjunto de la Universidad de Concepción, le cometen infracción a Luis Rojas, cae Rojas, sanciona al juez del encuentro, juega el conjunto de la Universidad de Concepción.
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1: Bueno, juega la Universidad de Concepción. Ahí está Jorge Brown haciendo el fútbol. Largo rechazo, pasillo central. Va rechazando la Universidad de Chile ahora y le queda nuevamente al portero Jorge Brown. No se pueden juntar los hombres de la Universidad de Chile. Y Brown ahora que busca ganar tiempo, minutos, segunditos ahí que favorezcan el triunfo que está consiguiendo importante la Universidad de Concepción por 2-0 ante la Universidad de Chile. Sale desde el fondo Brown, busca a Funes Mori, cae Funes Mori, desde el pinzo intentaba buscar, aparece Jason Fuentealba, es Rojas en definitiva, tiene que retrasarse Rojas, le da un taquito, aparece por ahí Moisés González, envía al centro, le va a quedar a Fuentealba y se equivocó Fuentealba. No pudo hacerse bien del balón y ahora recupera a Gabriel Castellón, Leo Mora.
2: Claro, siento que perdió bastante potencia el cuadro de la U de Conce en estos últimos minutos. A ver, vamos a ver si hace algo ahí por ahí Waterman.
1: Ahí se viene Waterman por el sector derecho, quiere ganar línea de fondo, lo empujan ahí a Waterman, dos hombres a la marca, ahora se la triplican, sale jugando, ganando Tamayo para el conjunto de la Universidad de Chile, Leo.
2: Sí, claro, y como te decía, pierde explosión ofensiva el equipo del Campanil, que estaba presionando hace por lo menos 10 minutos, estaba llegando bien con Funes Mori, con Waterman, y le cede un poco más de terreno a la Universidad de Chile, pero que sigue imprecisa todavía.
1: Ahí se viene Edu Vargas, busca con Charles Aránguiz, se le abre un poco el balón, ahí complementa con Maximiliano Guerrero, ahí está Guerrero, levanta el centro... Y al piso aparece bien Barbera y envía el lanzamiento de esquina, número que favorece al cuadro universitario.
2: El 6 para el Chuncho y va el Chelo Morales.
1: Perfecto, Marcelo Morales desde el rincón derecho del ataque del conjunto de la Universidad de Chile que está atacando de sur a norte. Acá en el Esterro Arrebolledo de Concepción. Va a buscar el centro arriba, viene el centro, rechaza la extrema defensa del conjunto universitario. Cuidado que aparece Edu Vargas, balón se va afuera. Hay lanzamiento de meta, gol kick que favorece al conjunto de la Universidad de Concepción.
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1: Va a jugar Jorge Brown desde el fondo, largo rechazo, cae en medio terreno de juego, quiere complementar la Universidad de Concepción, se hace el balón Charles Aránguiz, busca por el pasillo central, caía por ahí Arce, le cometen infracción, lo sanciona el juez del encuentro y claro, justo en ese sector que está bastante blando, Leo Mora, el terreno de juego y por acá un hombre que está caído.
2: Sí, claro, y eso es lo que está complicando, insisto, el juego del medio campo de la U. De hecho, la de Arce no se preocupa porque Arce se pone de pie, sino que más bien a este jugador de la Universidad de Chile, que por el sector izquierdo queda complicado, que es Marcelo Chelo Morales, ahí en esa jugada. Pero todo tiene que ver, Yarko, como tú bien lo decías, por el estado del campo de juego. Si más bien, insisto, las fricciones entre uno y otro no son tan fuertes, pero sí la cancha obviamente no está ayudando en estos momentos a el movimiento del balón, sobre todo esa zona del medio campo. Está quedando en estos momentos buena para nada la cancha del Ester Roa Rebolledo.
1: Va a jugar el cuadro de la Universidad de Chile a través de Charles Aránguiz, que le indica ahí el juez central Diego Flores que tiene que ir un tantito más atrás porque se estaba adelantando mucho el jugador de la Universidad de Chile. Va a buscar el centro. Me parece que hubo una cartulina amarilla.
2: Sí, vamos a ver ahí a quién... ¿Quién le sacó la infracción?
1: Podría ser para el 17, ¿eh? Para Moisés González. Va a venir el lanzamiento de la Universidad de Chile. Ahí está Charles Aránguiz. Va a disparar Aránguiz, busca el centro arriba. Y le va a quedar a Jorge Brown, que sin problema la baja desde el cielo. Y ya va rechazando desde el fondo el cuadro en la Universidad de Concepción. La busca Jason Fuentealba. Tiene que buscarla ahí Charles Aránguiz. complementa con el portero Gabriel Castellón. Ya va saliendo desde el fondo el cuadro de la Universidad de Chile. Largo rechazo buscando a Marcelo Morales, saltaba Morales, no puede. Va recuperando Tamayo con Charles Aránguiz, se equivocaba ahí en el pase. Le queda Morales, Morales que busca por el sector izquierdo al jugador Agustín Arce. Arce que no puede hacerse de la bola, ahora sí quiere buscar línea de fondo, pero no puede pasar. Ante la marca de Osvaldo González, cae el jugador de la Universidad de Chile y le comete infracción, lo sanciona el juez del encuentro, Leo Mora.
2: Sí, claro, y también ahí el jugador de la Universidad de Chile aprovecha de tirarse al suelo para ver si magnificar un poquito la acción, pero no era para tanto lo que ocurrió recién ahí. Y de hecho ya el arquero Jorge Brown está listo para salir jugando desde el fondo. De hecho, Diego González no le cree ni una. Así, póngase de pieles.
1: Perfecto. Vamos a estar viendo cómo se da este juego, cómo se recupera o no. Marcelo Morales, que todavía está caído, acusa un golpe en el rostro el jugador de la Universidad de Chile. Y por ahí Charles Aránguiz le dice, pero se abrió los brazos Osvaldo González y por eso le dio al jugador de la Universidad de Chile.
2: Claro, pero al menos al juez de la Brega no lo llaman del VAR, solamente tiene el diálogo con Charles en estos momentos. Y ahí el juez le está diciendo, mira, si no fue, el jugador está ampliando la situación y ahora recién pide que ingrese la asistencia médica de la Universidad de Chile para ver al 28. Yo creo que más bien es una táctica para ganar un poco de tiempo y justamente lo que está pasando, que ahí Fernando Gago llama a algunos jugadores de la zona media de la U para explicarles cómo tiene que ser el planteamiento. Lo mismo también aprovecha de hacer la Nona Muñoz para poder conversar también con sus jugadores y algunos se van al cuarto árbitro, para el cuarto árbitro decirle de los jugadores de la U qué está cobrando, qué no está cobrando, pero la Nona es más inteligente, llama a gran parte de su plantel para entregarle indicaciones del juego que tiene que seguir, de aprovechar el juego por las bandas, de tener presiones futbolísticas y que haya alguien en el medio para recibir los centros que están realizando por izquierda, por derecha, el cuadro del Campanil y dejarlo a cabo de la U con un 3-0 quizás antes de que finalice la primera parte del partido.
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1: Perfecto. Y ahí tiene que salir Agustín Arce y abandonar por un minuto el terreno de juego porque fue atendido dentro del campo. Así es que lo que corresponde, de acuerdo a la nueva reglamentación, es que tiene que esperar un minuto antes de volver a ingresar el jugador de la Universidad de Chile. Y claro, Gago que mira con preocupación nada más lo que está ocurriendo en el campo de juego cuando tenemos ya 44 minutos de esta primera fracción. Lo está ganando la Universidad de Concepción por 2-0 acá en el Ester Roa Rebolledo de Concepción. Buscaba Luis Rojas, no puede, recupera Aránguiz, busca por el pasillo central el conjunto de la Universidad de Chile y va rechazando largo ahí el jugador David Retamal, pero antes se sancionaba una infracción en contra de Aránguiz. Va a salir jugando el cuadro de la Universidad de Chile en propio terreno de juego.
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1: Juega el conjunto de la Universidad de Chile, se equivocan ahí en el pase, balón fuera, hay lanzamiento de meta, gol kick que favorece al conjunto de la Universidad de Concepción.
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1: Se juegan 4 minutos más a partir de ahora, lo que indica el cuarto juez del encuentro. Ahí está saliendo desde el fondo el conjunto de la Universidad de Chile. Buscaba la presencia de Maximiliano Guerrero, no puede. Va recuperando la Universidad de Concepción. Largo trazo para Cecilio Waterman. La pide por ahí Jason Fuentealba, para él va el balón. Pero antes había una posición de adelanto, me parece. Juega el conjunto de la Universidad de Chile desde el fondo.
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1: Oiga, esto es lo extraño, ¿eh? Que Tamayo tiene que venir desde el fondo, ganar metros para tratar de buscar solvencia en el conjunto de la Universidad de Chile, Leo.
2: Sí, la verdad es que hay que ver, ya va quedando solamente los minutos de adición. Yarkusi va a tener que cargar el café bastante, los dos técnicos, sobre todo Gago, obviamente, por revertir el partido si es que lo quiere, pero la Nona también para no perder justamente la posición del balón en parte ofensiva, porque, claro, los dos goles, uno de penal, el otro de pelota en movimiento, pero le faltó, de hecho en un momento se desgastó el cuadro del Campanil, se fue un poco más atrás y no debería hacerlo porque debería darle el knockout al Romántico Viajero, que está jugando pésimo esta tarde acá en el Ester Roa, no le está resultando absolutamente nada.
1: Ahí buscaba Arce la presencia de Vargas, se equivocó en el pase, le queda bien al portero Jorge Brown, el arquero del conjunto de la Universidad de Concepción, que ahora va a salir jugando desde el fondo, ganando segundos, obviamente, y ahí le empiezan a contar ya los 5 segundos por parte del juez central del encuentro. Ahí va a salir el fondo del cuadro universitario. La pone al piso para ya en movimiento poder salir. Se acerca Edu Vargas tratando de decirle apura el juego. Balón arriba, buscaba Funes Mori, va recuperando ahora Rojas, hace el fútbol en la Universidad de Concepción, buscando a Antonio Díaz por el sector izquierdo, ahí está Díaz, a la marca está un hombre del conjunto del universitario, que la envía al lateral, lanzamiento de Gustavo Zroín, que favorece al cuadro de la Universidad de Concepción. Ahí va a jugar el conjunto de la Universidad de Concepción. Díaz busca a Cecilio Waterman, era Funes Mori, ahí le va a quedar a Jason Vargas, Fuente Alba, digo. Cae Fuente Alba, balón arriba, rechaza la extrema defensa del conjunto de la Universidad de Concepción y Antonio Díaz que no puede, cae Díaz, ahora hay lateral, lanzamiento de Gustavo Zroín que favorece al conjunto de la Universidad de Chile.
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1: Juega el cuadro de la Universidad de Chile. El lateral, lanzamiento de costado desde el sector derecho. Ahí buscan salir desde el fondo, balón arriba, le va quedando a Barbieri, largo rechazo, más alto que largo, buscaba a Waterman, no puede, ahora la baja Jason Fuentealba, complementa con Rojas, ahí está Rojas, más atrás con Barbieri, Barbieri que le va a entregar al portero Jorge Brown, tratando de salir desde el fondo el cuadro de la Universidad de Concepción, cuando terminó, se acabó esa historia, esta primera etapa, y lo gana la Universidad de Concepción por 2-0 ante el conjunto de la Universidad de Chile. Nosotros vamos a Estudios Centrales y ya estamos de vuelta acá en el Ester Roa Rebolledo de Concepción.
4: Han concluido los primeros 45 minutos y en Fusión Deportiva es hora de escuchar el análisis de nuestros profesionales. Adelante, colegas.
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0: Bueno, ya estamos de vuelta acá en el Esterro Arrebolledo de Concepción para analizar lo que han sido estos primeros 45 minutos, donde el cuadro en la Universidad de Concepción se puso en ventaja muy rápido, con gol de penal en el minuto 3 de Jason Fuentealba, y que posteriormente alargó la cifra Cecilio Waterman en el minuto 16. De ahí en más, cargas para allá y para acá, se diluyó un tanto el fútbol y se mantiene este 2-0. Pero analizamos junto a Leo Mora lo que han sido estos primeros 45 minutos, Leo.
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2: Porque la Universidad de Chile no le propone una presión en la zona del medio campo y no hay nadie que lo termine neutralizando. ¿Por qué pasa esto? Porque Moisés González y Antonio Díaz están jugando un poco más adelantado. Por lo tanto, el juego del cuadro del Campanil no se hace largo. Juegan bastante rápidos. De hecho, ese tándem que tiene Antonio Díaz muchas veces con Jason Fuentealba jugando por el sector izquierdo del campo de juego, hace que Fuentealba se vea bastante bien. En un momento vimos una jugada en donde él llegó, pasó medio campo, pasó a línea defensiva y simplemente un jugador de la Universidad de Chile lo neutraliza por ese juego por la izquierda. Y por otro lado, al otro lado, donde está jugando Moisés González, ayuda mucho a que Ogas rápidamente pase la pelota, Luis Rojas ayuda y Cecilio Waterman se carga hacia la derecha y trata de buscar centro-gol. Lo mismo pasa con Funes Mori, que también está cumpliendo varias funciones. Es bastante polifuncional porque no solamente juegan los dos junto con Waterman como referentes de área, sino que más bien en algún momento se cargan a derecha o izquierda según lo que la táctica del partido le esté pidiendo al equipo de la Nona Muñoz. Insisto, un equipo bastante movedizo que parte con línea de 5 en el fondo, termina jugando en un momento casi a formación espejo, con 3 en el fondo, ordenadito. Y cuando la U viene en ataque, se vuelven a plegar nuevamente los 5 para ordenar muy bien esa línea defensiva. Así que si usted me pregunta, amigo que está escuchando Fusión Deportiva y la Deportiva de Chile, en estos momentos podríamos decir que en el equipo de la Nona no hay puntos bajos. Y de hecho, al único que hay que ponerle un asterisco y que quizás retrasó un poco su forma de juego de ser más ofensiva, más friccionada, es a David Retamal, porque obtuvo la tarjeta amarilla. Pero en general, si tú revisas lo que ha sido la primera parte de la Universidad de Concepción, no hay puntos bajos. Ha jugado bastante bien, bastante ordenadita. Lo que sí, en un momento yo le marcaba a Yarkus, es que pierde la explosión ofensiva que tenía quizás al minuto 20, 25 del partido, y después se retrasa más bien teniendo cuidado de que la U se le venga en ofensiva. Pero eso, amigos auditores, no va a pasar porque lamentablemente la U solamente tiene una persona como referente de ataque, que es Eduardo Vargas. Y ahora me meto un poquito justamente en el equipo de la capital, porque Gabriel Castellón algo de responsabilidad tiene en el segundo gol. En el primero, nada que hacer, dijimos, error de Marcelo Morales, que de medio campo retrocede, le marca la jugada a Jason Fuentealba, le comete la falta penal, y obviamente desde 12 pasos es un tema de acierto error, y obviamente no se equivocó el número 10 del equipo del Campanil. Pero en la segunda jugada, el gol de Waterman, que ya lo decíamos, se marca por el sector izquierdo del ataque del cuadro del Campanil, cuando comete el error la línea defensiva de la Universidad de Chile, que la marca, la dijimos, la perdió el 31, Vidal Tamayo. Después Gabriel Castellón tampoco tiene reacción, tampoco se mueve el arquero de Universidad de Chile, y como dirían en el barrio, en las canchas muy cercanas por acá, se quedó paviando. ¿Ah? Como si usted viera esos partidos, no sé, en algunas canchas de Gualpé que yo he visto por ahí, se quedó paviando Castellón. Y no es primera vez que le pasa al golero de la Universidad de Chile que cuando los equipos rivales le rompen la línea defensiva, Castellón no sabe cómo reaccionar precisamente a esas jugadas en pelota de movimiento. Después vemos una línea defensiva de la Universidad de Chile muy perdida. Saldivia tratando de hacer patria con Nicolás Ramírez, pero un Vianello de Tamayo que la verdad uno lo ve bastante errático. En la línea de tres se veía que Tamayo debería haber sido el último hombre, pero lo que vimos en cancha es que el 31 se está cargando hacia la izquierda y de ahí tratando de hacer algo, pero ya es comidilla de Funes Mori, de Waterman, de Fuente Alba, de Rojas, que en todas las formas han podido pasar por el juego de Benítez Tamayo y en cierta medida también de Nicolás Ramírez. Después, si me voy al mediocampo, Lucas Barrera, intrascendente. No existe mediocampo en estos momentos en el equipo de Universidad de Chile porque el 29 de la U no es el jugador que debería contener las acciones del cuadro del Campanil. Ahí está pasando, ya lo dijimos recién, Jason Fuentealba ya hace lo que quiere con el 29 de la Universidad de Chile. Y Charles Aránguiz está jugando un poco más arriba, tratando de hacer que la cancha no se parta en dos, pero aún así termina esta cancha partida en dos en el medio campo de la Universidad de Chile, porque Agustín Arce, que lo decíamos en el dibujo del técnico Fernando Gago, termina jugando como extremo por izquierda. Se da cuenta él mismo, a diferencia del partido con Colo-Colo, tiene que volver al medio campo y ayudar un poco a Barrera y Aránguiz. De ahí vienen las jugadas del 28 de la Universidad de Chile. Y después arriba el tema ha sido Maxi Guerrero. Nuevamente intrascendente por la banda izquierda, derecha, junto con el juego de Fabián Ormazábal. Es más, Ormazábal sube mucho más y Yarkun lo marcaba incluso en algún momento de que Ormazábal se tuvo que cambiar de banda, cambia de banda derecha a banda izquierda, e incluso le cometen una falta fuera del área del equipo de la Universidad de Concepción, pero obviamente porque no estaba en su posición cómoda y cuando trata de volver justamente se enreda, le cometen una falta y se detienen las acciones. Desordenada, si usted me pregunta, la Universidad de Chile en esta primera parte del partido, y lo que ha sido el Campanil, totalmente correcto. Yo no haría ningún movimiento en el equipo de la nona, sino que más bien pensaría en lo que puede hacer Fernando Gago. Quizás el hombre de medio campo me está sobrando en estos momentos, podría ser Barrera o sacar a Tamayo, ordenar nuevamente línea de cuatro en el fondo, hacer quizás en este partido ingresar Altamirano, ni siquiera Juan Martín Lucero, porque el cambio sabemos que va a ser con Juan Martín Lucero en algún momento buscando el gol, pero yo creo que la generación de juego debería ser en estos momentos en otra parte. Y bueno, ya le dije, puede ser Juan Martín Lucero y sale Juan Martín Lucero con Tobias Reinhardt para hacer el cambio en estos momentos, porque conocemos a Fernando Gago, sabemos que como hay una frase que no se puede decir en radio lamentablemente, pero cuando Fernando Gago la quiere arruinar, para no decir otra palabra a esta hora, la ruina hasta el fondo. Ya lo hizo el domingo con Colo-Colo y ahora nuevamente lo está haciendo ante un equipo que, perdón a la gente que nos está escuchando en la zona, pero está en la parte baja y está haciendo ver horrible a uno de los que está en la parte alta. Felicitaciones por el Campanil hasta ahora, pero todavía falta escribir la parte del segundo tiempo. Y Arcus, a la gente que está escuchando Fusión Deportiva, la Deportiva de Chile, la Red de Medios Unidos, en este partido que, insisto, para el Campanil. Y no es que uno esté acá encollado haciendo la pata. Yo digo, cuando el equipo juega mal, juega mal. Pero en esta oportunidad, la nona estudió muy bien a la U, alumno muy aventajado, le hizo bien en la pega y obviamente Universidad de Chile en este momento lo está haciendo pésimo. Vamos a ver si es que Fernando Gago vuelve a ajustar líneas nuevamente para que este equipo funcione buscando el empate, por lo menos el equipo de la capital.
0: A propósito de lo lado de la temperatura, uno podría decir que la Universidad de Chile ha estado bastante fría. Yo lo decía, a ratos, a principio del partido, después del minuto 3, aquel minuto que abre la ruta para la Universidad de Concepción, le costaba armarse en el fondo al cuadro de la Universidad de Chile. Y posteriormente lo que a mí me llamaba la atención es que tenga que venir un Tamayo desde atrás y buscar aproximarse al referente de ataque, en este caso que es Eduardo Vargas. Complejo lo de la Universidad de Chile. Y claro, y ahí usted juegue el loto, por favor. Altamirano también se va a unir a los tres que van a ingresar.
2: Claro, era un poquito porque, a ver, yo creo que lo que va a hacer ahora Yarkus Gago es volver a su línea original. Ahora, yo sé que Gago a mí me descompone, yo lo digo siempre, porque sé que al menos los jugadores uno sabe que los que van a entrar, no así los que van a salir. Yo te digo, por ejemplo, si tú me preguntas, uno de los que debería salir es Vianney Tamayo. probablemente no sea el que salga. Va a sacar a lo mejor a Maxi Guerrero, probablemente no salga. Y no sé cuál podría ser el tercero, yo apostaría...
0: Sale Tamayo, ¿eh?
2: Allá, mira, Barrera debería ser el otro que debería salir, pero insisto, a mí siempre Fernando Gago me sorprende con los cambios. Espero que esta vez haya leído bien, sí, precisamente cómo tiene que ser el movimiento de esta Universidad de Chile. Pero si yo vuelvo a remarcar, debería ser un 4-4-2 o un 4-3-3, pero de ahí no salir al esquema, no el invento de hoy día que fue un 3-5-2, porque Gago ahí se equivocó.
0: Sí, estamos tratando de elucidar quiénes son los hombres que se fueron.
2: Ahora lo van a marcar ahí el cuarto. Oye, otra cosita, buenas cumbias ponen acá en el estadio, ¿eh? Sí. Ahí está, sale Agustín Arce, es el primero en abandonar el campo de juego.
0: Y ingresa ahí Javier Altamirano.
2: Claro, vamos a ver al otro que sale, es el 29, también lo dije, Lucas Barrera. Sí. Sale también Lucas Barrera. Y el otro, como dijimos, debería ser Vianney Tamayo, el 31 de la U, que levante la tableta.
0: Ahí
2: es
0: está.
2: El... No, el... ¿Se equivocó? Po.
0: No, sí, claro.
2: Marcó 28 de nuevo.
0: Pero es Tamayo, no veo Tamayo en el terreno de juego.
2: Ya.
0: Y la Universidad de Concepción ingresa con el mismo plantel que comenzó jugando estos primeros 45 minutos. Vamos a ver el conjunto de la Universidad de Chile en esta segunda etapa. Está cayendo por 2-0. Va a atacar de norte a sur la Universidad de Chile. A la inversa, es decir, desde el codo sur hacia el norte. Lo va a hacer el conjunto de la Universidad de Concepción. Lo que sería hacia la Avenida General Bonilla. Entonces, se pone ya en marcha el juego. Ahora sí, va a venir el pitazo del árbitro. Cronómetros en cero. Va a pitar Diego Flores. Segunda etapa, comenzó. Comenzó el segundo tiempo acá en el Esterro Arrebolledo de Concepción. Hace el fútbol Luis Rojas, no puede. Ahora se encuentra en la Universidad de Chile a través de Eduardo Vargas. Ahí está Vargas, entre cuartos de cancha. Se junta con Arangui, busca más arriba la presencia de Altamirano. No puede, gana Rojas con Jason Fuentealba. Fuentealba para el jugador Barbiera. Busca arriba el conjunto de la Universidad de Concepción a Funes Mori. Sin embargo, llega bien Matías Saldivia y complementa por ahí el jugador Fabián Ormazábal. Le queda a Eduardo Vargas el balón, se la deja Charles Arangui, propio terreno de juego, apertura por el sector izquierdo con Nicolás Ramírez. Ramírez que levanta la vista, sacó pasaporte, ya se lo sellaron, cruzó la frontera, busca por el pasillo central con Charles Arangui. Levanta la vista Arangui, se junta ahí con el jugador camiseta número 15, que es Tobias Reinhardt. Busca el conjunto de la Universidad de Chile. Apertura para el sector izquierdo, envía en el centro. Y cuando aparecía Edu Vargas amenazantes, antes viene el portero Jorge Brown para embolsar ese balón, ir al piso y salir desde el fondo de la Universidad de Concepción, Leo Mora.
2: Claro, seguro, presto está Jorge Brown a todos los ataques de la Universidad de Chile, que llegaba ahora por la izquierda, pero sale jugando desde el fondo del cuadro del campanil. La U se quedó con línea de tres finalmente en el fondo, pero retrasando a Ormazábal finalmente por la derecha.
0: Ahí está haciendo el fútbol el conjunto de la Universidad de Chile, busca el Chelo Morales. Allá va corriendo Altamirano, pero antes aparece bien la cabeza de Osvaldo González, capitán de la Universidad de Concepción, para enviar al lateral, lanzamiento de Gustavo Zrovín, que favorece ya al cuadro de la Universidad de Chile. Busca el conjunto universitario por el pasillo central, aparece Edu Vargas, puede ir para Vargas, le queda Ormazábal, le envía al centro. Balón que traspasa la última línea, hay lanzamiento de meta, gol kick que favorece al conjunto de la Universidad de Concepción. Era buena la carga universitaria, Leo Mora.
2: Claro, por la derecha ahora también, pero la tiran cruzada y solamente la ve pasar el golero Brown, que ya sale con la pelota desde el fondo.
0: Era Guerrero el que quería disparar a la portería de Jorge Brown. Ahí va a salir Brown desde el fondo. Largo balonazo, cae en el sector central. Saltaba Rojas, no puede. Le queda Charles Arangui, se junta con Altamirano. Altamirano más arriba. Ahí se viene el conjunto universitario. Ahí estaba Reinhardt, apertura para el sector izquierdo. Va a venir el centro del Chelo Morales. Saltaba un hombre. y aparece bien el portero Jorge Bravo. Me parece que era Altamirano el que le daba de cabeza a Leo Mora.
2: Claro, Altamirano por el medio, cabezazo, y Brown atento. También es una de las figuras del partido del cuadro del Campanil.
0: Ahí se viene la Universidad de Concepción, cuidado que le queda Funes Mori. Cuando se juntaba Jason Fuentealba, Cecilio Waterman de primera, le daba Funes Mori. Este se equivoca y envía el lanzamiento fuera en una buena carga de la Universidad de Concepción, Leo Mora.
2: Claro, jugando muy bien por la derecha, ahí le habilitan bien a Funes Mori, hace pasar sustos otra vez a la portería de la Universidad de Chile. Insisto, la Universidad de Concepción llega poco, pero mete mucho miedo.
0: Cuidado que se viene Eduardo Vargas. Tiene que tener más recursos Valdo González y enviar al lateral lanzamiento de Gustavo Throin, que favorece al conjunto de la Universidad de Chile. Está entretenido este segundo tiempo. Ahí se viene Ormazábal, envía al centro, rechazo de la extrema defensa del conjunto de la Universidad de Concepción. Borbollón de hombre, la quiere bajar ahí. Un jugador es el Chelo Morales para la Universidad de Chile. Quiere buscarla con Altamirano, apertura por el sector izquierdo. Ahí se viene el balón centrado arriba. Primero sale el fondo del conjunto de la Universidad de Concepción, le queda Luis Rojas, jugaba en corto con Waterman, nuevamente para Rojas y ahora buscando a Funes Mori adelante. Sin embargo, rechaza bien Charles Arangui, le queda al jugador Maximiliano Guerrero, no puede hacerse de la bola. Apertura ahora por el sector izquierdo para la Universidad de Concepción, tres cuartos de cancha, se frena Waterman, busca más atrás con Luis Rojas, no puede darle la bola bien, ahí recupera la Universidad de Chile y había una infracción en contra del jugador Martín Lucero. Cae Lucero, sanciona al juez del encuentro, juega el cuadro en la Universidad de Chile, Leo Mora.
2: Claro, y al principio no se la estaba creyendo al gato Lucero, le dijo póngase de pie, que se quiera el juego, pero finalmente retrotrae de la jugada y sale jugando desde el medio campo de la U.
0: Ahí se viene Eduardo Vargas, acusa un golpe en el rostro, cae, magnifica el hombre de la Universidad de Chile, lo sanciona el juez del encuentro. Juega el conjunto de la Universidad de Chile, pasadito el medio terreno de juego. Ahí está caído todavía Eduardo Vargas, sí, que acusa un golpe.
2: Claro, que fue de Miguel Barbieri, que le pega justamente y después sale con el balón hacia atrás, haciéndose un poco el desentendido, pero le dice, bueno, entregue el balón para que juegue Charles Aránguiz el tiro libre.
0: Y ahí Luis Rojas que presionaba, ahora juega el jugador Saldivia, apertura por derecha con Fabián Ormazábal, Ormazábal que la pisa, la esconde, ahí está Ormazábal haciendo el fútbol, buscaba Altamirano, sin embargo se cruza bien, me parece que era Osvaldo González que envía el lateral, lanzamiento de Gustavo Throin que favorece al conjunto de la Universidad de Chile. En territorio antagonista es el fútbol, el cuadro universitario se instala en el territorio de la Universidad de Concepción. Ahí se viene Ormazábal, buscado con Altamirano, recibe de espaldas, ahí extrema recursos Altamirano, saca el centro en corto, se junta a los hombres de la Universidad de Chile, Altamirano que busca el centro, sin embargo va rechazando Osvaldo González desde el fondo, cae en medio terreno de juego, quiere salir la Universidad de Chile, ahí está Matías Saldivia haciendo el fútbol, sacó pasaporte y ya solicitaron, cruzó la frontera, combinó con Charles Arangui. Arangui que busca por bajo, la presencia de Altamirano, ahí está Altamirano, apertura por el sector izquierdo, se viene Marcelo Morales, se envía al centro, Jorge Brown que da rebote, cuidado que le podía quedar a Altamirano, sin embargo se cruzaba Jason Fuentealba, le da en los tobillos al jugador de la Universidad de Concepción, el Altamirano, el infractor. Juega la Universidad de Concepción en propio terreno de juego, Leo Mora.
2: Y lo hizo volar al jugador del Campanil en esa jugada cuando ya estaba saliendo desde el fondo. Pero insisto, Yarcos, hay que ponerle también fichas, flores, todo a Jorge Brown, que también ha tenido unas reacciones, pero de verdad, como si fuera un leopardo, atento, una fiera ahí, atento, como el gato cuando le pasan la madeja, salta, ataja, muy bien, ha estado muy correcto el golero del cuadro de la Universidad de Concepción esta tarde acá en Collao.
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0: Juega la Universidad de Chile desde el fondo. Está saliendo ahí a través de Reinhardt, buscando el conjunto de la Universidad de Chile. Buscan arriba. Querían juntarse ahí los hombres universitarios, no puede ganar Waterman, quiere pasar Waterman, le pinchan, le roban el balón, complementa ahí el conjunto de la Universidad de Chile a través de Charles Aránguiz. en propio terreno de juego. Apertura para el sector derecho para Fabián Ormazábal. Se viene Ormazábal, la pide Maxi Guerrero, para él va a ir la bola, prefiere frenarse Ormazábal, buscar por el pasillo central a Charles Aránguiz, levanta la vista, ¿quién se la entrega? A la marca están los hombres del cuadro universitario y prefiere jugarla por la izquierda. Nuevamente para Aránguiz el balón, se la pide Morales, para él va a ir la bola, va a levantar el centro, prefiere retrasarse, vértice del área, busca arriba, la presencia de Ormazábal no puede. Ahora va rechazando Saldivia, pelota que va y viene, le va a quedar a Waterman. Ahí está Waterman en propio terreno de juego, haciendo el fútbol, Cecilio Waterman, el jugador de la Universidad de Concepción. Ahí la pisa, la esconde, intenta pasar Waterman, ganador Waterman, le queda por acá Díaz, le daba la mano al jugador de la Universidad de Chile, no se percató el juez del encuentro, ahí lateral, lanzamiento de costado Throin, que favorece a la Universidad de Chile, cuando vivimos ya el minuto 8 de esta segunda fracción. Gana la Universidad de Concepción por 2-0 acá en el Esterroa.
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0: Hace el fútbol la Universidad de Concepción, largo balonazo, ¿a quién? A nadie. Le queda ahí a Fabián Ormazábal, que ya va controlando para la Universidad de Chile en propio terreno de juego. Levanta la vista, va a sacar pasaporte, ya se lo sellaron, cruzó la frontera. Apertura para el sector derecho, para Reinhardt. Ahí se viene Reinhardt, va a levantar el centro Reinhardt. Y aparece bien el portero Jorge Brown para quedarse con la bola desde el piso y salir jugando para la Universidad de Concepción. Usted lo decía, Leo, ¿eh? Anda bien el portero este de la Universidad de Concepción. Solo que en los partidos pasados el bloque defensivo no había estado tan bien como está hoy.
4: Claro, pero pasa también, ya que cuando a estos equipos le toca enfrentarse a equipos de la capital, se transforman en el Barcelona, en el Leverkusen, y ahí justamente algunos equipos se van enamorando de estos jugadores y dicen, claro, pero el resto del torneo hay que ver también la realidad en la que está la Universidad de Concepción versus a lo que está la U, pero obviamente está haciendo ver muy mal al que está en la parte alta esta Universidad de Concepción, que quizás en los otros duelos está con muchos problemas de medio campo hacia atrás, pero hoy día por lo menos ha estado bien correcta.
0: Baja el aliento de la gradería para el conjunto universitario, se viene Ormazábal buscando centralizarse, apertura con Edu Vargas que levanta la vista, quien se la entrega, se la pide Charles Arangui, prefiere jugarla por el otro sector con Marcelo Morales, por el sector izquierdo, nuevamente para Vargas, vértice del área, se quiere juntar con Altamirano que busca por izquierda, querían darle el paso a Altamirano, sin embargo se cruza bien un hombre, se va por la última línea, hay lanzamiento de esquina, número que favorece al conjunto junto de la Universidad de Chile.
4: El 7.
0: Por el sector izquierdo, ¿quién va? Marcelo Morales. Ahí está Marcelo Morales, entonces, para el séptimo lanzamiento de esquina, envía al centro arriba, saltan varios hombres, rechaza la extrema defensa, por ahí aparecía Díaz, le quedaba al jugador del conjunto de la Universidad de Concepción, sin embargo le sale muy largo, controla por acá Ormazábal, sector central, buscaba con Altamirano, por ahí tiene que saltar Saldivia, rechaza la extrema defensa del conjunto de la Universidad de Concepción, complementa Jason Fuentealba, busca Funes Mori, la va a bajar Funes Mori de cabeza, ahí está Funes Mori, se equivocaba Funes Mori, le va quedando a Nicolás Ramírez para el conjunto de la Universidad de Chile, ya va saliendo Saldivia ahora, medio terreno de juego, sacó pasaporte, se lo sellaron, cruzó la frontera. Apertura para el sector derecho para Reinhardt. Ahí está Reinhardt, la busca con Maximiliano Guerrero, envía al centro por bajo. Muy débil le salió el centro, le va a quedar ahora Fabián Ormazábal. Se complementa con Reinhardt, busca el centro arriba, rechazo de Osvaldo González. Le va a quedar a Charles Aránguiz ahora en territorio antagonista. Lucha por fin al conjunto de la Universidad de Chile. Ahí está Charles Aránguiz, apertura para el sector derecho. Busca el conjunto universitario ahora con Matías Saldivia, pasillo central. Busca más a la izquierda ahora, haciendo el fútbol, el jugador Nicolás Ramírez. Apertura con Marcelo Morales. Ahí está el Chelo Morales, quiere ganar línea de fondo, le pincha, le roban el balón. Lo sanciona el juez del encuentro. En definitiva, el lanzamiento de esquina que favorece a la U de Chile es el número
4: 8.
0: Octavo lanzamiento de esquina y va Marcelo Morales desde el rincón izquierdo. Va a venir el pitazo del árbitro, se forma la pareja en el área, viene el centro arriba, rechaza la extrema defensa de la Universidad de Concepción, al lanzamiento de esquina, número que favorece a la U.
4: El 9.
0: Noveno lanzamiento de esquina que favorece a la Universidad de Concepción. Si fuera por lanzamiento de esquina, largamente iría ganando la Universidad de Chile. Pero goles son amores y no buenas razones. Viene el centro arriba, saltan varios hombres. Ahí está rechazando Osvaldo González, le va quedando a Waterman. La gana Charles Arangui, le queda a Reinhardt. Busca el centro al segundo palo, saltaba Funes Mori. La envía el lanzamiento de esquina, número que favorece a la U.
4: 10.
0: Décimo lanzamiento de esquina, rincón izquierdo, que favorece al cuadro universitario. Va a ir Marcelo Morales entonces, como toda la tarde, desde el sector izquierdo. Va a enviar el centro. Ahí está Brown, agazapado, pendiente de lo que va a suceder. Balón arriba, salta Edu Vargas. En el segundo palo, complementa un hombre. 3, y no hubo gol, porque se dice que más de 2 cabezazos puede venir el gol. Sin embargo, rechaza la extrema defensa del cuadro de la Universidad de Concepción y sale Cecilio Waterman. Ahí está Waterman, levanta la vista, quien se la entrega, la juega con Jason Fuentealba, cae Fuentealba. Era buena la carga de la Universidad de Chile, pero finalmente bien la extrema defensa de la Universidad de Concepción, Leo Mora.
4: Era buena porque fueron 3 tiros de esquina, estuvo mucho tiempo el balón en el área del campanil, pero no aprovechó ninguna, ni por juego aéreo, ni con los pies, ni fuera del área, ni dentro de ella. Una Universidad de Chile totalmente perdida, le falta alguien que ponga la pelota dentro del área, y ni con el ingreso de Juan Martín Lucero ha podido hacer algo el equipo de Gago.
0: Se viene el conjunto de la Universidad de Chile. Ahí quería buscar a Vargas, sin embargo va recuperando la U de Conce. Ahí está el cuadro del campaní con Funes Mori, cambia de sector para Díaz. Buscaba el segundo palo, no le salió ni a portería ni al centro, balón fuera. Hay lanzamiento de meta, gol que ya favorece al conjunto de la Universidad de Chile.
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0: Ahí está Fabián Ormazábal, se tiene que retrasar, cambia de sector ahora para que vaya apareciendo Nicolás Ramírez. Ahí está Ramírez, sacó pasaporte, ya se lo sellaron, cruzó la frontera, va por el sector izquierdo, se la pide Morales, prefiere jugar al centro con Altamirano, no puede. Va recuperando ahora en la Universidad de Concepción, saliendo a través de Jason Fuentealba. Propio terreno de juego, Fuentealba que se retrasa un tanto, ahora va para Waterman, se cambia de sector Waterman, cae Waterman en el sector central. Nada, sanciona el juez del encuentro, va recuperando Charles Arangui con Marcelo Morales. Morales que se interna con Arangui, nuevamente para Morales, se equivocó ahí el jugador de la Universidad de Chile y Jorge Brown va al piso para quedarse con la bola y salir jugando para el cuadro de la Universidad de Concepción.
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0: Ahí está haciendo el fútbol Jason Fuentealba cuando intentaba dominar el balón. Le ponen cartulina amarilla ahora a Charles Aránguiz, el capitán de la Universidad de Chile, Leo Mora.
4: Claro, y Charles dice, no, yo no hice nada, no le puse la pierna, pero el juez de la Liga estaba muy cerca de la acción. El error ahí del número 20 de la Universidad de Chile y el jugador del campanil que todavía no se recupera.
0: Lo marcamos en el minuto 16 de esta segunda fracción. 2 para la Universidad de Concepción, 0 para el cuadro de la Universidad de Chile. El juego es para la U de Conce, en medio terreno de juego. Ahí está Osvaldo González, va a salir desde el fondo, el largo balonazo. Ahí se despliegan todos los hombres de la Universidad de Chile y de la Universidad de Concepción.
4: Cuando se va a venir un cambio también en la Universidad de Chile, va a ingresar en cualquier momento el 23, Ignacio Vázquez, ya está listo para que se haga el cambio cuando de la Brega le indique.
0: Perfecto, ya se va a venir Vázquez. Viene el centro arriba, salta Luis Rojas, va rechazando la extrema defensa del conjunto de la Universidad de Chile. Le queda Jason Fuentealba, no puede, va recuperando Altamirano, la juega en corto con el Cheno Morales. Morales más atrás con Ramírez, Ramírez busca arriba, la presencia de quién, de Juan Martín Lucero, no puede. Va recuperando ahora la Universidad de Chile y cae Edu Vargas en el sector central y ahora hay cartulina amarilla. Me parece que es para Rojas, puede ser.
4: Sí, creo que es Rojas para la tarjeta amarilla. Y ahora sí hace el cambio que habíamos anunciado en este tiempo. Saca a Maximiliano Guerrero, número 7, para que ingrese el 23, Ignacio Vázquez en la U.
0: Perfecto. Se produce el cambio entonces en la Universidad de Chile. se va el 7 Maximiliano Guerrero e ingresa con la 23 Ignacio Vázquez en la Universidad de Chile. Busca el conjunto universitario, rechaza la Universidad de Concepción buscando a Cecilio Waterman. Va a ganar Waterman, no puede. Funes Mori también intentaba. Va recuperando el conjunto de la Universidad de Chile, saliendo a través de Saldivia. Buscaba a Ledu Vargas, rechaza Osvaldo González. Saltaba por ahí Barbieri, no puede. Va recuperando el conjunto de la Universidad de Concepción. Saliendo a través de Rojas, largo balonazo, buscando el carrerón de Funes Mori. Y ahí le cometían la infracción. Había un empeñón, un empujón, pero solo de fútbol, indica el juez del encuentro. Sigue el conjunto de la Universidad de Chile haciendo el fútbol a través de Charles Aránguiz. Aránguiz busca la presencia de Altamirano, recostado por el sector izquierdo. Se junta ahora con Marcelo Morales. Ahí está Morales haciendo el fútbol. La busca con Charles Aránguiz, pasillo central. Aránguiz que se detiene un tanto, se junta con Vargas, nuevamente para Aránguiz. Aránguiz que busca más atrás con el jugador Nicolás Ramírez. Ahí está Ramírez nuevamente con Aránguiz. Busca el centro arriba, cambia de sector ahora para Ormazábal. Por acá está Ormazábal, busca más atrás la presencia de Reinhardt con Ormazábal nuevamente. Va a enviar el centro a Ormazábal. Quiere enfrentarse ahí a Rojas, pasa Ormazábal, ahí está Ormazábal, busca más atrás con Reinhardt, por el pasillo central ahora para Charles Aránguiz. Aránguiz que busca con Ormazábal y antes aparece bien Barbieri, se cruza y envía el lanzamiento de esquina, número que favorece la U.
4: 11.
0: Un décimo lanzamiento de esquina sí. Que favorece.
4: No, pero yo le digo, entonces Palchelo, eso.
0: Viene el lanzamiento desde el rincón derecho. Ahí se va a venir el conjunto de la Universidad de Chile. Van a enviar el centro arriba, rincón derecho. Carrerón de un hombre del conjunto universitario. No alcanzo a divisar quién es, me parece que es Ormazábal. Puede ser, viene el centro arriba, segundo palo. Se escapa por la última línea. Hay lanzamiento de meta, gol kick que favorece al conjunto de la Universidad de Concepción.
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0: Perfecto, va a jugar el conjunto de la Universidad de Concepción en los pies de Jorge Brown. Busca el balón arriba, salta Funes Mori, ganador Mori, sin embargo ahora va recuperando la Universidad de Chile a través de Marcelo Morales. Medio terreno de juego, sacó pasaporte, ya se lo sellaron, cruzó la frontera. Se viene Morales, apertura por derecha, se viene el conjunto de la Universidad de Chile a través de González. Ahí está González, vértice del área, busca por más atrás ahora, nuevamente para González. Envía al centro arriba, segundo palo, rechaza la extrema defensa del cuadro de la Universidad de Concepción. Ahí balón que va y viene, le cae a Cecilio Waterman, quiere salir Waterman, pero recibe un pisotón, de Saldivia. Se quedaba quejando, pero no había infracción. Juega el conjunto de la Universidad de Chile a través de Charles Aránguiz. Busca por bajo con Altamirano para Edu Vargas. Ahí está Vargas, le queda Altamirano. Quiere buscar el conjunto de la Universidad de Chile, dispara Vargas. Pero le sale un tirito nada más. Fácil para Brown, que se queda con la bola Leo Mora.
4: Claro, cuando en el campanil se va a realizar un cambio también en cualquier momento. Yerko va a ingresar el número 15, Yerko Ollaneder, que ya está ahí al borde del campo de juego listo para la instrucción del cuarto árbitro.
0: Se viene el lanzamiento que favorece a la Universidad de Chile. Lanzamiento de costado.
4: De nuevo.
0: Se quiso avivar, claro. Tiene que esperar ahí un poco. Cuando hay instrucciones para Díaz en el conjunto de la Universidad de Concepción por parte de la Nona Muñoz.
4: Claro, cuando hay un jugador del campanil que quedó complicado en el campo de juego, ingresa a la asistencia
0: médica.
4: Es
0: González, ¿ah?
4: Claro, para ayudarlo ahí en estos momentos, esas acciones detenidas. En estos momentos con el jugador, cuando ahí aprovechen todos para acercarse a la banca de la Nona, sobre todo en el cuadro del campanil, ellos reciben instrucciones para mejorar el juego, tú lo ya decías, se llamaron a Antonio Díaz para darle instrucciones, también aprovecha Fuentealba, y ahí otros jugadores del cuadro del campanil conversan entre los jugadores de ellos y las azules en estos momentos por lo ficcionado que está el partido. Cecilio Waterman, de hecho, está conversando bastante ahí con Matías Saldivia en el campo de juego.
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4: Y va a ser el cambio en definitiva, se va a retirar el número 22, Rogelio Funes Mori, para que ingrese el número 15, Yerko Ollanedel, en la Universidad de Concepción.
0: Le va a dar más refresco al conjunto de la Universidad de Concepción. Va a entrar entonces Ollanedel, Yerko, camiseta número 15, y se va. Me parece un buen debut de Rogelio Funes Mori, Leo Mora.
4: Sí, y otra vez el locutor del estadio le dijo Ramiro.
0: Sí.
4: No sé. Hay que decir al hombre ahí que claro, conozca a los propios jugadores del Campanil. Pero sí, como tú decías, entrando a lo importante, buen partido de Rogelio Funes Mori. Funcionó muy bien, se cargó en algunos momentos por la banda, trató de habilitar, trató de llegar. Quizás le falta el gol, pero es un jugador que viene recién llegando a la Universidad de Concepción y dentro de lo que ha tenido la nona de él en su funcionamiento, lo ha hecho bien.
0: Ahí está Marcelo Morales luchando, porfiando, le queda Reinhardt, pero había una infracción previa, lo sanciona el juez del encuentro, don Diego Flores, y reclama toda la parcialidad de la Universidad de Chile, Leo Mora, ahí porque no le pareció la infracción.
4: Me estaba fijando, perdón, el Chelo Morales, que comete la infracción, pero además después le manda un empujón a otro jugador del Campanil. Y ahí el juez de la Brega no le llama la atención al 14 de la U, tampoco le pone tarjeta amarilla, sino que siga, juegue, y lo hace Jorge Brown desde el fondo.
0: Tenemos 23 minutos de esta segunda fracción. Lo está ganando la Universidad de Concepción por 2-0. Ahí está Jorge Brown, ya ingresa Osvaldo González, que estaba fuera del terreno de juego. Ahí saltaba Juan Martín Lucero, va recuperando la Universidad de Concepción, buscaba a Rieri, se viene Díaz que no puede, balón fuera, al lateral lanzamiento de Gustavo Zorín, que favorece al conjunto de la Universidad de Concepción. Ahí va a ser el fútbol, el jugador 15, Yerko Ollanedel, se quería juntar con Rojas, no puede, va rechazando la extrema defensa del conjunto universitario, y Barbieri ahí que cae, con un empujoncito de Juan Martín Lucero, nada sanciona el juez del encuentro. Ahí le queda Ormazábal, lanzamiento de costado, ya se hizo efectivo. La juega con Saldivia, propio terreno de juego. Saldivia que levanta la vista, ¿quién se la entrega? La va a jugar en corto con Ormazábal por el sector derecho, nuevamente para Saldivia. Ahí está Saldivia, en cortito con Reinhardt, más arriba con Charles Aránguiz. Ahí está Aránguiz, busca por el sector izquierdo con Altamirano, ahora para Morales. Morales envía al centro por bajo, le va a quedar un hombre. Rechaza la extrema defensa del conjunto de la Universidad de Concepción. Cuando quedaba pasado Antonio Díaz, podía ser la cifra del descuento, Leo Mora.
4: Claro, y la Universidad de Chile llegando por el medio del ataque, se complican, sí, los mismos jugadores para poder realizar la jugada de gol, ahí Eduardo Vargas, y no se concreta la jugada de gol, atento también el golero del cuadro del Campanil, pésimo la Universidad de Chile en una jugada clara que tenía para convertir el primer tanto acá en Collao.
0: ¿Hay posibilidades de que convierta un gol el cuadro de la Universidad de Chile? Cuidado, que voy con esta, balón arriba...

0: busca con Juan Martín Lucero, busca más atrás ahora con Reinhardt. Reinhardt apertura por izquierda para que vaya subiendo Marcelo Morales. Morales que tiene que buscar a Ramírez más atrás. Ahí está Ramírez, se junta con Charles Aránguiz. Quiere buscar el cuadro en la Universidad de Chile, pero no encuentra el lugar, no encuentra el espacio. Ahí está Charles Aránguiz, se junta con Altamirano. Altamirano que busca por bajo. ¿A quién? A nadie. A la pierna salvadora de un hombre del conjunto de la Universidad de Concepción. Waterman que buscaba. Que ya la Universidad de Concepción va a buscar solamente algún balonazo largo tratando de vulnerar la valla de Gabriel Castellón. Se está conformando con este 2-0. Está solo defendiendo. Y la Universidad de Chile que no tiene los espacios. Ahí está Matías Saldivia. Saldivia que busca con Reinhardt por el sector derecho. Ahí está Reinhardt, viene el centro, segundo palo. Saltaba el jugador Vargas, no puede. Le va quedando a Charles Aránguiz con Marcelo Morales por la izquierda. Envía al centro por bajo, aparece Altamirano. Le da desviado a la bola. Balón que se escapa por la última línea. El lanzamiento de meta, gol kick que favorece al conjunto de la Universidad de Concepción. Una buena carga, pero le salió bastante desviado Altamirano, Leo Mora.
1: Claro, pero la U es infructuosa en esos movimientos. Cuando va a hacer cambio, en estos momentos se retira el número 11, Antonio Díaz, por el 19, Christopher Mesías. Y el otro que va a ingresar es el número 6, número 6, Bastián Oval, para que se retire el número 4, Osvaldo González. Ese para el aplauso, obviamente, de acá, de la gente de Collao.
0: Y porque estaba medio contundido el hombre de la Universidad de Concepción, que ha bregado bastante en el fondo el capitán de la Universidad de Concepción. Cuando se va a venir un cambio en la Universidad de Chile también.
1: Sí, el 32, Gonzalo Reina también en cualquier momento. Ahí sí tienes una oportunidad de gol jugando por la banda derecha. Ahí es una oportunidad interesante. Quizás tú me decías, ¿quién podría llegar con el gol? Es una jugada de gol que puede venir desde fuera del campo, del área, y se retira el número 5, Nicolás Ramírez. Quizás por ahí va a tratar de buscar alguna chance de poder marcar Universidad de Chile.
0: Bueno, va a jugar el conjunto de la Universidad de Concepción desde el fondo, el lanzamiento de meta. Ahí está, viene el largo balonazo, cae en el centro del área. Va rechazando Matías Saldivia, buscaba a Juan Martín Lucero, no puede. Va recuperando la Universidad de Chile, buscando arriba. Ahí le queda a Rojas. Rojas hace el fútbol para la Universidad de Concepción. Sacó pasaporte, cuando se lo sellaban, le pincharon, le robaron. Vuelve atrás la carga. Hay lanzamiento que favorece al conjunto de la Universidad de Chile por una infracción. Ahí está Ormazábal. Ormazábal que la posiciona en propio terreno de juego, recostado por el sector derecho. Cuando hay caído un hombre de la Universidad de Concepción, no alcanzo a divisar desde acá. Se acerca Jason Fuentealba ahí a conversar con su compañero, pero está bastante adolorido el hombre de la Universidad de Concepción, Leo Mora.
1: Sí, claro, tratando también de dilucidar quién es, pero no alcanzo a la distancia para ver. Pero están pidiendo la camilla, sí, así que parece que es algo de mayor gravedad, porque entró el cuerpo médico, pero también ahora el juez de la brega pide la camilla para el jugador del Campanil, que quedó bastante complicado con la situación. Y te iba a decir que estaba mirando un poco la tabla en vivo, Yarkus, y el cuadro del Campanil está fuera de la zona roja por ahora. Ahora tiene 22 puntos, los que están abajo, Cobresal y Unión La Calera, que de hecho no tiene por dónde salvarse, porque recordemos que la resta de puntos que tuvieron a comienzos de año fue tremenda. Cuando ahora se ha controlado, 365, ahí está, 14.365 personas vinieron a ver acá este partido a Collao, cuando el jugador de Campanil se retira en camilla, Yarkus.
0: Así es, va bastante adolorido el jugador de la Universidad de Concepción. Vamos a ver si va a salir, me parece que sí, porque lo llevan directo ahí a la banca. Y claro, se va a venir el cambio, va a ingresar.
1: Sí, es el número 3 que quedó complicado, Miguel Barbiera. Es sí. el que quedó lesionado en el campo de juego y que lamentablemente sale en capilla. Y va a ingresar en cualquier momento el número 21, Jorge Espejo.
0: Así es, un jugador que me parece que anduvo bastante bien en el fondo. Se viene un largo rechazo buscando a Waterman, corre Waterman, ahí está Saldivia, ganador Saldivia, la busca más arriba.

0: Ahora juega el conjunto de la Universidad de Chile a través del Chelo Morales. Ahí está Morales. Se juntaba con el jugador Gonzalo Reina. Nuevamente para Morales. Viene el centro arriba. ¡Ah! Salta Altamirano y el balón que la ve pasar nada más. El portero Jorge Brown se escapa por la última línea. Hay lanzamiento de meta. Gol kick que favorece al conjunto de la Universidad de Concepción.
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2: Hay que poner ojo, Yarcus, porque a los jugadores ya la cancha del cuadro campanil, sobre todo, le está comiendo las piernas. De verdad que está muy complicado el estado del campo de juego y está dejando a varios contracturados ahí en el cuadro local.
0: Juega Charles Aránguiz, apertura de la izquierda con Morales, más arriba buscando a Reina ahora. Ahí está Reina, quiere ganar línea de fondo, va a enviar el centro atrás, rechaza la extrema defensa del conjunto de la Universidad de Concepción, le queda Altamirano, quiere pasar a Altamirano, se mete al marco mayor, envía por bajo el centro, sin embargo bien ubicado el portero Jorge Brown, se queda con la bola en bolsa abajo, en el piso, va a salir jugando el conjunto de la Universidad de Concepción.
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0: Vivimos el minuto 33 de esta segunda etapa. Lo está ganando la Universidad de Concepción por 2-0. Y hasta aquí no vemos por dónde la Universidad de Chile pueda convertir un gol, por lo menos, para dejar las cifras no tan largas.
2: Claro, ayer... y de hecho la nona va a poner también a Parra, al número 14, en cualquier momento. Con esto quiere seguir buscando, o sea, no es que la nona esté echando el equipo atrás, sino que quiere seguir buscando un tercer gol para dejar knockout, como decíamos en algún momento, a la U, que a pesar de todos los movimientos que hizo, sobre todo en movimientos ofensivos, no le está resultando esta tarde acá en el Esterro Arrebolledo.
0: Cuando hay un nuevo lanzamiento de esquina que favorece a la U, número...
2: El 12, y ahí están los cambios, se va a retirar, como dijimos, el número 3, lesionado, Miguel Barbiera, para que ingrese el número 21, Jorge Espejo, y el segundo cambio en el cuadro del campanil, ahí que levante la tableta, se retira el número 20, Luis Rojas, ingresa el número 14, Pablo Parra, en el equipo de la nona.
0: Claro, bastante desgaste el de Luis Rojas, y ahora sale Rojas, ingresa entonces Pablo Parra, camiseta 14 entonces. Hay un lanzamiento de esquina que favorece al conjunto de la Universidad de Chile, el duodécimo. Ahí va a venir el lanzamiento de Marcelo Morales. Envía al centro, rechaza la extrema defensa de la Universidad de Concepción. Corría Parra, va recuperando ahora González para la Universidad de Chile. Apertura por el pasillo central, va a disparar un hombre. Le queda González nuevamente, ahora Vargas. Vargas que tiene que retrasarse con Charles Arangui. Apertura por el sector derecho para Ormazábal. Ahí está Ormazábal, vértice del área, se centraliza. Busca con Charles Arangui, se busca el segundo palo. Saltaba Juan Martín Lucero, balón que se escapa por la última línea, al lanzamiento de esquina, número que favorece a la U.
2: 13.
0: Décimo tercer lanzamiento de esquina que favorece al cuadro de la Universidad de Concepción. Y fíjese que la U de Conce no ha tenido ningún lanzamiento de esquina.
2: Ninguno. Ninguno.
0: En todo el partido. Ahí se viene el lanzamiento del rincón izquierdo, balón arriba, saltaba un hombre, rechaza la extrema defensa del conjunto de la Universidad de Concepción. Por acá va apareciendo Christopher Mesía, busca más atrás el conjunto universitario del campanil en esta ocasión. Ahora es Ormazábal el que hace el fútbol, busca por el sector central, ahora apertura por derecha. La buscan con Altamirano, ahí está Altamirano, cambia de sector ahora por la izquierda, va Marcelo Morales, era en definitiva el jugador Reina, ahí está Reina haciendo el fútbol, envía el lanzamiento, segundo palo, saltaba un hombre, sin embargo le va quedando y saliendo y jugando el conjunto de la Universidad de Concepción. Ahí se viene Mesías, buscaba la presencia de Waterman, por el otro sector aparecía Jason Fuentealba, ahí aparece Charles Arangui recuperando, busca más arriba con Reina, ahí está Reina, levanta la vista, busca por el pasillo central con Charles Aránguiz, ahí está Aránguiz haciendo el fútbol con Altamirano, balón arriba buscando la presencia de Edu Vargas. Edu Vargas hace el fútbol, busca a Morales. Morales que va a enviar el centro por bajo. Balón que rechazado por la extrema defensa de la U de Conce. Al lanzamiento de costado. Troín, que favorece a la Universidad de Chile. Se hace ensordecedor aquí el sonido de las bengalas por parte del cuadro de la Universidad de Chile. Y ahora el juez algo va a indicar seguramente por esto.
2: Claro, se vienen las acciones porque mira, de hecho están tirando bengalas hacia la pista de recortar del sector sur del Ester Roa Rebolledo. Se detienen las acciones. De hecho, después de la brega, Diego Flores se acerca a conversar con el cuarto árbitro Miguel Araos para decirle que esto no puede continuar, que esto no es seguro. Y de hecho estallan algunos fuegos artificiales, se encienden las bengalas, tronadores, cuando esto lamentablemente hacia el sector sur del estadio. Son solamente los hinchas de la Universidad de Chile de esa galería que empezaron a lanzar artificios. No sé si es una molestia interna de la barra o es la molestia del 2-0 que va perdiendo, en este caso el cuadro visitante, cuando siguen cayendo bengalas, lamentablemente, a la pista de recortar. Pero yo le digo al Chuncho que está escuchando y a lo mejor está también ahí escuchando en estos momentos allá en la galería, esto no le beneficia a la U, le beneficia absolutamente a la gente de la Universidad de Concepción, porque nuevamente con la pausa la Nona y el resto de la banca volvieron a llamar a los jugadores para volver a ordenarlos tácticamente para que obviamente haya presión hacia la portería de Gabriel Castellón. O sea, si ustedes creen que esta para le viene bien al equipo de la capital, para nada. Y de hecho, los cánticos en estos momentos del hincha de la U son en contra de la dirigencia de Azul Azul, que hoy día está presente acá en el Ester Roa. Anda la presidenta Cecilia Pérez, anda José Ignacio Asenjo, el gerente general, anda Manuel Mayo, también el gerente deportivo, y le cantan en estos momentos a ellos por la molestia de lo que está ocurriendo, cuando lamentablemente Yarcus también hay personas que están ahí, guardias de seguridad, guardias privados, están los pasapelotas, que lo están pasando mal en estos momentos porque estos mal llamados hinchas están tirando objetos al campo de juego.
0: Así es, tiene que indicar el juez central que salgan de ese sector, llama a los jugadores de la Universidad de Concepción que se vengan hacia el sector del medio terreno, que despejen esa área, porque la verdad es que está bastante complicado. Caen las bengalas, cayeron cerca ahí de los reporteros gráficos. Por ahí incluso un reportero gráfico se asustó porque cayó muy cerca de sus piernas. Así es que está complicado esto. Y claro, los cánticos son en contra de la dirigencia de Azul Azul de la Universidad de Chile. Y está momentáneamente suspendido este encuentro acá en el Ester Roa.
2: El locutor acaba de decir que el encuentro será momentáneamente suspendido, cuando de hecho nosotros tenemos un reportero gráfico de la Deportiva de Chile, la Red de Medios Unidos y Difusión Deportiva en Cancha, que está ahí, Fabián Aguilar. Está muy cerca de estos elementos de humo que tiraron a la cancha, un humo rojo. Incluso uno de ellos traspasó los estáticos que están hacia el lado sur y ahora lo volvieron nuevamente hacia la pista de recortar, y el locutor sigue insistiendo. Si esto continúa, el partido se suspende. Y usted sabe que automáticamente, más allá de que el Campanil ya lo va ganando, los tres puntos quedan inmediatamente en el equipo local, porque el equipo visitante es el que está ocurriendo en esta situación. Y además, otra cosa, está la ley de derechos y deberes. O sea, hay cámaras de seguridad que están registrando en estos momentos lo que sucede. Por lo tanto, estos hinchas, o mal llamados hinchas, pueden ser detenidos por carabineros una vez que salgan del estadio. Pero lo que es la tribuna marquesina hacia el lado sur quedó tapada de humo, lamentablemente, este humo rojo que lanzaron los hinchas al campo de juego. Una situación bastante lamentable que se está viviendo a esta hora acá en Collao con el partido detenido Yarcus.
0: Y sabe que me da la impresión que hay un señor de seguridad que lo sacan ahí, que va caminando, porque seguramente o los ruidos lo dejaron un poco complicado o alguna de las bengalas que le cayó, porque lo van sacando ahí por el sector de la tribuna Andes, acá en el Ester Roa. Algo complicado ahí el señor de la seguridad. Y mientras tanto le contamos a la gente que está parado este partido. Vamos a ver qué ocurre. Como lo decía Leo Mora, de continuar esto y de suspenderse definitivamente el partido, quedaría los puntos en la Universidad de Concepción, que ya está ganando por 2-0. Estamos en el minuto 41. Lo más probable es que mínimo 10 minutos se van a dar para el alargue. Pero no vuelve esta cosa, aunque pareciera que va a recibir en definitiva la orden de continuar este encuentro. Marcelo Díaz se paró de la banca, se acercó ahí al Pato Almendra, que es el comisario de este encuentro, y le fue a decir de que a lo mejor él podía acercarse seguramente
2: claro,
0: a tratar de calmar la situación, pero no lo dejaron.
2: Claro, y de hecho el humo llega ahora hasta donde estamos nosotros acá con Yarku, que es a los pupitres hacia el lado norte del estadio. Es un olor bastante complejo, este olor a pólvora, pero al parecer se va a reanudar el partido porque el juez de la Brega le hace un gesto a los jugadores que se repartan nuevamente en el campo de juego y se va a jugar el lateral a favor de la Universidad de Chile.
0: Oiga, podría haber estado Paulo Abraira para que hubiese sido pólvora mojada, pero...
2: Claro. De hecho,
0: no fue así.
2: Está para cantarlo. Mujer, me estás pidiendo amor y yo no puedo darte nada. No sigas, por favor, porque la llama del amor tiene pólvora mojada.
0: Así es.
2: Bueno, la U está con pólvora mojada, Yarku. No le resultó absolutamente nada esta tarde en Collao. No así al equipo que incluso, muchos, quizás si alguien jugaba una casa de apuesta hoy día, decía que iba a perder, que era el equipo del Campanil. Y esta jornada ha sorprendido con dos buenos goles.
0: Altamirano que disparaba de larga distancia. Muy bien Jorge Brown. Balón fuera. Al lanzamiento de esquina. Número que favorece a la U.
2: 14.
0: 14 lanzamientos de esquina ha tenido la U y no ha podido apuntar ninguno hacia la portería defendida por Jorge Brown, porque Jorge Brown le ha puesto candado, cerco, valla de todo a la portería. Balón fuera, nuevo lanzamiento de esquina, es el número que favorece a la U.
2: 15, ya basta.
0: 15 lanzamientos de esquina, cuidado que le queda un hombre, aparecía Vargas, reclaman mano los hombres de la Universidad de Chile, apertura para el sector derecho para González, ahí está González para la U, ahí se viene la U, gana la línea de fondo, dos hombres a la marca, ganador los hombres de la Universidad de Concepción, saliendo Pablo Parra ahí está Parra, balón rechazado, le queda Ormazábal, va a disparar Ormazábal, pero antes se cruza bien Mesías. Le va a quedar a González, deja seguir el balón Reinhardt, hay lateral lanzamiento de Gustavo Zorovín que favorece al conjunto de la Universidad de Chile. Ya se va a hacer efectivo el lateral, lanzamiento de costado, queda Altamirano, nuevamente para Reinhardt. Ahí está Reinhardt buscando a quién, busca por el pasillo central con Marcelo Morales. Morales que está buscando a quién se la entrega, prefiere jugarla en corto con Reinhardt. Ahí está Reinhardt con Morales nuevamente, apertura para el sector derecho para Fabián Ormazábal. Ormazábal que va a buscar a González, aparece González por el sector derecho, Ignacio Vázquez, yo estaba confundido ahí. Balón arriba, aparece Mesías, no puede, va recuperando Altamirano, ahora rechaza Pablo Parra, complementando la extrema defensa del conjunto de la Universidad de Concepción. Waterman quería bajarla, pero ganador es Charles Aránguiz. Apertura por el sector izquierdo, ahí se viene Reina que quiere buscar, puede disparar Reina, dispara a portería, da el balón, gol. ¡Gol! ¡De la U! ¡La U! ¡La U! ¡La U! ¡La U! ¡La U! ¡La U! ¡Universidad de Chile! Convierte acá en el Esterro de Rebolledo cuando pensábamos que no venía un gol. En definitiva, Matías Saldivia de cabeza, cuando dio en el parante derecho, retornó. Ahí Saldivia le da para convertir la cifra del desquite, podríamos decir, de la Universidad de Chile. Universidad de Concepción 2, Universidad de Chile 1, Leo Mora.
2: Claro, cuando decíamos que los delanteros no estaban salvando la patria y que Juan Martín Lucero no me iba a hacer a la playa, aparece Matías Saldivia, se mete entre medio de los centrales por el sector izquierdo, aprovecha la desaveniencia que tiene el portero Brown y marca el 1-2 acá en Collao cuando se dieron 10 minutos de adición después de todo el show que hizo la hinchada azul.
0: Ahí se viene Reina, apertura con Ormazábal. Ormazábal para Reina nuevamente. Ahí está Reina haciendo el fútbol, se equivoca, pincha el balón un hombre de la Universidad de Concepción, juega el conjunto universitario, se viene con toda la Universidad de Chile, se juntan ahí con Altamirano, apertura por derecha para Reina. Ahí está Reina, levanta el centro arriba, le va a caer un hombre, quiere rechazar la extrema defensa del conjunto de la Universidad de Concepción. Mesías que se junta con Pablo Parra, ahí está saliendo el fondo del conjunto universitario, se equivoca, le queda Vargas, ahí está Eduardo haciendo el fútbol. Vargas que no puede, a la marca iba Parra, le comete infracción, le ponen cartulina amarilla a Pablo Parra, entonces camiseta número 14, lo indica el juez central del encuentro, va a jugar la Universidad de Chile en un lanzamiento libre que puede traer consecuencias para la Universidad de Concepción, Leo Mora.
2: Claro, porque quedó muy cerca del área por el sector derecho, incluso algunos estaban pidiendo que la cobrara adentro, pero estaba muy atento Diego Flores a la infracción de Pablo Parra. Ahí está Eduardo Vargas, está el Chelo, pero lo más probable es que esta jugada sea del 14.
0: Perfecto.
2: Y alguien debería decirle a Eduardo Vargas que si sabe hacer goles, ¿por qué no se pone dentro del área?
0: Claro. Ahí está Edu Vargas dialogando con Morales. Vamos a ver quién dispara. Me parece que para Morales, por el perfil, aunque podría buscar el centro, el jugador Eduardo Vargas. Va a venir el pitazo del árbitro. Ahí se forman las parejas en el área. Van a correr los hombres de la Universidad de Chile. Le va a quedar para Vargas. Busca el centro. Rechaza la extrema defensa del conjunto de la UDECONCE. Le queda un hombre. Aparece por acá Ormazábal. Haciendo el fútbol para la Universidad de Chile, tres cuartos de cancha, cambia de sector, busca el centro ahora, Lucero que buscaba y por el otro sector aparecía un hombre, balón se escapa por la última línea, al lanzamiento de meta, gol kick que favorece a la Universidad de Concepción y ahora hay cartulina amarilla para el portero Jorge Brown, cuando era buena carga de la Universidad, y ahora doble amarilla y roja. Oiga, todo esto en tres segundos, Leo Mora.
2: Claro, la primera por, como diríamos en el fútbol, hacer show, para ir a buscar ese balón, cuando obviamente lo tiene al costado. Y después, la misma por el reclamo, porque le dice, oiga, pero ¿qué me reclama si yo fui a buscar la pelota? No, me venga con lesera a mí, yo lo mando a la cárcel porque fui gendarme. Y lo expulsa lamentablemente y le da una chance en los últimos segundos a la gente de la Universidad de Chile. Ojo que se fueron a las manos, hay dos jugadores, uno de ellos es el
0: Waterman.
2: Chelo, y ahí con un jugador del Campanil, así que sin arquero se queda el Campanil, oportunidad para la Universidad de Chile de que tenga que jugar con un jugador de campo disfrazándose de goalkeeper.
0: Vamos a ver quién es el que se va a poner la tricota de portero en esta ocasión. ¿Están agotados los cambios ya en la UDECONCE, Leo?
2: Sí, están los 5 cambios hechos.
0: Claro, entonces un jugador de campo va a tener que asumir la responsabilidad de quedarse en la portería y es Waterman. Claro, es Waterman el que se va a ubicar como portero de la Universidad de Concepción. Vamos a ver cómo anda Waterman.
2: Sí, de hecho Eduardo Vargas lo está ayudando a, claro, junto a vestirse con Fuente Alba, le están ayudando a ponerse la camiseta de arquero. Ahí está, ¿eh? Eduardo Vargas le dice, oye, ¿has jugado alguna vez al arco? No, pero le vamos a poner empeño. Que le vaya bien. Y le pasa los guantes en este momento y se va Eduardo Vargas y ya Cecilia Alfonso se va a vestir de héroe. Porque con esto, si el partido termina 2-1 como está ahora, es la épica de Waterman y obviamente el llamado a atención que le va a hacer la nona a Jorge Brown por lo que ocurrió recién.
0: Claro, o sea, se merece una reprimenda porque deja al Campanil con 10 jugadores con una Universidad de Chile que recién había convertido el gol y que se está yendo arriba buscando el empate. Y lo deja entonces con 10 jugadores y además sin portero, sin la posibilidad de recambio en la portería. Y tiene que asumir entonces Cecilio Waterman cuando le están contando ahí los segundos. Y me imagino que él no lo sabe, entonces capaz que le den el lanzamiento de esquina. No, ahí corre Waterman, largo balonazo, buscando a Parra. Parra que no puede, lo abraza, forcejea. Ahí lateral, lanzamiento de Gustavo Zorovín que favorece a la Universidad de Chile. Y ahora pueden buscar disparar directo a portería, ¿eh? Ni siquiera buscar de tan cerca, claro, sino que el disparo decía, de lejos.
2: Walter Mantamés se puede transformar en figura, atajar alguna jugada, claro. Y esto termina épico en Collao.
0: Ahí está Ormazábal haciendo el fútbol para el lado de Chile. Buscan con Charles Aránguiz con Ormazábal. La pide por acá un hombre, viene el centro arriba, rechaza Pablo Parra, le queda Aránguiz busca con Marcelo Morales, Morales con Eduargas, ahí está Vargas, la deja para Aránguiz se junta con Ormazábal, puede disparar Ormazábal, viene por el sector central con Reina, busca el centro, la Universidad de Chile, sin embargo Waterman aparece. Y qué increíble se queda con la ola cuando había borbollón de hombres ahí del cuadro de la U de Conce y de la Universidad de Chile, Leo Mora.
2: No, extraordinario. Waterman salió a cortar la jugada, se tira, la agarra y ahora sale jugando nuevamente. De hecho, se cae al sacarla porque obviamente no es arquero, pero insisto, está haciendo la épica, Cecilio Alfonso.
0: Ahí está Reina haciendo el fútbol para la U de Chile con Charles Aránguiz, que queda como último hombre prácticamente Aránguiz. Se juntaba con Morales para Vargas, sector izquierdo, ahora se centraliza Edu Vargas, dispara portería, pero ¿para dónde? Para el cielo. Y se enoja toda la parcialidad de la U de Chile porque se pierde una ocasión el conjunto universitario. Juega la Universidad de Concepción desde el fondo.
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0: En definitiva, se escapó por el lateral, va a jugar la Universidad de Concepción. Ahí está el cuadro.
2: De hecho, acá hay gente que me pregunta cuánto falta, pero con la para lo más probable es que lo van a alargar porque con la salida del arquero, porque hicieron 10, quedan 2, pero esto debería alargarse un poquito más.
0: Por lo menos unos 5, ¿eh? Creo yo, por toda la pausa que hubo ahí. Juega el conjunto de la Universidad de Chile a través de Charles Aránguiz. Aránguiz que levanta la vista, se la pide por acá Altamirano. Altamirano hace el fútbol, sin embargo se cruza bien por ahí el jugador Christopher Mesías. Envía al lateral, lanzamiento de costado Trevín que favorece a la Universidad de Chile. Ahí está Ormazábal, busca con Aránguiz. Aránguiz con Ormazábal, va a enviar al centro Ormazábal, media altura. Ahí va rechazando un hombre, le queda al jugador número 32, Reina, que envía por la última línea al lanzamiento de meta, gol kick que favorece a la Universidad de Concepción. Intentan buscar de larga distancia, pero no le están apuntando al arco Leo Mora.
2: No, y además que los jugadores se pusieron un escudo para defender precisamente lo que está haciendo Waterman. Entonces en medio campo y la línea defensiva aprovechan eso y complican a la U, que quiere buscar a como dé lugar el empate. Y el árbitro le enseña a Waterman que la pelota no tiene que sacarla del área, sino que tiene que jugar dentro del área chica. Ese tiro. Buena onda también en todo caso, porque le podía haber cobrado otra cosa Diego Flores a Waterman.
0: Claro, entiende que no tiene la experiencia. Ahí está Waterman, le va a dar largo balonazo arriba, busca a Pablo Parra. Oiga, pero ha andado bien porque busca por los pasillos, por la izquierda principalmente con Parra. Las dos que ha sacado, le ha llegado a Parra acá el balón. Juega Aránguiz ahora, apertura por izquierda, cuando cae Aránguiz, cae otro hombre ahora de la U de Chile, lo sanciona el juez del encuentro, retrotrae la jugada, sanciona la infracción en contra de Aránguiz, ya juega la Universidad de Chile a través de Fabián Ormazábal, busca por ahí Reina, sin embargo el balón se escapa por la última línea, al lanzamiento de meta, gol kick que favorece a la Universidad de Concepción, que lo está ganando por 2-1, acá en el Esterro Arrebolledo de Concepción, cuando vivimos 54 minutos ya de esta segunda fracción.
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0: Cae en el sector central, Charles Aránguiz que hace el fútbol y queda a Jason Fuente Alba. Ahí se viene Parra, puede venir Parra, pues dispara Parra. Balón fuera, al lanzamiento de meta, gol kid. Cuando pudo ponerle el sello la Universidad de Concepción, Leo Mora.
2: Y porque la línea defensiva estaba adelantada, bien, le pega bien Parra, pero pasa por fuera del poste izquierdo y ya va a un ataque.
0: Ahora se viene la Universidad de Chile, ahí está Ormazábal, se enoja la parcialidad porque lo hace tránsito lento en el medio terreno de juego. Ahí está Morales, la busca por el sector izquierdo ahora con el jugador número 23, Ignacio Vázquez. Buscaba por el pasillo central el conjunto de la Universidad de Chile. Va a disparar Ormazábal, prefiere jugarla por derecha con Reina. Ahí está Reina, Marco Mayor. Por las espaldas pasa Ormazábal, prefiere jugarla más atrás ahora. Por ahí aparecía Altamirano, sin embargo se equivoca. Y ahora viene la contra de la Universidad de Concepción, Christopher Mesías. Ahí tiene que parar un tantito Mesías y se viene para Parra, me parece. Se puede venir y dispara a portería. El jugador, camiseta 16, Brian Ogás, sale jugando al fondo de la Universidad de Chile. Ahí estaba el jugador Vázquez, no puede, va recuperando el conjunto de la Universidad de Chile con Marcelo Morales. Hace el fútbol el cuadro universitario, no puede pasar en tres cuartos de cancha, se equivocaban ahí, va saliendo y jugando el conjunto de la Universidad de Concepción. Cuando terminó, se acabó, es historia este partido y la historia dice que la Universidad de Concepción, con 10 hombres, sin un portero titular, con Cecilio Waterman al final del partido haciendo las veces de arquero, se queda con el triunfo por 2-1 acá en el Esterro Arrebolledo de Concepción. Lo ganó la U de Conce de manera épica, diría yo. Por ahí la Universidad de Chile equivocó hoy día desde el arranque, con el formato, con la formación que presentó y después con que tuvo impericia total y que un Eduardo Vargas, que debió haber sido el referente de área, jugó muy retrasado. Me voy a quedar con las palabras de Leo Mora para ir cerrando el trabajo desde acá, desde el Esterro Arrebolledo de Concepción.
2: Claro, y lo decíamos ya en el comentario del primer tiempo, el buen trabajo que hizo la gente del Campanil con mucha presión, el primer error del Chelo Morales para que anotara Jason Fuentalba el primer tanto, y el segundo de Waterman, porque pudieron pasar la línea defensiva de la Universidad de Chile y marcaron las dos cifras en la primera parte. Luego, ya para solamente la anécdota, queda el gol de Matías Saldivia jugando por el sector izquierdo y metiéndose entre medio de los centrales del equipo del Campanil. Pero ya lo decíamos, el cuadro de la U de Conce hizo un partido correcto en todas sus líneas. Claro, después fue haciendo modificaciones para solamente aguantar el mal estado del campo de juego, el desgaste de los jugadores, pero nunca los cambios de la nona fueron para que el equipo jugara atrás, sino que todo lo contrario, siempre modificó medio campo, me enfocó hacia arriba para buscar el tercer gol. El gol de la U, perdón, es una anécdota, lamentablemente para la gente del Campanil, pero un resultado correcto. Jugó muy bien la U de Conce y Arcos marcaba, una U de Conce que no viene de una buena campaña, pero hoy día se le agrandó el espíritu, se aleonó, podríamos decir, para enfrentar al equipo que estaba en la parte alta de la tabla. Y que con este resultado, si la Católica gana mañana, queda en igualdad de puntaje. Por lo tanto, se pone más sabrosa esta pelea del Chile 2 en estos momentos. Pero el cuadro del Campanil, que también importa, sale de esa zona de descenso, queda un poquito en la zona media baja de la tabla, pero dándole un poquito más de respiro a este equipo que ha tenido un año quizás para el olvido. Pero hay que destacar también, por ejemplo, el aporte que le entregó Funes Mori a pesar de no marcar el gol, pero darle dinamismo a la zona ofensiva de este partido. Gago, con más dudas que certeza nuevamente, empieza a lamentable despavimentar, porque tenía pavimentado un muy buen camino, pero con dos derrotas consecutivas, una ante Colo-Colo y ahora ante el cuadro de la Universidad de Concepción, se empieza a complicar pensando en esa pelea que yo les decía del Chile 2. Pero fue un partido muy entretenido, muy atractivo. El punto negro del duelo, el mal comportamiento que tuvieron los hinchas de la Universidad de Chile, que suspendieron el partido por cerca de 10 minutos, pero en la cancha claramente no hay dudas. La U de Conce tuvo un partido correcto, mostró cosas muy interesantes en el campo de juego y dejó muy mal parada al cuadro de la Universidad de Chile, que se va con estos 0 puntos de vuelta a la capital, Yarcus.
0: Así es, así vamos cerrando el trabajo desde acá, desde el Estadio Esterro de Rebolledo, diciéndole que anota un golazo, adquiere tu vehículo nuevo, seminuevo, usado a través de RC Gestión Automotriz. 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Automotriz RC nos acompañó también esta tarde acá en el Esterro Arrebolledo de Concepción con este triunfo de la U de Conce ante la U de Chile por 2-1. Nosotros entiendo que nos vamos hasta el partido de Colo-Colo, ¿no?
2: Lo vamos a Curicó. Ahí van a estar los muchachos.
0: Ah, perfecto.
2: Sí, así que, bueno, yo por mi parte me despido, Yarco, porque vamos a escuchar también a los técnicos. Pero antes aquí un saludito de uno de los colegas de la red de Medios Unidos. Ahí le mandamos saludos a los amigos de Radio Ritmo FM, que están chochos ahí en la familia Ritmo FM, porque uno de ellos, de la familia, Tomás Arriagada Vargas, va a ser parte de la Sub-17 de la Asociación de Fútbol Unión San Vicente. Así que ahí también son futboleros ellos por allá, así que están chochos con el sobrino que va a participar de este equipo. Y saludos a toda la gente de la red de Medios Unidos que se conectó de norte a sur para este partido y este relato tuyo, Yarcos, querido. Y qué bueno que no cayó lluvia, porque así que ahí sí que ha sido un desastre esta cancha, menos mal. Se van muy contracturados ambos jugadores, o sea, jugadores de ambos elencos, pero gracias a Dios no cayó agua, así que también nos salvamos nosotros un poquito de eso también, no hizo tanto frío acá en Collao.
0: Así es, nos vamos, nos despedimos. Para la gente de Fusión Deportiva, recuerde que el jueves tenemos programa de estudio de 19:30 a 21 horas. Usted quédese con los Medios Unidos, nos vamos hasta Curicó. Nosotros nos despedimos desde acá, desde la región del Biobío, desde Concepción, Esterro Arrebolledo de Concepción. Nos vamos, nos despedimos. Chau.

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0: Las 5 y 26 minutos.
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1: Las 5 y 58 minutos.
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0: las 6 y 27 minutos.
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1: Las 6 y 56 minutos.
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0: Las 7 y 29 minutos.
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0: ¡Aplauso para Coco!
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2: Las 7 y 56 minutos.
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